0: laboran también en esta gran empresa, Grupo Jovamex, el área de contabilidad también, pues un gran saludo a los contadores de MBS también allá, porque debe de haber contadores muy buenos ahí en esta emisora que están al pendiente de que las finanzas vayan como debe de ser. Y pues también, pues felicitar una felicitación un poco atrasadita, pero pues queremos mandarle un cordial saludo a los estudiantes, porque recientemente también se celebró el Día del Estudiante, todo el estudiantado de Acapulco y de Guerrero. También, por cierto, a los estudiantes de contabilidad, que son alumnos de nuestro amigo y líder, el diputado Joaquín Yaco Vadillo, allá en la Facultad de Contaduría y Administración de la Universidad Autónoma de Guerrero, en la UAGRO, en la materia de comercio internacional, que por cierto nos comentaba el diputado que ya está a punto de concluir el curso. Así es que un gran saludo también a ellos, los futuros contadores públicos certificados. Ah, pues el contador también integrante de este gran equipo, el Pargo Nacho Rendón. Un gran saludo para nuestro amigo Nacho Rendón, contador Ignacio Rendón Romero, ex contralor nada más y nada menos que del estado, de la Auditoría General del Estado. Un saludo, estimado Nacho, que la estés pasando de lo mejor. También, ¿qué otro contador? Por ahí escríbanos en el chat, en los comentarios de la transmisión en vivo de Facebook, ahí en la cuenta de Joaquín Yaco Vadillo, ¿qué otro contador quieren que sea felicitado para a mandar al aire, pasar al aire estos saluditos, estas felicitaciones? A lo mejor hay algunos que son contadores y no lo sabemos, no nos damos cuenta. Apenas me acabo de enterar que tenemos muchos abogados en el equipo Pargo. También pues esto habla de que hay mucha gente preparada, todos con su título y su cédula profesional, listos para entrar en acción cuando tenga lo que tenga que venir. El equipo Pargo se prepara, otros que están estudiando la maestría, están en su doctorado incluso. Por ahí la diputada suplente Mariela Soto ya está en el doctorado, preparándose para los grandes retos que se avecinan y dando buenos resultados allá en el Congreso del Estado, al lado de el diputado Joaquín Yaco Vadillo, quien este fin de semana tuvo gran actividad. Por ahí una reunión de equipo muy provechosa, la verdad, bastante, varios temas que se trataron muy interesantes, y el equipo cada vez más fortalecido, más unido y con mucho ánimo para los proyectos que se vienen de mucha envergadura. El equipo Pargo también se fortalece con nuevos integrantes, aportaciones que se vienen a sumar a este gran proyecto en beneficio de Acapulco. Gente comprometida con la sociedad, gente que le tiene comparte este gran anhelo y este sueño de todos los acapulqueños, que debe de ser de todos los acapulqueños, para tener un Acapulco mejor, un mejor Acapulco con mejores condiciones, porque pues lamentablemente en la actualidad hay temas que aún no han sido resueltos. El tema de los servicios públicos, los servicios básicos que demanda la gente. Hay por ahí demandas históricas que que la ciudadanía pues sigue esperando que se solucionen, y con el paso del tiempo pues vemos que en ocasiones nada más son paliativos, son medidas para salir al paso, pero no se toman soluciones de fondo, y es ahí donde realmente se requiere que tomen las riendas del municipio personas que estén no solamente capacitados y preparados académicamente, sino también que tengan esa voluntad política y esa visión de poder resolver o ir resolviendo poco a poco, pero de manera planeada y organizada. Un gobierno que no tiene planeación, un gobierno que basa sus acciones en la ocurrencia o en un capricho o simplemente en temas que no son prioritarios, que no son esenciales para la vida de la sociedad, pues nunca va a salir adelante. Siempre se la van a ir llevando de a muertito, ir viendo pasar el tiempo, los días, mientras que en las colonias, en los barrios, en las comunidades rurales, pues se sigue padeciendo el atraso y la falta de servicios tan elementales. Póngale usted la recolección de basura, que es un servicio muy básico. Hay quejas de la ciudadanía donde hay lugares en donde o tarda para pasar el camión el recolector, o definitivamente no pasa. Y esto pues en un municipio cosmopolita, en un municipio que se precia de ser el destino turístico por excelencia de México, donde la limpieza y la organización deben de ser pues ejemplo para otros lugares, para otros destinos que se formaron después de Acapulco, pues resulta que estamos aquí todavía en esos atrasos de la falta de servicios públicos. Vamos a hablar de alumbrado público, que es un tema donde el diputado Joaquín Yaco Vadillo ha puesto la mayor atención. Por cierto, se acaban de reactivar estas brigadas que han sido todo un éxito, han sido muy solicitadas por los acapulqueños. Las brigadas de Ya Comienza el Alumbrado, encabezadas por dos grandes profesionales en esos temas de la electricidad, el ingeniero Juan Melchor en la cabeza, un electricista de lo más capacitado, alguien que tiene bastante experiencia, que tiene por ahí pues mucho que enseñarle incluso a los compañeros de las brigadas, porque pues él se hace acompañar de otros integrantes de este gran equipo y se dan a la tarea de recorrer las colonias, allá los barrios, las comunidades, para que se atiendan este servicio tan elemental como lo es el alumbrado público en las colonias, en las calles, ahí en los andadores, donde realmente hace falta este servicio. Y pues la gente muy agradecida, porque esta brigada tiene la particularidad de que no solamente lleva la lámpara al lugar donde se necesita la luminaria, sino que la deja totalmente instalada y funcionando. Esa es la encomienda del diputado Joaquín Yaco Vadillo, de que la lámpara que se lleve se instale y se deje ya dando servicio, porque de nada sirve que el político, el funcionario mande lámparas, mande luminarias o vaya y entregue luminarias en las manos de los vecinos, en las manos de las familias, si estos no tienen las herramientas ni los conocimientos para instalarlas allá en las alturas, en los postes, y esto pues de nada sirve. Por eso la brigada que encabeza e impulsa el diputado Joaquín Yaco Vadillo tiene esta encomienda, la de no retirarse hasta no dejarla la lámpara de alumbrado con el servicio totalmente instalada y funcionando. Así es que, pues un reconocimiento a estos compañeros, el compañero Alexis, el cachorro, Berna, el niño de oro, el Palomo, compa Palomo, Pedro Villa, el buen Víctor Flores, el buen Félix Angulo, Carlitos Gutiérrez, que también anda por ahí en las brigadas, el buen Diego Mairén, Daniel Mairén, los hermanos Mairén también ahí, mujeres que se suman a estas brigadas, como Giselle Baena, como la mismísima doña Chuy, que también por ahí anda acompañando las brigadas, la maestra Yesenia, la comandante Erika, la maestra Wendy, en fin, todo un gran equipo, un equipazo, sin contar pues el comandante Fargo Nieves, que también cuando se requiere va a acompañar estas brigadas, a encabezar estos recorridos y a dejar las calles y los callejones iluminados, porque allá es donde hace falta, allá en la zona de la periferia, en la zona conurbada, en las comunidades rurales, también allá en los barrios históricos, allá toda esa zona donde se supone que a través del área de alumbrado, la dirección de alumbrado público del ayuntamiento, se deberían de estar atendiendo estos requerimientos, pero sin embargo, pues al no obtener respuesta, la ciudadanía pues busca otras alternativas, y de ahí surgió, ante tantas demandas, que tantas peticiones que le hacían llegar al diputado Yaco Vadillo sobre este tema tan importante del alumbrado público, es que decidió impulsar esta brigada, este programa social, Ya Comienza el Alumbrado, y ahora es todo un éxito, tanto así que incluso se lo han estado pretendiendo copiar, pero pues será siempre imitado, jamás igualado. Con esto nos vamos a un corte, no se vaya, regresamos aquí a su programa Ya Comienza el Cambio y Jala lo que es Pargo.
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18: Ya regresamos a tu programa. Ya comienza el cambio y Jálalo que Espargo. Y de verdad agradecemos mucho que nos estén sintonizando a través del 100.1 de frecuencia modulada en la mejor FM, por supuesto en MBS Radio, y también a quienes nos siguen a través de la página de Facebook Joaquín Jaco Vadillo, es el canal oficial de nuestro amigo y líder, el diputado Jaco Vadillo, representante de los acapulqueños allá en el Congreso del Estado, y que hoy pues anda, por cierto, recorriendo el territorio, justo como lo mencionamos en el tema que hoy estamos desarrollando, la importancia de recorrer el territorio del trabajo territorial. Y por eso pues hoy el diputado anda en esos menesteres, visitando a la gente con estos beneficios que le lleva, estos programas sociales que sin duda son un gran aliciente para las personas que viven allá en comunidades rurales, allá en colonias populares, y también a los de los barrios históricos. El diputado Jaco Vadillo siempre se ha caracterizado por hacer trabajo en territorio, y por eso nos ha dado también esta gran noticia de que se han reactivado estos programas que ha venido impulsando. Estamos hablando de Ya Comienza el Alumbrado, un programa del que les estaba comentando antes de ir al corte, pero también están los programas de Ya Comienza la Visión, de los lentes gratuitos, están los talleres productivos, están las manualidades y todo un sinfín de beneficios que pues no son de ahorita, no no son circunstanciales o solamente cuando se acercan tiempos electorales. Estos son programas que ha venido desarrollando el diputado Jaco Vadillo y todo el equipo Pargo que le acompaña, un gran equipazo que les comentaba el fin de semana. Tuvimos oportunidad de reunirnos y para fortalecer el trabajo justamente en el territorio que es allá donde anda en estos momentos nuestro amigo y líder, el diputado Joaquín Jaco Vadillo. Pero ¿qué les parece? Y para que nos cuente un poco más de este trabajo en territorio, de este gran trabajo que se realiza allá en las colonias, pues vamos con un experto en esos temas, como lo es nuestro amigo, el comandante Armando Hernández Nieves, a quien tenemos el gusto de tener en la línea. ¿Cómo estás, mi estimado Armando?
0: Mi estimadísimo Chico Flores, pues mira, siempre será un honor hacer una llamada y que se me atienda muy bien como siempre. La verdad es un excelente programa, reconocer eso. El programa ya comienza, la radio de nuestro excelentísimo amigo y diputado local Jaco Vadillo. Y pues sí, mira, en territorio ahorita no se reactivó varios programas, pero nada, no tardó nada, porque pues qué tanto tiempo. Apenas había suspendido tantito.
18: Una breve pausa, mi estimado, una breve pausa nada más. Sí. Estos programas, digo, nada más tuvieron una breve pausa, pero muy
0: brevísima, breve pausa, sí. Eso es lo más loable de ese trabajo del diputado. Es una persona inquieta que le gusta estar activa. Y ahorita ya se anduvieron poniendo lámparas en varias colonias, apenas precisamente el domingo, y la verdad es sorprendente porque mira, no se descansa ni hasta los domingos. Estuvieron aquí entre Nabor Ojeda y Jacarandas, ya se encuentra muy iluminado, pero por ahí me entero que están pendientes todavía otras 6 luminarias que se van a instalar. Ya estuvieron instalando en otras colonias, pero además de eso también el taller de bisutería artesanal de manualidades, donde la verdad es sorprendente que allí hasta los niños, adultos, hombres, mujeres, le entran con una pasión y un agradecimiento hacia el diputado, porque pudieran verse como cosas tan pequeñas, pero son muy significativas en el sentido de que te humanizan, te acercan, interactúan, conviven. Cosa que casi por lo regular no se hace en las calles y andadores. Cada quien vive su vida en sus hogares, su trabajo, y con esto le da un giro, un rumbo diferente a las actividades de cada andador, de cada calle, de cada colonia popular, al llevar nuestro diputado local con grandes maestros, claro, muy apasionados y que entregan todo el corazón. Y te hablo de esa gran estructura que tiene de los Pargos y Pargas. Y la verdad, la gente muy agradecida. Luego la de los lentes que se ha llevado al área, a las localidades, a las colonias, la gente queda muy agradecida. Y bueno, hay piñatas, cortinas, de todo. Y quiero decirte que todos estos talleres, independientemente de verse como un apoyo para generar ingresos, le dan otro modelo a nuestra vida diaria. Sí. Porque humanizan a las colonias, las acercan, las hacen interactuar entre ellas mismas, y bueno, marcan una vida muy diferente, y esto la verdad es muy sorprendente. Y creo que va a haber otros programas más, por ahí sé que hay uno de Zumba también, que por ahí hay la comandante Erika se ha dedicado ahí a lo de Zumba. Pero mira, no, también claro, es sorprendente, sí. Algo, Chico, te lo voy a decir. Hay una niña que se le dice la princesita Dara.
18: Ah, mira.
0: Es maestra también, ella se encarga de los niños y le dice cómo hacer su pulsera.
18: ¿Cómo así?
0: Aparece en un video allí en la colonia Izasaga.
18: Órale.
0: Donde ella está instruyendo a los niños y las maestras como Linda, Esther y Claudia están instruyendo a las personas adultas. Y la princesa Dara Mitaí, ella se está encargando de los niños. Fíjate, fíjate la gran profundidad que genera la enseñanza del diputado local Yaco Vadillo.
18: Oye, pues una felicitación para esa niña, ¿no? Porque le está echando muchas ganas y se suma a esto.
0: Ah, ya carga su gorra y su playera, ¿eh?
18: Ah, fíjate, mira nada más, pues felicidades.
0: Ya le pidió una playera chica al diputado, porque la que carga es una mediana, pero aún así ella se la rifa y luego quiere estar en los lugares donde se hace el taller de bisutería. No puede ir mucho porque como está estudiando también. Oh. Es una bebé, está chiquilla ella, que ahí aparece en el vídeo.
18: Pues vamos a ser gestores de esa playera, mi estimado Armando Hernández Nieves, para que le quede pues bien a su medida. Y
0: sí, mira, la verdad soy portador de un saludo, un agradecimiento, que no es uno más del montón, sino que llevan todo el corazón de la gente de esas colonias donde el diputado se ha encargado de llevar, de mandar a su estructura, que es muy valiosa, para la enseñanza de diversos talleres. Quieren mucho y le mandan un afectuoso saludo.
18: Muy bien. Oye, pues fíjate que son un ejemplo estos comandantes y comandantas Fargas, ¿eh? La verdad que otros liderazgos quisieran tener un equipo como el que trae el diputado Yaco Vadillo, que pues dijera la chaviza se la rifa.
0: Pero sobre todo la unidad, la armonía. No hay así que tú eres más, que tú eres menos. Todos son muy unidos.
18: Así es. Bueno,
0: eso, mi estimado, es lo más bonito.
18: Mi estimado Nieves, pues agradecemos mucho tu llamada y qué bueno que estés participando aquí y compartiendo tus comentarios.
0: Y jala lo que es Pargo.
18: Ahí está el compañero y amigo, el comandante Armando Hernández Nieves, comentándonos acerca de estos grandes programas que impulsa el diputado Joaquín Yaco Vadillo. Con esto vamos a un nuevo corte, pero regresamos aquí a tu programa. Ya comienza el cambio y jala lo que es Pargo.
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11: Ya comienza tu programa Jálalo que Espargo. Y bueno, aquí echándole la mano al buen Chico Flowers, que siempre anda con todo por ahí. De repente se me le baja la presión de tanta chamba que hay, ¿verdad, mi buen Chico? Pero nada que no podamos controlar, siempre con salud. Es todo un roble el buen Chico Flowers. Y bueno, saludando a todos y a todas, como siempre es un placer para nosotros que nos sintonicen en tu programa Jálalo que Espargo, y ya comienza el cambio. Y bueno, amigos, amigas, entre pues muchos temas de interés, hoy yo creo que pues vale mucho la pena platicarles dos cosas. Primero, en este excelente inicio de semana tuvimos una entrevista con Pico Sarillana en la mañana, en donde hablábamos de pues el abuso infantil y concretamente la prostitución infantil, la pederastía, estos pederastas, estos pedófilos que nosotros, para que tengan más conocimiento, teníamos más de pues ya varios años, ¿no?, viendo esta problemática. Y ya en el Congreso nos adentramos más para más análisis, más técnicos, más a detalle, más en profundidad. Y encontramos, pues imagínense estos datos, que Acapulco es el primer lugar en prostitución infantil a nivel mundial. Vean nada más este dato, del mundo, imagínense. Y luego, pues otro dato también alarmante para nuestro país, lamentablemente Tijuana y Cancún, pues les siguen en los segundos y terceros lugares. Entonces, pues México lamentablemente ocupa los tres primeros lugares en este tan indignante, tan repugnante, tan lleno de... A mí me da un gran coraje, porque son niños y niñas pues inocentes, ingenuos, que abusan de ellos lamentablemente, y además no es una vez, son varias veces en un solo día, constantemente. Y imagínense la vida, el trauma con el que crecen estos niños, estas niñas. Entonces, pues yo llegué a decir, estimado Chico, a la audiencia, pues que deberían de solicitarse, y yo así lo quería plantear en una ley, pues la pena de muerte, de comprobarse un acto de esta naturaleza. Y bueno, hubo voces, ¿no?, que ahí se alarmaron y dijeron que no, ajá, y que México estaba en un tratado. Eso yo ya lo sabía, yo tenía un argumento legal para poder entrar a la defensa a esa situación, diciendo que las penas deben ser proporcionales al daño que le causan a las víctimas. Y yo decía que un daño de esta magnitud a un niño, una niña, sí podía considerarse la pena de muerte. Entonces, ahí quedó. Vimos que iba a ser un tema de

0: legal complejo y teníamos que hacer algo, chico. Entonces logramos, esto ya es una ley para todos quienes nos escuchan, ya es una ley, no es que lo va a hacer ya cuando diciendo, según anda, y luego la clásica, no, ¿y qué hizo? Nomás palabras, y no, ya desde el Poder Legislativo logramos que en la ley de fomento y desarrollo turístico de los municipios y del estado de Guerrero quede implementado que todos los prestadores de servicios turísticos de hoteles y moteles van a tener que solicitar como medida obligatoria el documento oficial que acredite el parentesco con el menor. Si es tu hija, si es tu hija, y debe de venir el acta, las identificaciones pues del padre, el INE, o bien su pasaporte, el acta de nacimiento, y en todo caso hasta la credencial de escuela del menor, para que con esto puedan ingresar a una habitación. En caso de que no tengan esta documentación, se va a llamar a la Procuraduría del Menor, que depende del DIF, y a la Fiscalía para dar una descripción de la persona, del adulto que pretendió ingresar con un menor de edad. Simplemente la descripción, pues un aproximado de la edad, el acento, el origen, los datos más comunes, que son como los que les comento, el nombre con el que intentaron registrarse, el nombre del menor o de la menor, para que se vaya haciendo una base de datos. Imagínense ustedes que llegue un registro en donde la misma persona con, se supone, el mismo nombre, intentó en un solo día ingresar, digamos que a 3 hoteles. Eso sin duda alguna va a encender las alertas de estas dependencias que les comento, para que se haga un trabajo de inteligencia, de investigación. Por otro lado, pues los hoteles y moteles también van a tener que entrar al tema de la capacitación para que su personal esté capacitado en temas de identificación de conductas irregulares contra el abuso infantil. Entonces, además de esto, pues también decir las posibles sanciones para el hotel, el que no lo haga, pues imagínense el gran problema en el que estará, porque de inicio pues se le suspende de manera temporal hasta que pues aclare, o incluso puede ser multado económicamente, y después podría venir una suspensión definitiva e incluso puede venir una investigación judicial por trata de menores, prostitución infantil de niños y niñas. Es un delito grave, es un delito incluso de índole federal, ya en sus alcances, equiparada a delincuencia organizada, para que, pues imagínense el gran problema. Esta ley que propuso su servidor Joaquín Jacobadillo ya no es como una ocurrencia. Hace un par de semanas, yo me siento muy contento, fue votada por unanimidad. Tuve la oportunidad de subir a la tribuna, de explicar. Agradezco a mis compañeros, compañeras diputadas, porque pues creo que entendimos la gravedad de este gran problema y todos votamos por unanimidad. Por ello, pues calculamos que pues en no más de un mes, audiencia, mis paisanos, paisanas, Chico y todos los que nos escuchan a la parguisa, pues estamos de manteles largos, contentos, porque ya dimos este primer paso. Por ahí vieron que mi compañera Laura Granados por ahí recibió una denuncia, ¿no?, de una situación también de, pues por ahí aparece un video, ¿no?, donde hay presuntamente alguien que al parecer está bajo los efectos del alcohol con una menor, y bueno, le hace un tocamiento en un pendón en la sabana, y bueno, de manera valiente nosotros pues analizamos el video y sí consideramos que hay un acto pues impúdico, irregular, ¿no? Doloso de carácter que que es pues a todas luces molesto para la menor. Lamentablemente incluso dicen que es hija, dicen esto, no lo puedo corroborar, pero bueno, creo que a medida que tengamos una cultura de denuncia, de señalamiento, creo que el escarnio público, las redes sociales también juegan su papel. Obviamente hay que ver temas, pues digamos que ser objetivos, ¿no? Por una parte, objetivos profesionales, sin sesgos de ningún tipo, pero cuando la información pues uno la analiza y ve pues que es un acto pues irregular, ¿no? Un acto desagradable que puede constituir un delito mayor. Este es para mí el mayor problema, porque si en público pasó eso, pues yo me pongo en los de manera empática, ¿no? De que a lo mejor esa menor llegando a casa, un ejemplo, pues ya sin personas, ¿no? De manera privada de ser un tormento. Si es que una situación de estas pudiera darse, por eso pues creo que hay que apostar a esta prevención. Y eso es lo que hicimos en esta ley. Se las quería compartir de viva voz de quien pues la promovió, la organizó, la pensó, y afortunadamente logramos. Ya les había explicado, chico, que en otros programas, fíjate, desde la construcción de esta iniciativa de ley hasta llevarla a comisiones y luego que sea esta aprobada y luego a mesa directiva y luego que esté en el orden del día, que se vote favorable, pues pasa mucho tiempo.
1: Todo proceso.
0: Un gran proceso. Y esta iniciativa pues se llevó alrededor de nueve a once meses. Y todavía no se publica. O sea, digamos que va a picar oficialmente cuando sea publicada en el Diario Oficial del Estado de Guerrero. En este dato, pues una vez que pasa por el Congreso y se aprueba, los periodos en tiempos son de aproximadamente un mes. Entonces, aún así, pues imagínate, va a ser para que se publique en el Periódico Oficial del Estado de Guerrero, sería pues un aproximadamente de un año, o sea, no es tan fácil.
1: Hay que socializarla, ¿no? Hay que sensibilizar al sector turístico, a los prestadores de servicios, para que también colaboren y esta ley pueda concretarse ya en los hechos, porque pudiera ser que les implique tal vez mayor contratación de personal, a lo mejor destinan a una persona que esté encargada de esos detalles, así que pues también ese es otro tema que se tiene que trabajar en él.
0: Acabas de decir algo muy cierto, chico, y qué bueno que lo tocaste tú como un profesional en la comunicación. Ya estamos haciendo lo propio, tenemos nuestras redes sociales, tenemos un gran equipo Pargo, la verdad les mando un saludo, son muy eficientes, son muy capaces, apenas tuvimos una reunión muy muy buena, muy productiva. Tenemos mucho trabajo por hacer por la gente. Sin embargo, mira, ya pasó con esta iniciativa de ley muy buena que también hicimos nosotros, pues también orgullosamente, sin presumir, tu servidor Joaquín Jacobadillo, del grupo parlamentario de Morena y presidente de la Comisión de Presupuesto y Cuenta Pública, pues la verdad es que sí nos ponemos a chambear. Y pues también esta ley de las actas de nacimiento, que no te pueden solicitar una actualizada, pues también se llevó como un año para presentar, ¿no? En primer término, afortunadamente se aprueba, se publica en el periódico, y mira, chico, ya tenía un año, o sea, de haberse publicado, digamos, vigente, y pues no sabía mucha gente, no tenía conocimiento, seguían batallando en las escuelas. Tuvimos que hacer este acercamiento, hablar con más medios de comunicación, hablar con los titulares de ciertas dependencias, como el de educación, quien pues hasta envió un oficio a sus unidades a cargo, donde se daba de manera reiterada esta solicitud de acta de nacimiento, haciendo gastarle a la gente. ¿Por qué comento esto? Porque lo dijo muy bien, chico, no es nada más que ya, ahora sí ya picó y luego, si no se socializa, si no se informa, si no se le comunica a todos aquellos que están involucrados en estos temas, pues simplemente no la acatan, o sea, no la piden, siguen perjudicando a las familias guerrerenses, porque no es una ley, chico, nomás de Acapulco, es en todo Guerrero. Sí. Y pues
1: aquí viene mucha gente de
0: así es, hacer todo trámites, México. Exacto, y entonces esto fue muy bueno, porque de hecho, pues yo lo digo, siempre hemos sido muy, muy transparentes, así vamos a seguir siendo, pero por ahí pues pueden ver publicidad, pues en algunos puestos de periódicos, algunos camiones, que pues nuestro equipo de trabajo consideró que no era suficiente, chico, que teníamos que informarle a la ciudadanía, porque, o sea, al no saber, a veces ni siquiera era de manera dolosa, digamos, que de un director de escuela, sino simplemente era un tema, pues que no sabía. Cuando tú le dices, no, pues no sabía, no estaba enterado. A ver, no, pues, oye, me hubieras dicho. Yo sí las estoy pidiendo, pero pues a partir de ahora ya no las voy a pedir. Entonces, ¿qué sucedía? Pues que tuvimos nosotros que también hacer esta promoción para la ciudadanía. Pues habrá, ¿no?, detractores que dicen, ah, pero se está anunciando. La realidad es que vean el gran mensaje, el gran fondo de informarle a la ciudadanía. O sea, estamos hablando de 80 millones de pesos, chico, 80 millones de pesos que se recaudan cada año por este concepto. Entonces, bien vale la pena estas promociones, porque son 80 millones que van a quedar en la bolsa de las familias guerrerenses. Entonces,
1: que no se van a gastar.
0: Así es, vamos nosotros ahora, cuando toque el turno, una vez publicado en el periódico oficial esta nueva iniciativa de ley ya aprobada por el Pleno, por el Congreso, y pues muy contentos de que sea de la Parguisa, de su amigo Jaco Vadillo, para que también la estemos promocionando, como bien lo comentaste. Y bueno, también, mira, hoy no sé si nos dio tiempo por ahí, porque también están los saludos, pero hoy tuvimos un inicio de semana muy, muy eficiente, muy, muy productivo. Yo soy diputado, chico, del Distrito 9, pero tengo grandes amigos en todo Acapulco, particularmente en el Distrito 7, en donde está pues toda la parte de la laguna de Tres Palos, ¿no? Y ahí pues desde el Arenal, desde San Pedro Las Playas,
1: de la estación.
0: Pues fíjate que a invitación del delegado de Zagarpa en Guerrero Federal, él se llama Wilfred. Para la banda dijera él y nuestro amigo Willy, él me dice que es de la ciudad de Chilpancingo. Pues en trabajos que hemos realizado tanto en el Congreso con mi compañera y amiga esta Lupita García Villalba, hemos hecho varios trabajos que han estado relacionados con Zagarpa y tuvimos la oportunidad de conocernos y procurar apoyar a este tema, sobre todo de la parte, en este caso, de la pesca y la acuacultura. Y entonces, pues la verdad, yo me llevo una gran sorpresa. Estuvimos desde muy temprano, a las 9 de la mañana en el Arenal, luego en San Pedro Las Playas, luego en Plan de los Amates, y bueno, ahí se fueron concentrando varias cooperativas. Bien. Y fíjate que a lo mejor no sabían, creo que es un dato importante. Esto sí hay que reconocerlo, el municipio de Acapulco puso dos boyas para medir la temperatura, una en la bahía y una en la laguna. La que está en la bahía nos informan que está a 20 metros de profundidad y la que está en la laguna está a 1 metro. Estas boyas sirven para medir el calentamiento del agua todos los días. Y pues la verdad, no es por alarmar a nadie, pero se recibió una alerta y por eso fue parte del motivo de la reunión, en donde, fíjate, el 18 de mayo de tener una temperatura promedio de 24 grados centígrados, no lo vas a creer, pero subió a 34 grados centígrados. Y ellos hablan, los técnicos y profesionales, que alrededor de 32 y 33 grados centígrados de temperatura, ya la oxigenación, ya no hay oxigenación, ya se evapora. Entonces los peces, pues imagínate, sin oxígeno, empiezan a ser víctimas de estrés, de no tener oxígeno, y se mueren. Entonces ellos, pues muy preocupados por esta situación, imagínate un día de 36, con todas las jaulas, sus granjas. Ellos producen, siembran, le llaman pues de sus alevines, sus tilapias, y entonces pues era importante irles a dar estas recomendaciones. Nos fue muy bien, le mando un saludo a nuestro amigo Norberto ahí en el Arenal, ellos son pues los liderazgos que están allá, nuestro compañero Benito, Ismael, Francisco, y bueno, puros liderazgos que les agradezco mucho, porque pues fíjate, chico, esto es lo bonito de siempre ayudar o tener buenos recuerdos con mucha gente en nuestro paso y en nuestro territorio, en nuestro caminar. Tienen un buen sabor de boca de tu servidor, de Jaco Vadillo. Nos ubican muy bien, les dio mucho gusto verme. Pues la banda luego, ya que te acuerdas de ese pargo, ojalá lo que es pargo, ahora no va a ser mojarra, vamos a sacar un pargo. Luego muchas gracias porque, pues no es por presumir, pero pues nos dieron unas buenas mojarritas de jaula. No, brother, mira, sigo, pero riquísimo. Lástima que allí le dieron su cuatetón, ya no alcanzó mojarra.
1: Pues
0: como lo vio como murciélago, dijo, oye, ¿y este murciélago qué? No, estás chavo, no eres banda, es un buen cuatete. Así que aguas con Gio, que anda con todo ahorita. Nosotros sí, el buen rompecatre, por ahí. La banda parga pues venía bien contenta porque la pechuga, el doble pechuga, se reventó la mojarra de Gio. Pues Gio se fue a lavar las manos, muy, muy pipiris nice, y ¡pau! Cuando llegó doble pechuga, ya le había dado dos de las aplaudidas, ya llevaba media mojarra, así que pues ya no hubo ni para dónde. Pero miren esas cosas tan bonitas, nos pasamos ahí.
1: Solamente en territorio.
0: En territorio, la gente contenta, nosotros también. Y bueno, chicos, pues ya falta muy poquito, te voy a pasar por ahí, picaron unos saludos antes de que se nos vaya el tiempo, arráncate y yo termino, claro, con sí, estos dos.
1: Por aquí, Jaime Soria manda saludos con todo. Aida Huerta, buenas tardes, ya comienza la radio con todo y saludos al diputado Jaco. Ernesto Cuadros, el contador Cuadros, feliz día del contador. Saludos a los panelistas, ya comienza tu programa de radio. Elizabeth Mendoza dice, jala lo que es pargo. Giselle Baena, saludos a mi futuro presidente de Acapulco, Jaco Vadillo, y Ángel Andraca. Vamos con todo, diputado.
0: Seguimos con Alejandro Silva González, el buen doctor Wagner. Dice, saludos cordiales a la Parguisa. Félix Angulo, que por ahí nos representó en el kilómetro 30 en un torneo de veteranos. Les mandamos su luz, ¿no? Un billetito por ahí para los premios. Ahí estuvo Félix con su compadre inseparable ahora, el niño maravilla, alias el cachorro, ahí anda con todo de compadre, hasta allá fue. Armando Hernández, saludos a mi futuro presidente municipal de Acapulco, Jaco Vadillo. Mimi Maxi, muchas gracias por los balones, diputado Jaco. Mari Cruz Balboa, buenas tardes al mejor programa de radio de Acapulco. Pedro Villa, saludos Pargazo, el compa Palomo que no deja de apoyar a Flor de Campo, y nosotros también desde aquí, las mejores vibras para Masterchef, donde está dándolo con todo la compañera Flor del Campo, va con todo en Guerrero, Palomo es uno de sus principales promotores también. María de Jesús López, buena tarde diputado Jaco Vadillo, un gusto saludarlo por acá, saludos, estuvimos con Doña Chuy también el fin de semana ahí en un evento para las mamás, muy bonito por cierto. Alma Escamilla, la mera, mera consejera estatal de Morena. Saludos a mi diputado Jaco Vadillo. Alex Hernández es con todo. Francisco Ortega, excelente inicio de semana. Dice, saludos, diputado.
1: También al kilómetro 30, Acapulco, manda saludos. Jala lo que es Pargo, Jesús Holguín, Chucho Holguín, saludos. Líder, Jaco Vadillo, Edwin Contreras, también manda saludos. David Lerín, jala lo que es Pargo. Y Visión Crítica dice que en el registro civil de 5 de mayo piden las actas actualizadas.
0: Aguas con ese registro civil, le vamos a caer a aguas porque hay sanciones y hasta inhabilitación. Ahí vamos a estar, qué bueno que nos dicen. Pero bueno, no hay tiempo que no llegue ni plazo, que no se cumpla, nos tenemos que ir. Nos vemos mañana en tu programa, Jálalo, que es Pargo. Jálalo. Y ya comienza el cambio.
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1: En los Estados Unidos, multilínea sin costo, 855-2611-804. Y arrancamos con diversión. Y estoy en California. Ahí está Jesús. Jesús, buenas noches. ¿Para quién la bromita y de qué se trata, papá?
2: Sí, le quiero hacer la broma a mi mamá. Quiero decirle que el abuelo de un hijo que según tuve, está hablando para encargarle al niño.
1: ¡Ándale! O sea que tú tuviste una relación X, por ahí embarazaste, tú no te diste cuenta o no sabías o te lo negaron, y ahora resulta que este niño sí existe.
2: Exactamente, sí, la muchacha fue a mi casa con unos que como 6-7 meses de embarazo y le dijo que era pues mío, que era su nieto, pero yo a esa muchacha la conocí muy poco tiempo, no fue mucho tiempo.
1: ¿Esto que me estás platicando es verdad o es parte de tu historia?
2: No, sí es verdad, todo es verdad. La única diferencia de lo que pasa es que esta muchacha me dijo que me quería enseñar al niño, que fuera yo a verlo. Y cuando yo fui a verlo me dijo que se había muerto, que le había dado pulmonía en el camino y que se murió.
1: Achí. Pero pues no tenía 6-7 meses de embarazo, le dio pulmonía en el vientre, ¿o qué?
2: No. Eso fue más adelante.
1: Ah, bueno, pues me platicas que 6-7 meses de embarazo fue, la viste. Y después la pulmonía, dije, pues ¿cómo está eso, papá?
2: No, es que al tiempo me habló y me dijo que el niño había nacido en San Diego. Y le dije, ok, quiero verlo. Y en eso, en el transcurso, cuando yo fui para allá y me habló, me dijo que había muerto el niño y pues así quedó. Y ya no supimos nada más de ella.
1: Entonces resulta que en parte de la broma es que eso de que le había dado pulmonía era mentira, te mintió. Y el niño existe.
2: Vamos a hacerle creer eso. En realidad, eso fue lo que nos dijeron, que había dado pulmonía, que se murió. Y así quedó la cosa. Así que.
1: Ok, ¿hace cuánto tiempo pues de esta historia?
2: Estamos hablando hace como 13 años más o menos.
1: 13 años, entonces el niño tendría aproximadamente unos 12, 13, 14 años, maybe, ¿cuánto?
2: Vamos a ponerle unos 13 años, sí, porque yo tengo un niño de 11 años, es el mayor que tengo.
1: 13 años.
2: Y en ese tiempo, ajá.
1: Ok.
2: Entonces vamos a poner que tiene 13, uh-huh. Y ahí a ver si aparece también el niño para que hable con la supuesta abuela.
1: El Tommy, sí, el Tommy está jugando ya. Oye, gordo, llámale al Tommy, que venga. Está acá en el jardín ahorita. Ok, va, perfecto. ¿Cómo se llama tu mamá?
2: Se llama Juana,
1: Juana.
2: En Joana.
1: Ok, ¿y vive en dónde, Joana?
2: Vive en Playas de Rosarito. En este momento se fue a Sinaloa, ahorita anda por allá.
1: Ok, ¿cómo se llama esta mujer?
2: Se llama Vanessa.
1: Vanessa. Ok, pero si ella vive allá en Sinaloa, donde esté, pues entonces, ¿dónde te dio el niño? ¿Cómo es que tienes al niño?
2: No, yo en ese tiempo vivía en Rosarito, ahí la conocí, estuvo unos días en mi casa y ya después ella se fue a otro lugar. Todo eso pasó ahí en Rosarito. La muchacha fue con ella a Rosarito y todo. Ahí pasó todo. Pues yo quiero que entres tú y como si fueras el papá de ella. Diciéndole que ahí tienes al niño y que pues ya no lo quieras.
1: El papá de Vanessa. ¿Va a estar vía telefónica en una ciudad de México hablando contigo o está contigo allá en Indio, California? Es lo que no me queda claro.
2: No. Vamos a hacerle como que un amigo mío le dio el número a ella y ella se lo dio a su papá. No. Vamos a ponerle que el señor está en México, en cualquier lugar.
1: Ok, bueno, entonces mira.
2: Sí que me contactó.
1: Ok, bueno, entonces mira, tenemos que hacer esta historia. Tienes que hacerle el planteamiento, la historia bien importante de que el niño tiene, pues, ¿qué te gusta? ¿12 años? Más o menos.
2: Ajá.
1: La edad que tú quieras. Ok, el abuelito te está haciendo cargo en Sinaloa, ¿va? Pero resulta que Vanessa se fue con otro güey y dejó, en este caso, a tu hijo, que le vamos a poner el nombre de Jesús. Ok, lo dejó con el abuelo. El abuelo se llama Arturo. pero don Arturo ya está grande y está enfermo. Por eso es que te contactó, debido a que Vanessa abandonó al pequeño Jesús y el abuelo ya está grande, por eso es que está buscando para, pues ya te cargo, papá. ¿Ok?
2: Entonces, como yo estoy acá, yo no puedo, entonces vamos a hacerle que se lo voy a dejar a ella.
1: Claro. Pero cuando llegue ese momento, le dices, mamá, no me cuelgues, déjame contactar al don Arturo, al papá de, al abuelo del nieto, y pues obviamente hacemos como que tú me marcas a mí. ¿Sí entendiste?
2: Okay. Sí, sí.
1: Segurolas, borolas.
2: Segurolas, vámonos.
1: Vámonos. Señores, en directo desde el Pandacle Center, las bromas están... en tu show.
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2: Bueno.
11: Bueno. ¿Está ocupada?
2: No.
11: No, ok. Mire, lo que pasa es que me contactó un señor que se llama Arturo.
2: Sí.
11: Este es papá de Vanessa, ¿se acuerda de Vanessa?
2: No. ¿Eh? ¿Quién es Vanessa? No.
11: La muchacha que fue a la casa, que le dijo que estaba embarazada, que tenía...
2: Ah, sí. Sí.
11: Ah, pues el señor se llama Arturo y se contactó conmigo sí. Pues, para que me hiciera cargo, porque según que sí, sí existe el niño.
2: ¿Qué? A ver,
11: aviéntame
2: nada más despacito.
11: Que sí existe el niño, mentiras.
2: La que estuvo yendo ya a la casa.
11: Ajá.
2: La que te dije yo que estaba media loca.
11: Sí.
2: La que me dio la foto de un niño, que creo que todavía tengo yo la foto aquí.
11: Sí, lo que pasa es que tuvo contacto ahí con con el DJ. Y el DJ pues tiene mi número y se lo dio al señor Arturo.
2: Ajá.
11: Y él me habló y Y pues ahí quería... Ahí hablé un poquito porque ya estaba un poco mayor y no lo entendía muy bien. Pero ajá. Pues le dije que... Pues que si podía hablar con usted, pues porque pues yo no estoy allá. Usted sí, ahí está en Rosarito, el señor creo que vive por ahí.
2: Ajá.
11: ¿Verdad? Entonces, ¿qué? ¿Le echo una llamadita?
2: ¿Qué te dijo el señor? Es que no me estás explicando bien, no te entiendo.
12: Ahí está.
2: O sea, el niño sí existe. No
11: puedo, yo casi no lo entendí, por eso le estoy marcando, para que usted hable con él, pues...
2: Aparte,
11: yo no podía hablar bien.
2: ¿Pero qué te dio a entender? Que el niño sí existe y que sí es tuyo.
11: Sí. Entonces, pues yo quiero ahí que usted se mueva y haga algo, que vaya y vea y hable con él, a ver qué quiere.
2: Okay, ¿y el señor te dejó algún número de teléfono?
11: Sí, porque esta muchacha rehizo su vida y pues le dejó el niño a la señora Arturo. Ella no sabe dónde está, no sabe, entonces el señor está nada más ahí con el niño, pues.
2: Ah, el señor tiene el niño solo y ya está grande.
11: Sí, el señor ya está grande y está muy enfermo. Entonces, por eso mismo ahí nos anduvo contactando para ver qué se puede hacer.
2: ¿Quieres que recoja al niño?
11: Pues hable usted con él. Nada más déjeme, yo lo conecto aquí en la llamada y para que hable con él. ¿Ok?
2: Ok. Sí, me mandas el número y yo hablo con él y cuando vaya, pues voy a ver eso.
1: Bueno.
11: Bueno.
1: Sí.
11: Bueno, don Arturo.
1: Jesús.
11: Don Arturo.
1: Sí, Jesús. Pues mal, y pues triste por mi chamaquito, ¿verdad? Que, pues como te dije, su mamá ya ni le contesta el teléfono desde que se fue con... Y pues no es justo ni para mí, ¿verdad? Tengo 76 años y tampoco es justo para Jesús. La edad que tiene y pues no tiene ni su pan.
11: Así
1: se
11: llama.
1: Así se llama, Jesús.
11: No, le puse como yo.
1: Pues sí,
2: ¿Cuántos años tiene?
1: Como te decía.
11: Bueno, Arturo, está ahí, mi mamá está en la línea, por si quiere hablar. Ella.
1: ¿Quién? ¿Tu madre?
11: Sí.
1: Buenas noches.
2: Buenas noches, señor. Soy la mamá de Jesús.
1: Habla Arturo para servirle.
2: Ah, mucho gusto.
1: Soy el abuelo de Jesús, papá de Vanessa.
2: Él me estaba comentando, mi hijo, de hecho, esta muchachita estuvo yendo muy seguido para la casa cuando estaba embarazada.
6: Sí, pues
7: mire. Ella me conoció muy bien, yo la conocí a ella.
6: Yo estuve viviendo en Rosarito, ahí vivíamos cerca de Rosarito, sí. ¿Eh? Pero yo, mi esposa falleció y tengo un hermano en Los Cabos, en Baja California, aquí estoy, me traje a Jesús porque, mire, yo le contaba a su hijo.
7: Sí.
6: Lo que pasa que mi hija, pues, se fue a vivir para Mérida.
7: Ajá.
6: Y esto ya tiene 3 años y pues ya, y creo que tiene más hijos y pues me dejó a Jesús. Jesús Arturo se llama mi nieto.
7: Jesús Arturo.
6: Jesús Arturo, sí, Jesús por su hijo y Arturo por mí.
7: Ajá. Ajá.
6: Y lo que es Carmelita, mi mujer, falleció.
7: Ajá.
6: Y entonces yo me tuve que venir a Los Cabos y hoy estoy enfermo, señora. Yo ya, pues me di a la tarea de buscar el teléfono, de contactar a Jesús.
7: Ajá.
6: Pero me dice que mi hija, pues ni siquiera le dijo, ¿verdad?
7: Sí, de hecho ella a mí me dijo y pero nunca según me iba a llevar al niño para que lo conociera, nunca me lo llevó, solamente me llevó una foto.
6: Sí, sí.
7: Cuando estaba recién nacido.
6: Sí.
7: De hecho, yo siempre me quedé esperando a su hija que me llevara al niño, pues, para conocerlo. Y ya se me desapareció, ya no volví a saber yo nada de ella ni del bebé tampoco.
6: Sí, sí, sí. Pues mi nieto tiene 13 años, ¿verdad?
7: 13 años ya.
6: Bueno, va a cumplir los 13 apenas.
7: Ajá.
6: Pues yo estoy muy preocupado porque pues está descarriado, no quiere estudiar, yo estoy enfermo. Y pues yo le dije, pues yo por eso hablé con su hijo, pues que mejor que esté con su papá. Me acabo de descubrir y que pues ni siquiera su hijo sabía, entonces pues
7: no
6: quiere lo mejor para su familia, ¿verdad?
7: Sí, no.
6: Pues a mí, mi Jesús, me ha costado mucho trabajo, he estado con él durante todo este tiempo, ¿verdad? Y pues es que mejor que esté con una familia que lo pueda cuidar. Yo ya estuve acá derrimado en Los Cabos y pues
7: no se preocupe por el niño.
6: Ya casi ni quiere hablar. No. Está triste Jesús porque pues no tiene familia, su madre se fue, su papá casi no habla, está flaco, come nada más 3 veces al día porque dice que no quiere comer. Y yo la verdad es que quiero sacarlo adelante. Por eso, en nombre sea de Dios, pues que se vaya con su hijo, pues, o con usted, ¿verdad? Pero pues que le den una buena formación.
7: Él aquí tiene mucha familia, no se preocupe.
6: Es así.
7: No te preocupes por eso, él tiene mucha familia aquí, por parte de nosotros sabemos mucha familia y dígale que él tiene su papá y él tiene su abuela. O sea, no tranquilícese, no se preocupe.
6: Pues, ¿cómo podemos hacer, Jesús? Te lo mando para allá, aunque Jesús, mejor.
7: Te desconectarías.
6: No, ahí está. Bueno. Jesús. Yo creo que lo mejor que bueno, lo es tu hijo.
7: Te está preguntando, te está hablando el señor.
11: Sí, es que no lo escuché.
6: Pues, yo la verdad que quisiera, qué bueno que está tu madre, pues que esté contigo, mijo.
11: No. Primero le hice una cosa, que tuvo pulmonía y que no llegó y no, la verdad no, nada. Ni sé quién es usted.
7: ¿Por qué estás actuando así, Jesús? Hay muchas formas de saber si es tu hijo.
11: Sí, ma, pero ¿qué fue lo que me dijo? ¿No se acuerda? En una pulmonía que se había muerto, aparte ni siquiera.
7: No, es que por eso hay muchas formas de saber si el niño es tu hijo. O sea, no estés actuando así.
6: Mira,
11: no,
6: yo te voy a decir una cosa. Yo te voy a decir una cosa.
7: No le contestes así al señor. El señor, escúchalo.
6: Yo te voy a decir una cosa. Mira, yo sé que entre mi hija y tú, y eso no. Pues yo no quiero meterme en las cuestiones personales. Tú sabes que es tu hijo.
11: No, claro que no sé. Esta muchacha se metía con uno y con otro.
7: Jesús, piensa en lo que estás hablando.
6: No, pues es que mire, señora, si no lo quiere, entonces yo lo voy a mandar pues, a un orfanato, porque no puede que sea estar con su padre, pero está bien, yo hablé ya con él y no quieres, entonces en un orfanato, entonces.
11: Oiga, ma. Si lo ve usted, si lo checa eso
7: sí,
11: y a ver si...
7: Sí, no, es que mira, Jesús, tienes que saber si el Señor te está hablando, si el Señor es porque él está seguro que es tu hijo. Ahora hay muchas formas de saber si el muchachito es tu hijo. El Señor ya te está diciendo que está enfermo, que no quiere dejar solo al niño.
12: Abuelo.
7: Tú dices que no es tu hijo, ¿y qué tal si es tu hijo? Ahí lo van a dejar solo al muchacho.
13: Abuelo, voy para allá afuera, abuelo. ¿Qué
11: está hablando?
13: Espérate, mijo, espérate, porque estoy hablando con tu abuelita. No, yo no quiero hablar con nadie. Bueno, nadie.
11: ¿Mm?
13: Estoy hablando con tu abuela y con tu padre. Habla con ellos.
11: Entonces, ¿qué más?
13: No, yo no quiero.
11: Más.
7: Déjale el número. ¿Ya viste que el niño que no quiere hablar con nadie? ¿No lo escuchaste?
11: Pues ahí, a lo mejor sí. Que le diga otra vez, a ver si habla.
7: Dale, pásale el... Me mandas, pídele al señor el número de teléfono y me lo mandas a mí, yo voy a hablar con el señor. Dile que te dé el número de teléfono, sí, bueno, y yo me voy a comunicar con él. Y me lo mandas a mí.
11: Sí, bueno, pero hable con el niño, a ver qué le dice.
13: ¡Jesús! ¡Jesús!
11: Don Arturo. Sí.
7: No, le está hablando a su hijo.
13: Jesús, ven para acá, ven. Toma el teléfono, ven. Quiero que hables con tu abuela y que hables con tu padre.
11: Hable usted, madre.
7: Habla con él.
13: Bueno.
7: Bueno, hola, yo soy tu abuela.
13: Yo no tengo abuela.
7: Oh, claro que sí, si tienes abuela y tienes papá.
13: Mi mamá me abandonó.
7: No, pero yo no sabía que tú existías, fíjate, hasta ahorita voy sabiendo. Yo no te voy a abandonar, no, yo no sabía que tú existías.
13: Ay, me quieren, todos me odian.
7: Claro que sí, no, ¿cómo que nadie te quiere?
13: Acá mi abuelo está enfermo.
7: Sí, pero aquí tienes abuela tú también y tienes mucha familia.
13: Mi mamá se fue con otro señor a Mérida.
7: Pues tú te vas a venir a vivir conmigo allá a Tijuana.
13: No.
7: ¿No te quieres ir a vivir conmigo?
13: No.
7: ¿Por qué?
13: No la conozco.
7: Ah, pero nos vamos a conocer. ¿No me quieres conocer?
13: Y este señor dice que no soy su hijo. Y mi abuelo dice que sí, mi mamá no me quiere.
7: ¿Y qué te dice mamá de tu papá?
13: Yo me voy a ir con la Mara.
7: ¿Con quién?
13: Con la Mara.
7: ¡Ay! No es pensando eso, estás muy chiquito para pensar eso.
13: Así se llama mi tía.
7: ¿Se llama tu tía?
13: Sí, se llama Mara Patricia.
7: Pues
13: y ella tiene unos primos, pero ella vive en México.
7: ¿En México?
13: Sí.
7: ¿Y te quieres ir para allá, para México?
13: Sí.
7: ¿No te quieres ir a Rosarito?
13: No.
7: ¿Por qué?
13: No la conozco.
7: Ah, por eso, pero me vas a conocer.
6: Mijo, te tienes que ir para allá. Entiéndelo, mijo. Yo ya no puedo cuidarte.
13: Abuelo, por favor, no. Mi mamá ya me abandonó, tú no.
6: Vente, mi niño, vente.
11: ¿Entonces qué más? ¿Usted lo cuida más?
6: Ven aquí.
7: Sí, ¿no? ¿Eh? Mira cómo está llorando. Pues hijo, hay que arreglar eso hasta que regrese yo, acuérdate. Hay que arreglar eso. Acuérdate que ahorita aquí ando allá en Mochi.
6: Recuerda que los hombres no lloran.
7: Acuérdate que ahorita estoy acá en Sinaloa. Sería hasta que regrese. Que el niño se venga, que el niño se vaya para allá conmigo. Mire, señor, yo vivo sola.
6: Mira,
7: el papá de mi hijo murió, yo quedé viuda, yo quedé sola.
6: Aunque mi nieto no quiera, voy a hablar con él y mañana mismo, si usted me lo permite, se lo mando por paquetería.
7: Mire, ahorita yo no estoy en Rosarito, yo estoy en Sinaloa ahorita. Vine a hacer unos negocios, estoy aquí en Rosarito. Yo regreso
13: yo
7: más
13: no
7: o menos en 15 días.
13: No quiero esa señora, papá, no quiero.
6: Hijo.
7: Pero vamos a dejar tiempo para que lo pienses. Vas a pensarlo 15 días. No soy una señora, soy tu abuela.
13: Usted no es mi abuela.
7: Claro que sí.
13: Usted es una bruja.
7: Ay. No, para nada.
13: ¿Y?
7: ¿Cómo sabes que soy bruja si no me conoces?
6: Seas grosero.
7: ¿Eh?
6: Jesús.
13: Es la verdad, abuelo, yo no la conozco. No,
7: pero nos vamos a conocer. ¿Por qué me dices bruja? No me conoces.
13: ¿Por qué? Porque mi papá dice que no soy su hijo y nunca me ha querido conocer ni nada, ya me dijo mi abuela.
7: No, mi amor, es que no sabíamos que tú estabas vivo. Tu mamá
13: no
7: le dijo.
13: No es cierto.
7: Sí,
13: no es cierto, no es cierto. Ustedes son gente mala, no quiero saber de ustedes.
7: No, ¿cómo que no entonces?
13: No quiero saber nada de usted.
14: ¡Jesús! ¡Jesús! ¡Tranquilo! ¡Jesús!
13: Ah, es la verdad, abuelo, ¿por qué me obliga?
6: Bueno.
7: No se preocupe.
6: Lo lamento, es que pueden ver, el niño está muy afectado.
7: Sí.
6: Y lo que más me duele, señora, es que su hijo ni habla. Su hijo... Ahora entiendo, mi nieto, su hijo es como una basura.
12: ¡Oh, Dios!
6: No, lo niega.
7: No, basura, señor.
6: No,
7: señor.
6: Claro. Lo niega.
7: Pero
6: no, lo ha negado. Su hijo es un infeliz. Abandonó a mi hija, abandonó a mi nieto. Ahora por eso la reacción.
7: Escúcheme, por favor.
6: Vea cómo está mi nieto. Está muy dolido. Nosotros somos seres humanos igual que ustedes. Su hijo es una basura.
7: No, señor. Su hija le dijo a mi hijo que su hijo se había muerto. Mi hijo fue a conocer a su hijo y su hija le dijo que se había muerto.
6: Su hijo es un mentiroso.
7: No, a mí su hija me dijo lo mismo.
6: Jesús, enfrente de tu mamá te lo voy a decir. ¡Púdrete!
11: ¿Se da cuenta cómo se siente? No. Porque tú mismo, yo me rehúse a todo esto.
6: Yo voy a dejar que mi nieto se vaya con la Mara. Como ella lo quiere, ¿verdad? Lo quiere. Yo pensé que iba a estar mejor con su padre y con su familia, pero él está muy dolido y a mí me apena mucho que su padre no lo defienda y diga que no es su hijo. Muy bien.
7: Pues es que dése cuenta, señor, él no sabía.
6: No. Hay un Dios. Nada más les quiero pedir un favor a los dos.
7: Sí.
6: Nunca lo busquen, nunca. Nunca lo busquen, ya no lo sigan lastimando más. No lo busquen. Dame tu palabra de hombre, Jesús, que no vas a buscar a tu hijo.
11: No, sí.
6: No, dame tu palabra. No, tú lo has negado y me lo negaste una vez más enfrente de tu madre.
11: Usted está todo enfermo.
6: Sí,
11: ¿qué
6: pero
11: va a hacer usted ya?
6: No sé, es mi problema, como han sido estos 12 años. Es mi problema. Es mi problema. No, es tu responsabilidad, no ha sido la mía. Y yo lo tengo que cuidar por 12 años porque es responsabilidad de tu madre. Aparte también, como dice, está sola igual que yo.
7: No, ahí sí está equivocado.
6: Mal comida. Luego se le nota la amargura que tiene y no pone el lugar a su hijo.
7: Está bien equivocado.
6: No, luego se le nota.
7: Somos una familia feliz, señor.
6: Sabe
7: que vaya
6: y
7: madre, señor.
6: Nos faltamos. Nada más le voy a hacer una pregunta. Una, los dos, una. Pero más a usted.
11: Vamos a marcarle.
1: Y mira, fíjate cómo la vas a hacer, Alices. Mamá, ¿ya escuchaste cómo se pusieron? Te va a decir, sí, no, mugre viejo, va. Dejas que se desahogue y le dices, mamá, ¿te puedo preguntar algo? Sí, mijo, ¿cómo se oye el Panda Show? Ok, espero que esto sí lo hagas bien, papá, porque me has dejado todo el peso. Marcamos ahora.
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11: Bueno,
7: hey.
11: Ma,
7: ajá.
11: ¿Te ve cómo se puso?
7: Sí, le colgué, le corté. Yo lo
11: conecté a la línea, pues también me colgó a mí.
7: Sí, pues te estaba diciendo que le colgaras y el señor sabe que el último sabe que dijo y fue cuando le colgué.
11: No, está bien mal ese señor. Déjeme decirle algo. Yo sé que cuento con usted para todo, ¿verdad?
7: Sí.
11: Y que me quiere mucho y me comprende y me entiende, ¿verdad? Le voy a hacer una pregunta nada más. ¿Cómo se escucha el Panda Show?
14: A toda máquina.
11: Es una broma, no cuele, es una broma de la radio. ¿No?
1: Juanita, estás en las bromas del Panda Show.
11: Déjenme explicar.
1: Soy el pandita, es una broma del baboso de su hijo.
7: Ay, hijo de madre.
1: Sí, señora, sí, lo
11: comparto.
1: Él está en Indio, California, usted en Rosarito, nosotros en la Ciudad de México, nos marcó la radio para hacer esa bromita.

0: Oye, no se vayan a ver conmigo, fue con mucho cariño.
1: Oye, dile por qué le hiciste la broma. Es importantísimo que le digas por qué le hiciste la broma, mamá.
0: Ah, porque yo sé que cuento con ella para todo. Y y pues para que ya no se quite la cabeza de que eso no existió nunca.
1: Bueno, contigo ni se sabe, ¿eh? Oiga, señora, ¿cuál fue la parte del cuerpo que más le sudó con la bromita?
2: ¿Que más me sudó?
1: Sí.
2: ¿Nada?
1: El occipucio, el milingo, las tepalcuanas.
2: Nada de eso.
1: Pero sí le hicimos reventar y sí se lamentó al don Jesús, ¿eh? Sí se lamentó, ¿eh? Doña Juanita, le mando un saludo desde el Panda Cool Center. Fue una broma con todo cariño para su hijo. Y más bien de su hijo para usted. Y dígame, por favor, y Jesús, ¿cómo se oye el Panda Show?
3: ¡A toda máquina!

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0: De vuelta contigo en este 25 de mayo del 2026, noche de lunes, a través de la mejor FM en cadena y también por la aplicación de Claro Música, redes sociales disponibles para ti. Facebook e Instagram, estoy como Panda Zambrano 25. Por la X me encuentras en arroba, quiero una broma. Y en este inicio de semana estoy en Sonora. Ahí está Alexis. Alexis, buenas noches. ¿Cómo estás, papá?
1: Bien, bien, Panda, aquí.
0: Eres allá de.
1: Tu primera bromita.
0: Tu primera bromita, eres de Sonora.
1: Sí.
0: Tu primera broma, ¿y cuánto tiempo escuchando el Panda Show, Alexis?
1: Uy, como unos 6 años.
0: Unos 6 años, ¿y cómo te enteraste de nosotros allá en Sonora?
1: Pues fíjate que tanto que te quejas de los guachicoleros y así te conocí.
0: Chin, trolo, pero estás por Claro Música, eso fue bueno.
1: Sí, ahora sí.
0: Escucho tu broma, Alexis, ¿qué onda?
1: Mira, le vamos a hablar a una amiga.
0: Ajá.
1: Y hace unos días, una semana, ella dejó su auto en mi casa y tengo sus llaves.
0: Okay.
1: Y le voy a decir que lo tomé prestado y me fui a otra ciudad.
0: A ver, pero ¿por qué te dejó su carro? ¿Cómo se llama la amiga?
1: Se llama Alexis.
0: Alexis. ¿Tú eres Alexis?
1: No, no, no. Yo me llamo Alexis, ella se llama Lexi.
0: Alexis. Oh, mira qué cool. Lexi.
1: Ajá.
0: Pero Lexi me suena como a nombre de mascota. Lexi, chiquita. Lexi. Ven, por tu... Vamos a cenar. Lexi. Bonita.
1: No, cuando es una S.
0: Por eso, Lexi, ¿no? Dijiste.
1: Lexi. Ajá.
0: Por eso, pues. Oye, pero sí suena a nombre de mascota. Pero bueno, ¿por qué te dejó su carro?
1: Es que hace una semana le robaron. Ella tiene un convertible, entonces la capota se la abrieron con un cuchillo y le robaron la pila.
0: Auto convertible y le rasgaron la capota, por eso dijo. ¿Y no vive ahí también en Río Colorado, en Sonora, no?
1: Sí, aquí vive, pero como en tu casa está inseguro, pues lo dejó en la mía y ya tengo bastante tiempo con su carro ahí.
0: Ah, ok. O sea, digamos que ella está ahorita en la misma ciudad.
1: Sí, sí.
0: Bueno, entonces, te dejé el carro y lo tomaste prestado, supuestamente, la broma.
1: Me fui a Mexicali.
0: Ándale, ok.
1: Que es una ciudad que aquí la conoces, ¿no?
0: Sí. ¿Cómo no? Ahí parece que vive el diablo, güey.
1: No, aquí peor es cuando...

0: marcas extranjeras. ¿No sabes de qué estado? ¿De Arizona? ¿De California? ¿De New México? ¿De dónde?
1: Creo que son de Arizona.
0: ¿Crees? Ok, pero bueno.
1: Tengo una foto, si quieren, me fijo de volada y...
0: Pues sí, fíjate, pues nada más.
1: A ver, déjame, te voy a poner tantito en altavoz.
0: Ponme en altavoz, pero sígueme platicando. Entonces.
1: El caso es de que cuando te lo llegue a pasar, le dices que el carro no lo iba manejando yo, sino otro amigo.
0: Ah, ok. O sea, ¿quieres que yo lo haga de policía?
1: Ajá.
0: Sí, pero de policía de Mexicali, no manches, esos son recorruptotes, güey. Y a mí no se me da.
1: Pues vas a pedir una feria poquito más alta que la que se les pedía ya.
0: Perfecto, okay. ¿Cómo se llama el conductor?
1: El conductor se va a llamar Eduardo.
0: Eduardo, ok. Eduardo, más o menos, ¿persona de qué edad?
1: Él tiene 19 años.
0: 19, ok, y le digo que no trae licencia, ¿te parece?
1: No tiene licencia aparte.
0: No tiene licencia.
1: Para que le pidas más dinero cuando...
0: Aparte, obviamente, un vehículo con matrícula extranjera. Está
1: de
0: ok, dale, con placas de Arizona. Entonces, para poderlo soltar, pues tú sabes, ¿no? La de Puebla, aunque estemos en Mexicali, mi reina.
1: Ándale.
0: Pues vámonos con todo, papá.
1: No la de espalda porque trae carro americano.
0: Vámonos con todo. Lo único que sí te voy a pedir, por favor, es que le des bien la explicación. ¿Qué crees? Aquel carro, vi Eduardo, le tienes que mencionar, y pues me vine con él a Mexicali, nos paró un operativo, tú sabes, pues está, y para que amarre el asunto y yo me aviente lo demás.
1: Mira, Panda, pero espera, me gustaría más decirle como que yo lo agarré, y así cuando llegues a hablar con ella, le dices que me iba manejando, se llama Eduardo, no quiero que ella sepa todavía que Eduardo.
0: Ok, papito, no, ok, papito. Ya está, papito, yo me lo viento entonces.
1: Dale, pues.
0: Listo. ¿Estás listo?
1: Estoy listo.
0: Señores, en directo desde el Pandego Center, las bromas están en tu show.
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0: Listo, paparrín.
9: Estoy bien.
1: Bueno, Lexi.
10: ¿Sí?
1: Oye, tengo un problema.
10: ¿Qué pasa?
1: Estoy acá en Mexicali y pues es que vine en tu carro. Y pues no traigo papeles y ya es que pues no tienes plan ni nada, me lo quieren quitar. ¿Habrá manera de que venga?
10: No es cierto.
1: Sí, no. Perdón, pero es que se me hizo fácil, mi carro estaba ponchado y estoy aquí en Mexicali.
11: Z1, modelo 2004, gris, con
10: arquitecta,
11: descapotable.
10: ¿Sí puedo ir?
1: Y pues, no sé, ya vas a ocupar una feria porque ya es que están metidas las placas, no sé.
10: No manches, pues no tengo dinero.
1: Y pues entonces se lo van a llevar al corralón. Y ahí me quieren llevar detenido porque pues el carro robado.
0: Pedimento de importación.
1: No tengo cómo comprobar de que es tuyo, o sea, y yo no tengo nada de papeles. Y pues me van a llevar, el carro se lo van a llevar al corralón.
10: Ok.
1: No sé si puedas venir a comprobar que es tuyo y mismo nomás se lo llevan al corralón, no sé.
10: Sí.
1: Pero no sé si el policía quiere esperar hasta que vengas. ¿Cuánto vas a tardar en llegar?
10: Pues estoy en San Luis, estoy en mi casa.
1: Pues si vienen, ya a lo mejor llegas rápido, ¿no? No manches.
10: No.
1: Pues no tienes nada de dinero.
10: Pues lo voy a pedir a mamá, no sé. Ahorita voy para allá.
1: Si no, pero tanto.
0: ¿Se cuenta con los papeles o no? A ver, ¿habló ya con la propietaria o el propietario? Era una mujer, ¿no?
1: Sí, oficial, espérame, estoy hablando con ella, creo que sí, va a pedir dinero. Pero es que en serio, sí es de mi amiga.
0: ¿Su pedimento de importación entonces trae placas de Arizona?
1: No, pero pues no ocupa importarlo, ella es de Estados Unidos, no es mi carro.
0: Bueno, pues hay que comprobarlo entonces, porque si no es... Entonces, ¿por qué lo viene manejando Eduardo? ¿Quién es Eduardo? No trae licencia. A ver, quiero hablar, por favor. Ay. Con la persona.
1: Con Eduardo.
0: Sí, ¿con quién tengo el gusto?
10: Lexis.
0: Oficial Sarkis, para servirle. Mire, tenemos un problema aquí en un operativo en Mexicali. Vehículo 2004, gris, convertible. Lo que es el capote está presentando ahí, pues, prácticamente un navajazo, ¿verdad?
10: Sí.
0: Hay una persona de 19 años de nombre Eduardo que es quien venía conduciendo. ¿Quién es esta persona? Disculpe.
10: Es un amigo mío, de hecho el carro me lo trataron de robar hace como 2 semanas y lo tuve en su casa.
0: Sí.
10: Nada más que no me avisó que lo iba a mover, pero sí estaba, no se lo robó él.
0: A ver, pero usted me quiere decir que su vehículo sí es de su propiedad.
10: Sí, es mi vehículo.
0: Ese vehículo, bueno, entonces, ¿por qué estos jóvenes?

0: Es conduciendo Eduardo y de acompañante Alexis, la persona que ahorita hizo la llamada. ¿Por qué lo tienen? Ustedes bajo su consentimiento.
1: Es que, como le digo, en mi casa está muy inseguro, entonces yo lo dejé con él.
0: Bueno, eso no solamente su casa, señorita, todo el país. Precisamente es porque nosotros tenemos este operativo. Sí, vemos este vehículo, una situación extraña, lo que es el techo, pues ahí navajeado, ¿verdad? Y aparte con placas extranjeras del estado de Arizona en los Estados Unidos, entonces por eso es que hicimos el operativo y resulta que este joven no trae ni licencia y aparte no trae ningún tipo de papeles el vehículo, el pedimento de importación, donde usted hizo la importación del vehículo, pues necesitamos aclarar esta situación, ¿verdad?
1: Sí, bueno, el vehículo no está importado de Estados Unidos, yo tengo licencia de ella, yo soy también ciudadana estadounidense.
0: ¿Cuánto tiempo lleva el vehículo internado en el país?
1: Un par de semanas.
0: Un par de semanas, porque usted sabe, aunque usted sea ciudadana de los Estados Unidos, solamente tiene derecho de tener 6 meses lo que es el vehículo, y necesitamos el documento de importación.
1: No ha tenido 6 meses el vehículo en San Luis.
0: Bueno, esa es su palabra, nosotros estamos haciendo nuestro trabajo, ¿sí?
1: Sí.
0: Ahora, ¿qué es lo que procede? Nosotros tenemos que llevar detenido al corralón lo que es el vehículo, hasta que usted no demuestre su título de propiedad, realmente el pedimento de importación, y que usted acredite que es propiedad, nosotros vamos a tener que estar encerrados.
1: Muy bien, está bien. Yo le puedo demostrar todo, excepto que ha estado aquí menos de 6 meses. No le puedo demostrar eso. Sí. No sé cómo se va a arreglar.
0: ¿Y cómo es posible que usted permita su vehículo si realmente es suyo? Cosa que dudo, de verdad. Porque uno, si tiene su propiedad, el vehículo va siendo extranjero.
1: Yo tengo los documentos que dicen que el carro es mío. No se preocupe usted.
0: Bueno, entonces, ¿por qué era de su desconocimiento que una persona en nombre Eduardo pues lo está manejando? ¿No le parece una situación muy extraña?
1: No me parece una situación muy extraña. Nada más dígame qué hacer y yo lo hago, ¿está bien?
0: Bueno, mire, nosotros tenemos que llevarnos... Aquí lo que está tratando de hacer este joven, porque dice que el vehículo es de usted, efectivamente es que lo soltemos, ¿sí? Y pues para poderlo soltar, pues nosotros tendríamos que llegar a un arreglo, ¿verdad? No nada más es así, porque sí.
1: Usted díctame qué hacer y yo lo hago, ¿está bien?
0: No, pues mire, aquí hay dos puntos por realizar. Uno es, nosotros procedemos conforme reglamento, el vehículo sería trasladado al corralón, ¿sí? Que ahorita le podría indicar en dónde, y usted tiene que demostrar a través de todo el papeleo que es su vehículo, que está en el país de forma legal, y demostrar precisamente que es propietario, ¿sí? Eso le va a llevar tiempo, dinero y esfuerzo. El segundo punto, pues su boca es mi límite, señor. ¿Qué tanto aprecia usted a estas personas y su vehículo como para que nos arreglemos y lo soltemos?
1: Ok, pues dígame.
0: ¿Cuánto? No, pues yo le estoy diciendo que su boca es mi límite. ¿Cuánto aprecia esto?
1: Pues usted dígame, oficial.
0: Mire, yo le paso aquí a la persona y usted se pone de acuerdo.
1: Está
0: muy
1: bien.
0: Muy bien, se lo comunico. A ver, tenga.
2: Bueno.
0: Pues póngase de acuerdo, porque...
2: Alexis.
1: ¿Cuánto
2: estoy
1: de acuerdo con él?
2: Yo... Pues es que no te pongas tan así con el policía. Nos van a hacer el favor, si no me van a llevar a la cárcel y verlo también.
1: Ya sé. Bueno, pues te digo, ponte de acuerdo con él. Yo le pongo lo que haga falta.
2: Pues no sé, pues es que son dos cosas, es el carro y luego nosotros.
1: Sí,
2: no va a ser cualquier cosa y luego no son como en salir que con cualquier dinerillo. ¿Cuánto dinero tienes? ¿Cuánto le puedes pedir a tu mamá?
1: Mami. Te lo pago en las otras 2 semanas, no tengo dinero ahorita.
2: ¿Cuánto dinero tienes ahorita? ¿Cuánto puedes conseguir?
1: ¿2,000 pesos?
2: No, 2,000 pesos es muy poquito. Si le dije yo ahorita que como $150 y no, dijeron que no, que más.
0: No, a ver, joven, no. Ofensas, no. Te estoy escuchando, 2,000 pesos, no. Y aparte tiene que ser en dólares porque el vehículo trae... A ver, comuníqueme. Bueno.
2: Entiendo.
0: Bueno. Hable el oficial Sarkis.
1: Sí.
0: A ver, escuché que 2,000 pesos.
1: $200, $300.
0: ¿Está usted consciente de la situación? ¿De lo que puede pasar con su vehículo? El corralón, y aparte, todos se lo van a destazar. ¿Usted sabe cómo trabajan los corralones del estado? ¿Sí?
1: No sé cómo trabajan.
0: Pues, ¿cómo que cómo? Llega un vehículo, y más de este, pues, ¿qué es lo que va a pasar? Llantitas, rines, asientos, tablero, pues todo lo que pasa en los corralones.
1: Pues no, yo no sé, a mí nunca me han detenido el carro así.
0: El
1: carro es mío, sacar, ¿no?
0: Ahora resulta como usted que es bolillites, que es gabachita y habla más peor que la India María, ahora resulta que es americana.
1: Ay, señor.
0: Oficial,
1: Sí, oficial.
0: No, no, no, señor. Yo no sé por qué ustedes tienen la costumbre de decir respetar a las autoridades americanas y a las mexicanas, ¿no? ¿Por qué no respeta?
1: Yo no le he estado faltando el respeto.
0: ¿Cómo no? ¿Y su tonito qué engreído qué?
1: ¿Y usted, oficial?
0: Dice que usted dice que es americanita, ¿no? Pues todo ya es en dólares, aquí también es en dólares en Mexicali, usted lo sabe.
1: Tengo doble ciudadanía oficial.
0: Ah, bueno, pues entonces, quítese una. Ese es el problema que pasa con ustedes, los que tienen la doble nacionalidad se sienten mucho. No, pero ni es mexicana, no, ni es americana.
1: No, oficial, es simplemente que el vehículo es mío, eso es todo.
0: No, entonces, lo único que le puedo decir que usted es una muerta de hambre, por lo que estoy escuchando es una muerta de hambre.
1: Dígame su precio.
0: Ni de aquí, ni
1: por,
0: de acá.
1: No me quiero andar con rodeos, por favor.
0: $1,000.
1: Ay. Oficial, ¿usted cree que yo soy?
0: Lo toma o lo deja.
1: Ay, Dios.
0: Lo toma o lo deja. Estamos hablando en concreto, ¿no? Binacional, usted es americana. Su parte de dólar, paga en dólar.
1: Lo siento, oficial, yo no soy rica.
0: No, a ver, esto no es un tianguis.
1: Oficial, entonces, si se hace todo de forma legal, aún así yo lo voy a poder sacar si yo demuestro que es mi carro.
0: Uy, pero ¿sabe cuánto le va a costar? Y aparte lo va a sacar nada más prácticamente el cascarón. Eso se lo aseguro. Pues estamos en Baja California. Por favor.
1: Dios mío, entonces eso es lo que hacen con los carros.
0: Uy, pues que no se da cuenta. Ah, perdónenme que usted.
1: Gobierno.
0: Usted tiene doble ciudadanía. Ah, ¿verdad? No, pues quién sabe cómo sea en Arizona. Yo no sé, o en Texas, la verdad es que no sé. Pero usted está en Baja California. Y si no tiene la experiencia, oficial, al momento que el vehículo.
1: Yo estoy en Sonora ahorita.
0: A ver, bueno, escúcheme. Sí, nosotros estamos en Mexicali. Al momento que yo se lo puedo decir y se lo garantizo, ¿eh? De verdad. Al momento que su vehículo ingrese al corralón, pues prácticamente le va diciendo chau chau, porque le va a quitar partes del motor, ¿sí? Los asientos, el tablero, las llantas, los rines, hasta los vidrios. Estamos en México. Bueno, pero como usted es gabachita, pues ¿qué le puede entender, verdad?
1: No. Yo crecí en México, oficial.
0: De seguro ni tortillas de harina trae usted.
1: Ay, eso es oficial, por favor.
0: Pura hamburger.
1: Si lo escuchara su superior.
0: Pues repórteme.
1: Ojalá, déjamelo, lo empiezo a grabar.
0: Pues le voy a decir una cosa, grábelo y súbalo si quieren en las redes.
1: Qué muy bien.
0: Pero aquí vamos en línea, lo de arriba hasta lo de abajo. Vamos en Baja California.
1: Espera un momentito.
0: Es lo que digo. A ver, entonces, ¿qué? ¿Nos arreglamos o no?
1: Bueno, dígame.
0: ¿Quiere su vehículo intacto o no lo quiere intacto?
1: Lo digo yo, oficial, eso es imposible para mí. $1,000 que está diciendo usted.
0: Uy, pues una doble ciudadana, pero jodida, ¿no? Pues, ¿qué podemos hacer? No, pues, vamos al corralón, entonces. A ver, Alexis. No, pues, no, que esta tenía recursos y todo. No, al corralón, ya.
3: No, policía, por favor.
0: Al corralón. Y el otro lo vamos a pasar al cívico, porque también va a haber una multa que no trae licencia.
3: No, pero...
0: Y detenido policía, más de 72. No, pues, no
3: pero
0: quiere.
3: Pero si es de ella, le está diciendo que es su carro.
0: Pero, ¿quién lo tiene? Pero ¿quién lo tiene? ¿Quién lo detuvimos?
1: El oficial puede pasarme a...
0: ¿A quién lo detuvimos? A Eduardo, ¿no? Y no trae licencia. Usted viene de acompañamiento. Y la propietaria, la disque propietaria, binacional, que ni siquiera puede comer ni conoce el chile colorado. No puede pagar por eso, por favor.
1: Oficial. Tengo $1,000.
0: No, pues bien jodida, pues ¿qué le puedo decir? A ver, tenga, hable ahí con su propietaria, familiar, no sé qué sea. Y vámonos, solicito grúa.
1: Alexis, no tengo $1,000.
3: Alexis, tu papá tiene dinero, por favor, no quiero ir a la cárcel, nos van a llevar los dos.
1: $1,000.
3: No, puro hablando ahí.
1: ¿Qué?
3: O sea, no, que nos puedan hacer ahí estas de... No sé.
1: Alexis, no puede ser.
3: Si tu mamá tiene la cuenta de tu papá, que no puede sacar dinero.
1: Mi mamá le va a hablar a mi papá ahorita, pero no te puedo prometer nada, Alexis. ¿Qué es que haga? No puedes.
3: Me van a llevar a la cárcel entonces.
1: ¿Por qué ni siquiera me hablaste antes de
0: sacar el carro? De seguro este vehículo hasta robado es, joven. Yo se lo voy a garantizar. Mira, que hasta robado es.
3: No.
0: O sea, ponle las ahí, las stickers. Pónelos. Sí. A nadie sube el vehículo. Nadie.
3: Oye, le están poniendo la calcamonía al carro.
1: No sé qué calcamonía me estás hablando.
3: ¿Sabes qué dice?
1: ¿Qué?
3: ¿Cómo se escucha el Panda Show que esto es una broma?
4: A toda máquina.

0: es una broma de tu cuate Alexis, no es cierto. Te hablamos desde el Panda Center en la Ciudad de México, es una broma. Él nos escucha en Sonora. Y bueno, resulta que te hizo esta bromita, eso te pasa. Y mira, es el costo de renta por guardarte el carro. ¿Estás ahí, Lexi, o ya te desmayaste? Lexi. Lexi.
1: ¿Te desmayó cuando?
0: Pues no sé, a ver, háblale.
1: Lexi. Lexi.
0: No contesta.
1: ¿No colgó, panda?
0: Pues no lo sé.
1: ¿Qué pasó?
0: A ver, pues déjame, le cuelgo y le vuelvo a marcar. Porque...
1: Oye, mi mamá ya sabía la broma.
0: Yo creo que sí se desmayó o algo pasó. Es que yo creo que no supo, porque con eso que es binacional, entonces no sabemos. A lo mejor dijo, no, ¿de dónde es? Pues de allá.
1: Ya, ya
0: le
1: he platicado
0: de ti, ¿no? Hijo de Calimar. A ver, entras tú, mi rey, entras tú. Bueno, si contesta, vea. Ya está, le estaba pidiendo dinero a la mamá y todo.
1: Bueno, es que su mamá ya sabía la broma. Bueno. ¿Y este? ¿Y tu hermana?
2: No, se encabrona.
1: ¿Sí?
2: Y también anda llorando todo.
1: No, pásamela para ya despedirla.
3: Mira nada más, ya viste esa abejota. Ay, ¿por qué no nos vamos a la montañota? Oye, huerco, ¿le puedes llamar a tu hermana? Dile que fue una broma de la Lexi.
1: Oye, hey, Axel,
2: No, estaba mi hermana salió, se fue en el carro de mi mamá.
3: No seas mentiroso.
1: ¿Y tu mamá?
3: Por eso no te va a crecer el bigote. ¿Dónde le vas al oso Yogi, tú?
1: ¿Qué pasa con tu mamá, Axel?
2: Güey, te juro que no, se acaba de ir mi...
0: Oye, pero ¿cómo se fue tan rápido? Eso es mentira.
2: No, mentira, se acaba de ir.
0: O sea, nos tardamos en remarcar 15 segundos. ¿A poco en 15 segundos agarró la llave y se salió? ¿Y a dónde se fue?
2: Pues no sé, fue...
3: No seas mentiroso.
0: ¿Y tu mamá también se fue con ella?
2: No sé.
0: Ay, ¿cómo que no sabes si estás en el mismo lugar?
1: O sea, tu mamá ya sabía la broma.
4: Alexis,
1: ¿qué pasó, Katy?
4: No, se fue bien enojada, agarró la camioneta, se saltó llorar y llorar y luego me dijo que luego a ver cuándo me...
3: La India María Sonorense.
4: Que a ver cuándo se devolvía la broma.
3: Que el miedo no anda en burro.
0: Señora, ¿cómo está? Habla el pandita. ¿Cuál es su nombre?
4: Mande.
0: ¿Cuál es su nombre? ¿Cómo se llama?
4: ¿De mí o de mi hija?
0: No, el de usted. ¿Cómo se llama?
4: Ah, Catalina.
0: Catalina, órale, Catalina preciosa. Oye, su hija se peinó para atrás, ¿verdad?
4: ¿Cómo que se peinó para atrás?
0: Pues sí, o sea, se enojó y se...
4: Sí, pues iba
0: llori
4: y está muy enojada, pobrecita.
0: ¿Y a dónde se fue?
4: Pues no sé, no. Se subió en mi camioneta y no quiso...
0: Pero fue una bromita blanca, señora.
4: Pues sí.
0: Sí, fue una... Mire, ve el techo. ¿De qué color es el techo?
4: Blanco.
0: Pues para que vea. De ese color fue la broma. Alexis, despídete de la señora.
1: Katy, ahorita voy a intentarla.
4: Ah, bueno.
1: Gracias.
0: Señora, le mando un besote hasta Sonora, ¿eh?
4: Ah, muchas gracias.
0: Cuídese mucho. Cuídese. Ahí después me invito un chile colorado en Sonora, ¿eh?
4: Ah, sí.
0: Cuídese mucho. Bye bye.
4: Bye bye.
0: Nos vemos. Oye, Alexis, pues busca a tu amiga. Te marcamos más al ratito, porque pues de ser posible si hablamos con ella, ¿no?
1: Ah, pues como quieras, pues, sí.
0: No sé, pues déjame seguirle aquí con el programa. Habla con ella para que la alivianemos, porque ahorita está haciendo berrinche. Y bueno, pues de menos ahí para aliviar las cosas. ¡Ale!

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1: Y con toda la actitud, estamos de vuelta contigo en este lunes 25 de mayo. Estás escuchando el Panda Show aquí, a través de la mejor FM. Estamos en cadena, Kiara Sobromita. ¿Qué esperas? Mensajito vía WhatsApp al 55990Panda. 55990072632. No te pierdas de un capítulo del Panda Show. Estamos en todas las plataformas. Neta, en todas las plataformas. Descarga y disfruta. Envía tu mensajito y escúchate en este que es tu show al 55760Panda. 55760 Panda, más bromitas, más diversión en este lunes. Y estoy con Juan. Buenas noches, ¿cómo estás?
2: Bien, bien.
1: ¿Qué haciendo?
2: Pues llegando aquí de la chamba.
1: Ándele, condenado. ¿Y a qué se dedique el amigo Juanito?
2: Trabajamos en una fábrica de artefactos de lámina galvanizada.
1: Órale, ¿y qué es ahí? ¿Cómo que trabaja la lámina o qué? O sea, le dices, viene a ver la lámina, vamos haciéndola, cortándolo, ¿cómo? ¿Estírale o cómo?
2: No. Hacemos lo que son los canales para las bajadas de agua y eso.
1: Ándale, mira, trabajo artesanal, wow. Para las bajadas de agua, y tú le bajas al agua ahí para que veas cómo quedó la lámina o no.
2: Así es, exactamente.
1: Qué bueno, pues bienvenido al Panda Show, Juanito. ¿Para sí, quién la bromita?
2: Para mi esposa, Nayeli.
1: Para Nayeli, ¿cuánto tiempo con Nan?
2: 12 años.
1: ¿12 años?
2: Así es.
1: Uy, ¿cómo le has hecho para aguantar tanto tiempo?
2: Pues no haciendo caso.
1: Buena solución, buena solución. Oye, ¿y qué bromita le vamos a recetar?
2: Pues mira, tenía yo pensado en... Ahorita traigo, bueno, ya llegamos al taller, ¿no? Desde hace rato.
1: Ajá.
2: Pero la camioneta que estamos trayendo es mía y no circula. No, bueno, ya dejó de... Pero yo decía, nos paró la patrulla y el policía me habló muy, muy brusco y nos agarramos a golpes y ya.
1: Muy pues, lo que a mí me preocupa
2: es mi cuñado, ¿no? Que como andaba de travieso, no sé si todavía esté aparezca ahí en eso de la policía. ¿Cómo se dice?
1: No sé, compadre, ¿por qué hablas como Cantinflas?
2: Los antecedentes penales.
1: Ah, tu cuñado tiene antecedentes.
2: No sé, ya tiene 5 años que ya no se dedica nada de eso.
1: O sea que tu cuñado debe ser una finísima persona, ¿no?
2: Sí.
1: Sí, me imagino, digo, no voy a hacer más preguntas, pero bueno. El chiste que hace 5 años tuvo antecedentes penales. ¿Cómo se llama tu cuñado?
2: Arturo.
1: Arturito. Oye, una preguntita. ¿Tú eres muy calentón, así como que te hayas agarrado a trompos con el policía?
2: Pues algo.
1: Porque te escucho como muy tartamudo y digo, bueno, a lo mejor no, ¿verdad?
2: No, estoy algo nervioso, pero sí, algo.
1: A ver, relájate. ¿Por qué estás nervioso, Juanelo?
2: Pues nunca había hecho bromas, la verdad.
1: Ok, es tu primera bromita. ¿Y cuánto tiempo escuchándonos?
2: Ya desde que tenía como 12 años.
1: ¿Neta? ¿Tanto tiempo?
2: Ya tiene un rato, sí.
1: Bueno, pues si nos conoces y es tu primera vez en el Panda Show, sé que la primera vez, cualquiera que sea la actividad o la cuestión, nos ponemos nerviosos, pero sí. Pues estamos entre cuates, Juan.
2: Ahí está.
1: Pues relájese. Ok, entonces tú ibas con tu cuñado que se llama Arturo. Dices que él tuvo antecedentes. Tú eres un poco calentón. Tienen una camioneta que no circula, ¿ok? ¿Y qué pasó después en toda esta trama?
2: Pues Arturo se puso medio pesado, ¿no? Con los policías, porque el otro me habló muy, muy brusco.
1: Ok.
2: Y a mí me dio mucho coraje y pues bajé y lo golpeé.
1: ¿Y dónde están pasando supuestamente los hechos?
2: En Texcoco.
1: Texcoco. ¿Y tu mujercita vive?
2: En Ecatepec de Morelos.
1: ¿Qué año es la camionetilla?
2: 97.
1: Híjole, no, pues sí, yo creo que está como para museo. ¿Qué color?
2: Uva.
1: Ok, ¿te late ya estar en el Ministerio Público o estás en Texcoco, en el lugar de los hechos?
2: Estoy en el lugar de los hechos arreglando el asunto.
1: ¿Arturo está contigo, Juan?
2: Sí.
1: ¿También participa o nada más tú?
2: No, nada más yo, porque si él participa le va a ganar la risa.
1: ¿Y tú, Juan, qué le vas a decir? Chíspame, nos llevan al Ministerio Público, quiero avisarte. ¿Cuál va a ser tu participación en esta trama?
2: No, pues sí, o sea, decirle, no, ¿sabes qué onda? Pues si se puede, pues afloja dinero, porque la neta esto está caliente. Y si se llevan a Arturo, lo van a entambar y hasta a mí también.
1: Pero Perfecto, entonces tú pides un arreglo, prácticamente cotejas toda la información, si efectivamente están en problemas y la detención fue porque la unidad no circula, o que al momento de ser la detención, pues Arturo se puso al tiro, tú también, los detuvieron, checaron ahí en la computadora, Arturo tiene antecedentes, tú te pusiste al tiro para defenderlo, entonces le dices, pues ayúdanos, porque pues si llega tu hermano, pues quién sabe cómo le vaya, ¿no? Pues tenemos todo. ¿Estamos listos, familia?
2: Hecho.
1: Pues marcamos en directo desde el Panda Go Center. Las bromas están en este que es tu show.
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1: Entró y entró.
9: Bueno,
10: en este número encuentro a la señora Nayeli.
9: Sí.
10: ¿Qué tal? Buenas noches, señora. Me presento. Soy el oficial Melquiades. Mi placa es la 8404530. Insisto en el Plan Regional de Seguridad, Vialidad y Dignidad del municipio de Texcoco.
9: Sí, dígame.
10: Mire, para comunicarle que fueron detenidos los señores Juan José y Arturo, ven a bordo de una camioneta familiar. ¿Ah? Señora, ¿podría quitar el altavoz? No la alcanzo a escuchar.
9: No, no es el altavoz.
10: Sí estoy hablando con la señora Nayeli.
9: Sí.
10: Mire, estamos en vía pública en un operativo que se llama Seguridad en la Tierra del Poeta. Se detuvo a una camioneta color uva con placas del Estado de México, modelo 1996, ya viejita. Ajá, la camioneta. A bordo dos pasajeros, dos señores, Arturo y Juan José. Miren, el asunto es que hoy no circula su camioneta. Obviamente se da remitida la unidad. Ellos tienen derecho, inscrito en el Código Civil de Conducción, ellos tienen derecho a hacer una llamada para reportar esta situación a algún familiar, pariente, consanguíneo, alguien que sea de su árbol familiar para que esté enterado del asunto. Tienen derecho a una llamada, es lo que yo les estoy permitiendo en este instante. Entonces el señor Juan José dice que quiere comunicarse con la esposa. Entonces un derecho ganado por el conductor, un derecho que pues en este momento te lo voy a conceder. Se le detuvo porque la camioneta no circula. Hoy es un día que no circula esta camioneta y la sacaron. Y aquí hay algo muy delicado. El señor Arturo cuenta con antecedentes penales. Entonces, Juan José ofendió pues a un oficial, lo insultó, quiso agredir a un principal. Entonces era el problemita, pero tengo oportunidad, señora, le voy a pasar a dice que es la esposa de Juan José, usted, ¿verdad?
9: Sí.
10: Permítame, le comento estos hechos porque es importante ponerla al tanto de esta situación. No circula la camioneta, se ponen agresivos. Uno de ellos, ¿qué grado familiar tiene con Arturo usted?
9: Mi hermano.
10: Ay, su hermano, imagínese. Qué problema tan grande.
9: ¿Pero por qué problema, oficial?
10: Ofendió a un oficial, no, no circula la camioneta. Mire, le voy a pasar exactamente.
9: Mire, lo que pasa que mi esposo es, él es trabajador oficial,
10: sí,
9: entonces
10: sí.
9: Imagínese cómo se puede trasladar, ya ve que ahorita está muy
10: sí, difícil. Sí, madre, yo la
9: trabajo.
10: Comprendo,
9: entonces,
10: la escucho.
9: Con tantas cosas, imagínese de dónde sobrevive uno, tiene que trabajar.
10: No, oficial. Mire, damita, de verdad, nosotros estamos haciendo nuestro trabajo.
9: Sí, yo entiendo, yo los entiendo,

0: trabajar, buscar la manera de, pues sí, de tener el pan de cada día, ¿me entiendes?
1: No, yo, mire, yo abro mi corazón y la escucho y hasta la... Y me da tristeza, ¿no? Una mujer que está en este momento pues apelando y está tratando de darme una explicación. Pero usted entienda, hay que respetar la ley. La ley no se hizo para burlarla.
0: No, mire, sí, yo entiendo, oficial, créame, que lo
1: mire,
0: entiendo.
1: Le voy a comunicar a su marido, ahorita no, volvemos sí, a platicar.
0: Muchísimas gracias.
1: Ahorita vamos a platicar, o sea, escucha, es una persona que, pues que tiene entendimiento, que tiene razón y que por supuesto tiene educación. Le voy a comunicar a su marido, permítame.
0: Sí, muchísimas gracias.
2: Bueno.
0: Bueno, ¿qué pasó?
2: Es que nos agarraron aquí en Texcoco.
0: No,
2: es que no se cura la camioneta.
0: No, es que porque...
2: Y es que, espérame, o sea, es que la neta, me paró el oficial y muy pago el güey, ¿no? Y la neta, sí. Ya me dijo, bájese del vehículo y que no sé qué, y ya me bajé, ¿no? Y dije, pues ahora qué, oficial, pues es que tu unidad no circula, dije, pues déme chance, no sea malo, pues andamos chambeando.
0: Ah.
2: Y ya me dice, no, que no sé qué, oye, usted, dígame, ¿qué onda? Dice, sobornando a una oficial, que no sé qué. Y le pegó al cristal y lo estrelló y me dio coraje.
0: ¿Cómo? ¿Le pegó al cristal?
2: Sí, y la neta, pues sí le pegué, ¿no? Lo que es.
0: Que no,
2: y es que ese del Arturo se bajó. Pues ya con su compañero se agarró igual.
0: Es que, ¿cómo crees que te quedaste así? Tú no manches. Déjame.
2: Pues es que a mí me dio coraje, flaca. Y la neta, sí le pegué, ¿no? Y ya me agarraron los otros oficiales.
0: Déjale marco al licenciado.
2: No, espérame, hija.
0: No,
2: es que tú no es del licenciado, espérame tantito, permíteme. No me cuelgues. O sea, ahorita lo que ellos quieren es lana.
0: ¿Y luego?
2: Pues chécale, ¿cuánto tiene?
0: ¿Cómo que?
2: Si no, es que lo que más me preocupa es el Arturo.
0: Pues sí, a mí también.
2: O sea, es que el Arturo ya está arriba de la patrulla, güey. Pues si no, Arturo se va a ir y no manches, para sacarlo va a estar en chino.
0: Pero ¿cuánto te están pidiendo? ¿Qué, Pepe? No, déjale, hablo a Antelmo que nos preste, pero ¿cómo te lo llevo? ¿Qué? ¿Cómo le hago?
2: Flaca.
0: Hey.
2: Flaca, antes ¿qué? De que le hables al Antelmo, al licenciado, arréglate con ellos primero. Ofréceles lana, a ver qué onda, cuánto quieren o qué pedo. Mira, lo que yo me preocupa más es el Arturo. Yo como quiera que sea, me chisco, que yo estoy limpio. Flaca. Nayeli.
0: Mande.
2: Entiéndeme, hija. Yo como quiera que sea, me chispo porque yo estoy limpio, pero lo que me preocupa es Arturo. Ofréceles lana, arréglate con ellos. Invéntales cualquier cosilla, hija. Que estás mala, no sé, de dar y cualquier cosa, invéntales. Pero el chiste es de que nos tienes que zafar. ¿Sí? ¿Por qué? Porque si no, todo se va a ir, hija. Y va a valer madre. Mejor mira, no han pedido lana, hija, pero siempre están detrás de eso. Tú sabes cómo son.
0: Sí, yo sé. A ver, pásamelo, pues.
2: Mira, diles que estás enferma. Otra cosa será la mejor, hija. Pero diles, te paso al oficial, ¿va?
0: Sí, está bien.
2: Oficial.
1: Bueno.
0: Bueno.
1: Sí, oficial Melquiades, 8404-2530.
0: Sí.
1: Sí, dígame.
0: Mire, la verdad, usted no debe entender. Tenemos que sacar el pan de cada día. Yo estoy mal. Entonces, la verdad, ayúdenos, por favor.
1: El auto no circula. Hoy no debió circular. Es complicado. De hecho, hay 150 salarios mínimos como multa.
0: Sí, yo no entiendo.
1: Además, el hombre que responde al nombre de Arturo...
0: Ajá.
1: Cuenta con antecedentes. Entonces, esto es delicadísimo. Es su hermano.
0: Yo, precisamente por eso, oficial, entiéndame. Imagínese, estoy mal. Llevo más de 4 meses, no están para saberlo. Llevo más de 4 meses mal, enferma y enferma.
1: ¿De qué te enfermas, damita?
0: Imagínese, ahorita me mandaron a hacer estudios porque me encontraron una bolita en el seno.
1: Sí, así como usted tiene la lista de situaciones que le ocurren, pues yo tengo también mi lista, madre.
0: yo lo entiendo.
1: La camioneta del corralón entiendo. Por no circular, hay que pagar una multa, son 150 salarios mínimos, si hay antecedentes, su marido violento con la autoridad, está complicado. Usted por un lado,
0: por favor,
1: su situación.
0: Entiéndame. De verdad, oficial, entiéndame, con el corazón en las manos, en serio.
1: Yo le dije en un principio, yo con el corazón en la mano y escuchando a su corazón, le digo, yo con ganas de ayudarla, con ganas, de verdad, con ganas. Ahora ponga mucha atención, de usted depende que esto no se haga como una bola de nieve que va haciéndose muy gorda, gorda, gorda, gorda, hasta que esto explote. En sus manos está. Mire, ahorita va a venir mi superior.
0: Ok.
1: Hable con él, y así como me está abriendo su corazón de su enfermedad, de lo que le está sucediendo, háblele a él. Él es mi jefe. ¿Ah?
0: Sí, está bien.
1: Pero mire, el hombre Arturo, a mi jefe, mi sacrosanto jefe, le escupió la cara.
0: ¿Cómo crees?
1: Arturo está arriba de la unidad, ahí lo tiene guardadito, pero lo que le sugiero es que sea bien clara con el superior. No le vaya a ofrecer así tan directo. ¿Cómo? Hay que ser puerco, pero no hay que escarbar el suelo, madre. ¿Sí me entiendes? Háblele con claves. Ustedes saben, miren, la mamá, la esposa, la novia tienen todas las palabras del mundo para doblar al hombre.
0: Sí, yo lo entiendo.
1: Dígale que tiene un regalito, dígale que tiene una ayudadita, pero piénsele bien cómo y qué le dice, porque es muy estricto, mi jefe, y más con el escupitajo. Ahora imagínese, le escupió. De usted depende. Ajá. Se lo voy a comunicar. Dígale, no sé. Ya le dije, dígale un regalito, una ayudita, dígale, tengo una ropita nueva, algo. Ajá. Y háblele fuerte, porque yo estoy haciendo esfuerzo para escucharla, madre, ¿eh?
0: Sí, está bien, gracias.
1: Y échele hasta lloriqueo para que. Mire, yo con ganas de ayudarla, se ve que son trabajadores estos hombres. Las manos lo dicen todo, tan calludas, tan fuertes, tan rudas. Juan, con su discapacidad, imagínese. Bueno, póngase trucha, ¿eh, madre?
0: Sí, muchas gracias.
1: Permítame. ¡Comandante!
3: ¿Qué pasa?
1: Aquí está la señora, la esposa, la cónyuge, la consorte de Juan José. Quiere hablar con usted.
3: Ah, me da mucho gusto, directamente al Ministerio Público. No tengo por qué hablar.
1: Tiene algo que platicarle.
4: Está ocupado. Bueno.
0: Bueno.
4: Ortega, sus órdenes.
0: Soy la esposa de Juan José.
4: ¿Y a mí qué me importa que sea esposa de Juan José? ¿Qué me importa?
0: Por favor, yo sé, oficial, que ustedes están haciendo su trabajo y...
4: Correcto, correcto. Estamos en este operativo. Una unidad 1997 que no circula, color uva, se les hizo la detención y bueno, unas lacras estos tipos. Juan, ¿qué le puedo decir? O sea, un tipo prepotente, Arturo, con antecedentes, me escupió la cara. ¿Pero para qué quiere hablar conmigo?
0: Quiero hablar con usted para que nos ayude, por favor.
4: ¿Y qué quiere que le ayude?
0: Mire, usted sabe que ahorita tenemos que trabajar para sacar el pan de cada día. Mire, yo estoy enferma igual. Y pues imagínese, tenemos a nuestros hijos. Obviamente necesitamos sacar el pan de cada día para darles de comer.
4: A ver, mujer. Con lloriqueos no va a llegar a ningún lado. Y efectivamente estoy protegiendo, y no solamente usted, estoy protegiendo a la ciudadanía en general. Ese es mi trabajo.
0: Yo lo entiendo y créanme que lo entiendo. Y sé que está haciendo su trabajo.
4: Entonces, ya está reconociendo que estoy haciendo mi trabajo, entonces déjeme hacer mi trabajo.
0: Igual entiéndanos.
4: A ver.
0: Entiéndanos, usted sabe que tenemos que sacar el pan de cada día y... Imagínese.
4: A ver, doña Magdalena, a ver, doña Magdalena, escúcheme, yo tengo que hacer mi trabajo, como bien lo indica, tengo que hacer la presentación ante el Ministerio Público en esta jurisdicción, tengo que hacer la presentación de la unidad que se va al corralón, tengo que entregarle al juez lo que es al señor Arturo para que siga viendo lo de los antecedentes, ver y entregar las pruebas de la violencia de Juan, está grabado todo en video. Lo que sí puedo hacer es decirle que van a estar guardaditos un buen tiempo, y si es creyente usted, pues vaya rezándole a Dios Padre, porque sí se ve complicada la situación. ¿Para qué quiere hablar conmigo?
0: Para pedirle que nos ayude, por favor.
4: ¿En qué quiere que le ayude?
0: Pues ayúdeme a buscar una solución para que los dejen libres.
4: A ver, si usted está pidiendo que una solución, ¿cuál es su solución, madre? ¿Cuál es su solución? Te escucho.
0: Pues ayúdeme usted, póngase en nuestro lugar. Estoy mala, en serio, estoy mala, me estás mandando a hacer estudios.
4: Tan indigente, tan precaria y tan soez, ¿quiere que me ponga en esa posición o me pide eso? ¿Cómo? O sea, por favor. A ver, no le hago perder su tiempo, no voy a perder mi tiempo. A ver, dígame en qué consiste la ayuda, yo le escucho. ¡Hable, carajo! Su boca es mi límite.
0: Ayúdenos, por favor, para que los dejen libres.
4: ¿Y cómo quiere que los deje libres? ¡No puedo! ¡No puedo! ¿No entiende que la unidad no circula? Hay un tipo con antecedentes, un tipo violento. ¿Cómo quiere que le ayude, madre? ¡Carajo!
0: Siempre hay una manera, por favor.
4: ¿Y cuál es esa manera?
0: Por favor, ayúdenos. Usted dígame qué ocupa o qué.
4: ¿Qué ocupo de qué?
0: ¿Qué quiere para que los puedan dejar libres?
4: A ver, ¿está tratando de corromperme o qué, madre?
0: No, claro que no,
4: oficial. Es que no entiendo, doña Magdalena, no entiendo qué me quiere decir. Ayúdeme, oficial, ayúdeme. Quiero hacerlo, lo llevo. Carajo, ¿en qué quiere que le ayude?
0: Pues ayúdeme, ¿cómo lo podemos solucionar?
4: Es que doña Magdalena, usted me está llore, llore, llore. Actitud, carajo. Usted tiene la culpa por tener familia delincuente. Tiene la culpa por tener personas violentas. Primero eduque usted a su familia, carajo.
5: ¡Oh, Dios!
4: ¿Sabía usted que esta unidad no circulaba el día de hoy? ¿La unidad 97?
0: Sí, yo lo sabía.
4: Ah, bueno, ahí tuvo que haber ayudado. Viejo, hermano, primo, quien sea, carajo. No te lleves esa camioneta, esa unidad no circula. Las leyes se hicieron para cumplir.
0: Entienda, sí, yo lo sé, pero igual entienda, tenemos que buscar el pan de cada día.
4: Así le hubiera llorado a su marido. Viejo, no te lleves la camioneta, no circula. Viejo, te vas a meter en problemas. Ahí es donde usted hubiera parado el problema. Porque si usted hubiera insistido en no utilices la unidad porque no circula, no hubiera esta detención. Ni su marido hubiera estado violento, ni su hermano hubiera descubierto que tiene antecedentes, carajo. ¿Cómo se expone a estar arriba de una unidad que no circula y aparte se ponen violentos? Las leyes se hicieron para cumplirse, no para evadirse con chantajes y chillidos. Estamos para salvaguardar la seguridad de la ciudadanía y hacer cumplir las leyes. Ese es nuestro trabajo.
0: Por favor, ayúdenos.
4: Dígame, ¿en qué forma consiste la ayuda que quiere que yo le brinde? Dígame.
0: Pues dígame cuánto necesita o qué es lo que...
4: Aparte, corromper a la autoridad. Usted quiere corromperme. Usted quiere comprarme. A ver, su boca es mi límite. ¿Sabe los antecedentes? Le escucho. ¿Cuál es su planteamiento, su ofrecimiento? Le escucho. Nada más no me ofenda. No me ofenda.
0: No, claro que no.
4: Unidad que no circula. Violencia a un oficial y una persona con antecedentes. A ver, le escucho. ¿Cuál es su propuesta?
0: Usted sabe que no tenemos mucho dinero y como le comento estamos algo mal, pero no sé, a lo mejor unos 2,000.
4: Por favor, no me haga reír, madre. No me haga reír. ¿Sabe cuánto va a gastar de abogados? ¿Sabe cuánto va a gastar de corralón nada más porque esta unidad 1997 no sirve? ¿Sabe cuánto tiempo va a estar en el corralón? ¿Cuánto va a salir del corralón?
0: Cálele. No sé cuánto va a ser de corralón.
4: Piénsele.
0: Igual,
4: analícele.
0: No tenemos mucho dinero, oficial.
4: Si son personas jodidas, yo lo entiendo, pero entonces usted hubiera lloriqueado, doña Magdalena, diciéndole al señor, no saques esa camioneta. Mi amor, no la saques, no circula. Esto que le sirva como ejemplo. Y yo le voy a ayudar. Nada más por chantajista y por llorón. ¿Quiere que le ayude?
0: Pues por favor.
4: Bueno, nada más le pido, por favor, que me responda una pregunta, madre. Dígame, si es tan gentil, ¿cómo se oye el Panda Show que es una broma de su marido?
5: ¡A toda máquina!
4: ¡Flaca! ¡Él está haciendo las bromas del Panda Show, flaca!
2: ¡Flaca!
0: Nadie se siente mal.
4: Estoy diciéndole Magdalena porque llora y llora.
0: Nadie se siente mal.
2: Perdóname, mi amor. Ahorita ya llego. Perdóname, hija. Es una broma, mi amor. ¿Te
4: acuerdas
2: que me dijiste que me
4: iba
2: a hacer una broma tú?
4: ¿Y te dijo que te iba a hacer una broma? Uy, se la ganaste.
2: Y la neta se la gané.
4: Flaca, flaca, Magda, y ya colgó.
5: ¡Oh, Dios!
4: Oye, ya colgó tu mujer, está llore y llore.
2: Está chocadísimo, ahorita que llegue me va a golpear.
4: ¡Flaca, flaca! ¿Ya se te quitaron los nervios porque empezaste muy nervioso, papá?
2: Ya, ya se me quitaron los nervios.
4: Ya, en el calor de la broma ya se te quitó. Oye, pero ves que estuvo llore y llore, hasta le decía Magdalena y yo pensé que me iba a decir, no me llamo Magdalena, me llamo Nayeli, pero no. Oye, pues le estoy marcando, entras tú, Juan. ¿Está Arturo ahí contigo?
2: Sí.
4: Bueno, de menos también que la salude y le diga, ¿por qué le hicieron la broma? ¿Con quién viven?
2: Nosotros solos.
4: ¿O sea que está solita Nayeli?
2: ¿Vale?
4: ¿Está solita Nayeli?
2: No, está con su esposo de Arturo.
4: Ah, pues dame el teléfono de la esposa de Arturo porque ella ya no va a contestar.
2: Es que no tiene teléfono de la esposa de Arturo.
4: Chale, me lleva. O sea que también tiene una mujer sin antecedentes celulares. Ya no contesta, flaco. Comentabas que ella te comentó que te iba a hacer una broma. ¿Quién es el Panda Show?
2: Sí,
4: ella,
2: estábamos pisando en la camioneta y me dijo, te voy a hacer una broma.
6: Buzón de voz. La llamada se...
4: Mira, ella te advirtió, te voy a hacer una broma y mira, no se dio cuenta. Carnalito, pues imposible, no contesta, así que cómprale unas rositas y en una tarjetita le comentas, te gané la broma del Panda Show. Juanito, dime cómo se oye el Panda Show.
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0: 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Y tengo a Diana. Hola, Dianita, buenas noches.
1: Hola, buenas noches.
0: Hola, trompo de nervios. Oye, sí, me mandaste un mensajito vía WhatsApp. Que te casas, muñeca.
1: Así es, mañana me caso.
0: Ándale, ¿ya emocionada?
1: Ya, nerviosa y todo.
0: Y le quieres hacer una bromita porque como quiere, como ha sido complicado, quieres agarrarte de eso para hacerle la bromation.
1: Exactamente.
0: Oye,
1: así,
0: pero
1: con la ayuda de mis padrinos de anillos, que son mis primos, para que salga todo un poquito mejor.
0: Oye, según leo aquí que tu prometido es Panda Fan, ustedes viven en Hidalgo, ¿verdad?
1: Sí, vivimos en Hidalgo y sí, él los escucha.
0: Ok, oye, y nos va a ayudar tu suegra, que se llama Adriana, ¿no?
1: Ajá, sí.
0: Ok, entonces la idea de la broma es que Adriana le va a hablar a su hijo para decirle que está contigo, que te avisaron que los padrinos de los anillos que acabas de mencionar cancelaron y que tú quieres cancelar la boda.
1: Ajá, que así no me caso.
0: ¿En serio? ¿Pero crees que te la crea tú?
1: Sí, sí, sí, sí. O sea, pues decirle que no es todo. O sea, que cómo nos vamos a proseguir. Acá, por ejemplo, este lado en Tizayo Craya, está todo cerrado. No hay joyerías, no hay cómo solucionar el problema. Y mañana, pues ya toda la familia está como bien complicada.
0: Oye, pero vas a tener que darle muchos argumentos. O sea, imagínate, has tenido muchas dificultades. Porque siempre que hay una celebración, y bueno, principalmente la boda, supongo que te has enfrentado a muchas cosas, ¿no?
1: Sí, sobre todo con la iglesia y sí, varios temas ahí.
0: Entonces agárrate de eso, porque aquí el reto importante, uno, que él es Panda Fan, dos, están en un pueblo rascuache que es en Tizayuca, entonces te va a decir, voy para allá.
1: Sí, porque no, y está cerquita, pero como me va a ayudar mi suegra, entonces pues ya con eso.
0: Ok, le vamos a pedir a tu suegra que haga el enganche, como tienes tu planteamiento, pero ajá, cuando entres tú y te va a decir seguramente voy para allá, le dices, no, no, no, ¿sabes qué? Mira, la verdad es que estoy triste, estoy decepcionada, estoy hasta el queque, no quiero ver a nadie, solamente esto me faltaba, que nos cancelaran los anillos, ahora que vamos a hacer, ya la boda es mañana. Así como tú, niña berrinchuda, que supongo que lo debes decir, ¿qué edad tienes? 28, pues deja saludo a esta Adriana, tu suegra. Adriana, buena noche.
2: Hola, buenas noches.
0: ¿Cómo estás, muñeca?
2: Muy bien, gracias a Dios.
0: Oye, ¿y cómo te cae ya casi tu nuera?
2: Ay, súper mega bien, es mi hija, no es mi nuera.
0: Ay, mira, ya está tu hija, pero espérate, sí, unos años, ya la vas a vomitar, espérate. Cuando veas que no le cocina bien al hijo, no lo atiendes, empiece a quejar todo, vas a decir, ay, esta vieja. Y tú, Diana, vas a decir, ay, no, pues como la mamá de mi novia era linda, pero como suegra mendiga metiche.
1: No, para nada.
0: Oiga, ¿ustedes son vecinas, según veo? ¿Son vecinas ustedes?
2: Sí.
0: O sea que la tienes al lado.
1: Sí, enfrentita de mí, ajá.
0: Ahora, ¿y así es como conoces a Iván o cómo empieza la historia de amor?
1: No, pues, en realidad esto fue hace 11 años ya. Nos conocimos desde la prepa, sí.
0: ¡11 años!
1: Hace 11 años, pues desde la escuela, de ahí pues la uni, estudiamos carreras diferentes y pues nos seguimos viendo y hasta la fecha. Ya llevamos 3 años viviendo juntos.
0: Ahí está, y le puedes dar otro argumento, que señal divina, que ya no te quieres casar, que mejor sigan así, has intentado casarte y que no se ha podido, entonces sabes que al carajo la boda, ya no. Claro, creo que argumentos... Okay.

0: tienes, pero tu actuar va a ser importantísimo. Pues Adriana, creo que está bastante claro, tenemos todos los elementos. Tengo entendido que vas a hacer llamada de tres, ¿es correcto?
1: Ajá, ahorita en cuanto me digan, yo enlazo la llamada con Iván, entonces yo es cuando yo le digo.
0: Ok, mira, ¿cómo se llama tu mami, Diana?
2: Mi mamá se llama Carmen.
0: Ok, ¿y vive ahí contigo?
2: No, mi mamá parte en su casa.
0: Ah, entonces, ¿tú con quién vives?
2: Con Iván, o sea, nosotros ya vivimos juntos, desde hace 3 años ya vivimos juntos.
0: Aquí tú tienes que entrar muy contundente, Adriana, diciéndole, oye, Iván, fíjate que esta Diana está en crisis. Y te va a decir, crisis económica, mamá. No, de esa no, bueno, en esa estamos todos. Le dice, recibió una llamada de los padrinos de anillos y le cancelaron. Dice, no sé, algo pasó. Yo no entendí bien, pero el chiste es que algo pasó ahí. Ya está media loca, ya habló con su mamá, está en berrinche. ¿Sabes qué? Déjate la paso. Seguramente si a ti te dice tu hijo, voy para allá, le dices, ¿sabes qué, hijo? No vengas, aguántame tantito, habla primero con ella porque realmente está mal. Entonces, ahí entras tú, Diana. Cuando entres tú, Diana, por favor, actúale bien, porque si entras, hola, mi amor, ¿cómo estás? Valió. Porque recuerda que es una broma, digamos, un poco predecible, que ya mañana es la boda y aparte es a un panda fan. Entonces, se la debe de saber. Ok, sí. Adriana, ¿estás lista? ¿Sabes cómo hacerlo?
1: Sí, ya te
0: nada más
1: me dicen que sí, le doy
0: clic
1: a su número.
0: Dale clic, así que vámonos las bromas en el Panda Show.
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0: ¡Oh, Dios! Ya se trabó esta trompota, ¿no? No manches.
1: Bueno. Bueno.
0: ¿Qué pasó?
1: Ya,
0: ¿te va a marcar? ¿Te va a marcar? Ok.
1: Sí, la joven. Ya le dije que ya no está echado loca, que los anillos. Digo, ¿te acuerdas del sueño que tuve? Y yo le dije, Marco, pero ¿qué se la creyó, eh?
0: Oye, pero ¿por qué no lo juntaste?
1: Ay, sí, se lo dije todo.
0: No,
1: ¿no
0: pero...
1: ¿no escuchan?
0: ¿Verdad, Diana, que no escuchamos nada?
1: No escuchamos nada, me está marcando a mí. Sí, te okay. Va a decir todo, sí se la creyó, Diana.
0: Junta, a ver, no, es que no escuchamos nada. A ver, júntale, Diana, ¿sabes?
1: Sí.
0: Órale, júntale, pero júntala, porque tu suegra no salió nada. Chale.
1: Voy.
0: Por eso odio hacer llamadas de tres.
10: ¿Qué pasó, amor?
2: Oye, no inventes, ¿qué crees?
10: ¿Qué pasó?
2: Tenemos un problema aquí bien grande.
10: ¿De qué?
2: De los anillos.
10: ¿Por qué? Me marcó mamá, pero no es que te marcara.
2: No manches, es que no sé qué voy a hacer, o sea, ya es para mañana. ¿Qué? Me está hablando Elvira que no van a poder venir mañana, que no tienen los anillos, que tuvieron un problema y van a ocupar el dinero de los anillos.
10: Pues es que era porque los hubieran comprado, ¿no?
2: Pero pues sí, es lo que les digo, o sea, hasta ya hablé con tu mamá. Le hablé a tu mamá, la verdad, antes de hablarte a ti, le hablé a tu mamá. Entonces, o sea, hasta lo que ella soñó. Y le digo que no se vale, o sea, no es justo que me hagan esto. Todavía quieren ellos que yo le lleve a la niña a bautizar, o sea, no se vale. Y me lo están así cancelando, así como de, ay, pues discúlpanos, y prima, y es que tenemos que solucionar el problema ya que porque se juntan mañana para Oaxaca con el papá de Miguel.
10: Uh-huh.
2: No, y pues es que no sé qué hacer, mi amor, o sea, ya ahorita ya no sé si llamar a mis papás, no sé.
10: Ahorita tranquilo, amor, yo mañana me encargo de eso, que no te lo voy a comprar.
2: ¿Cómo te vas a encargar? ¿Dónde lo vas a comprar? ¿A qué hora?
10: Pues mi amor, mañana no vamos a galerías de volada en la mañana.
2: No, es que esos no abren temprano, o sea, no alcanzamos el día.
10: Están las comunidades de aquí, hay un cristal, si no, pues mañana me muevo.
2: No,
10: no puedo comprar nada.
2: No, ahorita ya no se puede hacer nada.
10: Por eso, tío, pero mañana se puede.
2: No, es que no inventes, y luego, ¿cómo casarnos así? ¿Quién nos va a entregar?
10: Mira, que no nos dicen ya 15 años. Los compramos y ya vemos hasta aquí no nos entrega. O sea, no nos vamos a ver en un vaso con agua, ya. El problema ya está, hay que darle solución.
2: No, es que no es así, no.
10: Por eso, mira, no es así, pero ¿qué quieres hacer? ¿Entonces no va a haber nada? ¿Nada más por unos anillos?
2: Pues es que no inventes, o sea, no, o sea, habla con Elvira, porque la verdad no se vale lo que nos están haciendo, no se
10: la hace con. Por eso, mira, amor, aunque hable con ella. O sea, si no quieren hacerlo, pues no nos vamos a obligar, ya después veremos qué hacemos. Tenemos que solucionar el problema es de nosotros.
2: Sí, pero es que también no se vale, o sea, ¿cómo dices tú?
10: Pues yo
2: para que ya los tuvieran, o sea, también.
10: Yo te entiendo,
2: imagínate cómo me siento yo, sí.
10: No, sí, sí, sí.
2: O sea, sí, también es que mi familia me lo esté negando.
10: Yo lo que estoy queriendo hacer es que se solucione. Después vemos lo demás. Entiendo, tienes coraje, todo, te entiendo todo.
2: Estoy enojada.
10: Por eso no, te entiendo, pero, o sea, tío, ¿vamos a cancelar todo por unas anillas?
2: No, pero yo tampoco quiero que las cosas sean así, ¿o te imaginas?
10: Por eso, mira, pero van a ser así, nena. No es de que quieras, van a ser así. Y tenemos que darle una solución.
2: No, es que no sé qué hacer, no.
10: Te estoy dando la solución, nena, o sea, no me digas que no sabes qué hacer.
2: Pero, o sea, ¿y aquí qué vamos a pasar mañana? O sea, ¿quién le vamos a
10: decir? Mamá.
2: Pero es que tu mamá tomó.
10: ¿Y entonces?
2: Ay, es que no sé, la verdad no sé, ya.
10: Nena, te estoy dando solución, no te estoy preguntando, te estoy dando una solución. No me digas no sé, porque te estoy dando una solución.
2: Es que no quiero que
10: esto... No, nada. ¿Qué quieres entonces?
2: No quiero eso, o sea, yo quiero las cosas como tienen que ser. Que
10: no van a ser así, no van a ser así.
2: Es nuestra boda, tampoco puede ser
10: por así. Por eso, pero no depende de nosotros. No depende de nosotros, nena. Si fuera de nosotros, dime lo que quieras, pero no depende de nosotros.
2: No.
10: Yo te estoy dando una solución, o dime entonces, ¿cuál es? Porque si para ti va a ser más importante unos anillos que todo lo demás, pues dime igual para saber qué vamos a hacer.
2: No, es que no es así, o sea, tú sabes que cuántos no se están esperando este día.
10: ¿Y se va a arreglar por algo así?
2: Entiéndeme.
10: Yo lo que quiero que tú me entiendas es que hay con los que solucionarlo. Ya habrá tiempo para platicarlo, ya habrá tiempo para analizar todo. Ya habrá tiempo. Lo que no tenemos tiempo ahorita es para los amigos, para eso no hay tiempo. Y tenemos que dar una solución ahorita. Ahorita, no es de mañana, no es
2: todo. Ya está todo bien, ya teníamos todo.
10: Por eso, mira, pues ya pasó. ¿Para qué nos vamos a ahogar en algo así?
2: No, es que no se vale, o sea, no es justo.
10: Yo sé que no es justo de nada, pero yo no quiero enfrascarme y en ver de que si está bien o está mal. Yo quiero ver algo para solucionarlo ahorita.
2: Ay, sí.
10: Ya después ya vemos. O sea, yo te entiendo, pero tú también entiendes.
2: No, pero es que me piensas, no. O sea, es que, ay, no sé, tú sabes lo que ella significa para mí. O sea, tú sabes que ahorita yo la consideraba como una hermana y que me sabes con eso de antes. O sea, no, todavía de mínimo ayer que me hubiera dicho y ya nos hubiéramos movido, ya hubiéramos hecho algo. O sea, ¿qué haces? No, eso no se hace, igual, no. O sea, entienden esa parte, no, eso no se hace.
10: Yo te entiendo, amor.
2: No,
10: eso.
2: Nos vamos a casar así, o sea, no.
10: Bueno, entonces, ¿no? Dime.
2: Es que no quiero que sea de esta manera.
10: Por eso, dime, entonces, ¿no?
2: No quiero, así no quiero. Quiero que les hables, quiero que...
10: No, sé, mejor voy a hablar con tus papás, Diana, no. Voy a hablar mejor con tus papás.
2: No, habla con ella.
10: Diana, no sé para qué.
2: No, mira, ahorita ni les he querido hablar a mis papás. O sea, no los quiero preocupar, no quiero que mi papá se
10: ponga mal. No, es que no que se ponga mal.
2: No sé qué hacer.
10: Bien, te estoy dando una solución, Diana. No me digas, no sabes qué hacer, te estoy dando la solución.
2: Pero es que no es una solución eso.
10: Bueno, mira, déjalo como en serio, hablo mejor con tu papá, Diana, porque no está ni siquiera razonando.
2: No le gusta a mi papá, no.
10: Ahorita vamos para allá, no, sí. Me va a hablar y vamos para allá contigo. No. Sí, no, mira, si no te interesa esto así por unos amigos, yo no hablo con tu papá.
2: No,
10: entonces nada más deja tu contentilla, entonces.
2: No, es que no, de verdad es que no sé qué hacer, o sea, no quiero que hables con ellos.
10: Diana, te estoy dando la solución entonces. Y hablarle a ellos, te estoy dando la solución y no quieres, entonces dime qué quieres.
2: Yo quiero que hables con él, mire, con
10: él. Si hablo yo con él, me van a decir, sí, ya. Si tienen un problema, pues es problema de ellos ya, de verdad.
2: No, pero es que es un compromiso, o sea, está ellos...
10: Por eso, pero tú no vas a poder pensar lo que ellos piensan y hacer lo que ellos quieren hacer. Así de fácil. Eso no está dentro de nosotros. Es algo muy aparte. Pues el hecho que yo hable no va a cambiar nada, bien, eso te lo aseguro. Es más fácil que tengan pena contigo que tengan pena conmigo, que me conocen bien.
2: No, es que no, mi amor.
10: Por eso te dicen, o sea, es lo mismo. Yo siento que todavía se sentirían más comprometidos todavía con tu papá. Que tu papá les hable. Y aún así, te aseguro que el resultado va a ser lo mismo.
2: Ah, pues entonces con mi papá. Pero es que, o sea, no quiero que la boda se quede así. No se vale.
10: Yo no con tu papá y si no, lo voy a solucionar así. ¿Vale?
2: No.
10: Pues te voy a hablar con tu papá para que hablemos conmigo. Y sal, se queda todo igual. Ya de hoy en mañana con mamá y vamos a solucionar uno de los anillos.
2: Ay, no.
10: Ahorita voy para allá también.
2: No te muevas, ahorita espérate, no te muevas.
10: ¿Por qué no?
2: No, o sea, ¿qué vienes? O sea, ¿cómo hiciste? ¿Qué vamos a hacer?
10: Bueno, déjalo con tu papá.
0: Diana, eres una tarimapindícua. No lo puedo creer. Tuviste, Iván, todo el tiempo, todo el tiempo. ¿Y por qué no le...? A ver, tú me mandaste un mensajito al WhatsApp diciendo que eres Diana, que hablas de Hidalgo. Quiero cancelarle la boda. Y nunca le dijiste nada. Y te dije, oye, cancélasela. Le dije, nunca te animaste. ¿Por qué?
2: Porque alguien me marca, porque si no va a llegar aquí, ya se va a arruinar todo.
0: Ya lo sé, yo te lo estoy diciendo, pero imagínate, te estoy explicando cómo va la broma y no lo hace.
2: Nadie me marca, nadie me dice nada, no sé qué estamos haciendo con él.
0: Oye,
2: no me casaba así.
0: ¿Eh?
2: Él entiende que estoy en crisis, él entiende que estoy mal, que ahorita no pienso, que no, no sé cómo reaccionar. No, pero espérate. Necesito que alguien se comunique con él porque...
0: A ver, Diana, el que estoy en crisis soy yo, porque ustedes piden las bromas y las ejecutan con las patas. ¡Neta! Y yo mismo te lo dije, ¿sabes qué? Se va a lanzar para allá, pero bueno, aquí tenemos a la suegra. Suegra, suegra, Adriana, vamos a rematar la broma, ¿te late? Oye, pues entonces, vas, te voy a comunicar con tu hijo, te voy a marcar por número privado, si te pregunto, oye, ¿dónde me hablas? Julieta está enganchado, no creo que pregunte, le dices, oye, pues ya hablaste con Diana, porque pues ya nada más veo que hay mucho movimiento y todo, pues que ya no se quiere casar.
2: Que
0: quiere posponer todo, ¿cómo ves, hijo? Y te vamos dando indicaciones y cerramos la broma. 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
10: Bueno.
1: ¿Qué pasó, Jorge?
10: ¿De qué?
1: Pues con Diana lo que te estoy diciendo, hijo.
10: Ya marqué, le marqué a su papá, Mar.
1: Pero qué onda, mira, Diana la veo bien mal, dice que de plano no se casa, ¿eh?
11: ¡Oh, Dios!
10: Ya me dijo, por eso te digo que ya le marqué a su papá, ya hablé con ella. Que voy a yo hablar con ella, pero no le contesta. Y ahorita voy ya para la casa.
1: ¿Vienes ya para la casa?
10: Sí, voy ahorita para allá.
1: Porque la verdad estoy súper preocupada, hijo, porque la veo muy mal, dice que ya no se casa o que la pospone, ¿no? Nunca había visto a Diana así, man, por eso te marqué.
10: No, de hecho, ya hablé yo con ella, ma, igual, y la verdad me molestó a mí con ella, digo, entonces ya, o sea, mira, traté ahorita de no molestarme, la verdad, y estoy tratando igual de calmarme.
1: Sí.
10: Ya le dije, mira, lo de menos, mañana vamos a Pachuca temprano, como sea, te compran los anillos y ya, se acabó el problema.
1: Ajá.
10: ¿Pero quién me los va a entregar? Sí, me los entregue ya. Me voy a sacar el problema, lo que tenemos ya después, si quieres, en esta semana, pues tú no sabes lo que quieres. Y que me que hablo de diles, digo, ¿de qué quiero que le hable? Y para que me digan que no también.
1: ¿Quieres que te acompañe, hijo? ¿Quieres que te acompañe?
10: ¿A dónde más?
1: Con Diana, para hablar, porque la veo muy
10: mal. Creo que ya voy para allá ahorita, ma. El que quiero que vaya es más su papá, porque está muy, muy necia. De hecho, hasta no quería que le hablara a su papá.
1: Ah, por eso te digo. Ahora sí que me estoy inmiscuyendo porque Diana fue la que me vino a ver, Iván. Yo no sabía nada. Entonces yo la veo muy mal. Yo digo, si quieres, yo te acompaño, le enfrentas y ya para que veas con ella.
10: Sí, o sea, tío, yo cuando la hablé estaba ya más tranquila. Yo me quise otra vez bien loca, pero bueno, es que ahorita yo lo que voy a hacer, voy para allá con ella y le voy a comunicar a su papá, porque no le quiere contestar.
1: Pregúntale de frente y dile cómo se escucha el Panda Show.

0: Oye, una broma en familia. Oye, se puso mal las pilas tu mamá que Adriana, ¿eh? Mira, esta Adriana te tuvo siempre, se hizo lo más difícil, me mandó el WhatsApp, tú eres un panda fan, pero no salía de, ya no. Y tú le decías, ¿qué hacemos? Y nunca te dijo, pues cancelar la boda, o nunca te lo dijo. Te lo dio a entender, pero nunca se atrevió. Oye, Iván, la neta, estabas a punto de llorar, ¿verdad? Ahorita con tu mamá.
1: Pues algo desesperado, pero
0: Oye, tú estás en Tizayuca, en un pueblo rascuache, y yo estaba esperando que dijeras, voy para allá y colgaras, porque era algo natural, pero no, mira, ¿qué estás haciendo?
1: Pero pues estoy tranquilo.
0: Oye, pues déjate, comunico acá la muy salsa, pero después se le hicieron de yoyo los chones. Diana, ahí está tu futuro marido, bueno, ya tu concubino.
2: Ay, mi amor, perdóname. Estás en el Panda Show. Todo esto fue una vida. Todo esto fue con ellos.
1: Para las bromitas, ¿eh?
0: Ah, qué cosas, mi querido, este.

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0: Welcome to the United States.
1: Ah, buenas noches, oiga.
0: Are you coming from Mexico?
1: Así es, oiga, venimos de Culiacán, Sinaloa.
0: Again?
1: Otra vez, oiga, aquí andamos.
0: How do you guys do it?
1: ¿Cómo? No le entiendo, oiga.
0: ¿Cómo ustedes hacen para venir to the United States?
1: Chambeándole, oiga, como siempre lo hemos hecho, en el rancho.
2: Sí, señor, yo soy...

iniciando su semana. Se mojó el día de hoy. ¿Qué tal la pasó? También queremos mandar saludos el día de hoy para todos nuestros amigos, los oficiales de aquí de la colonia Anzures, que dijeron: máscara, máscara, nosotros escuchamos el revoltijo. Y bueno, ahí va para los cuadrantes 6, 7 y 8 que escuchan el revoltijo. Vámonos, señores, señores, continuamos con más música. Estás escuchando el revoltijo. 10:08 de la noche. Llega Adolescentes Orquesta. Me tengo que ir.

0: comunícate con nosotros en estos momentos al 55 52 63 0 97 7, y dinos si quieres mandar tu jitomatazo, si quieres contarnos una historia de terror, si quieres contarnos una historia cachonda. Déjate caer, porque hoy es lunes y empieza esta terapia nocturna. Así que márcanos, márcanos. 55 52 63 0 97 7. Oigan, y ya falta muy poco para el mundial, 11 de junio, la Ciudad de México se paraliza. ¿Y tú qué vas a hacer, mi Michael? ¿A quién le vas? Ah, dice el Michael que sí, que le va a dar con todo. Va a estar haciendo dominadas y ya saben, esas cosas que se hacen con los balones. Así que márcate, márcanos con nosotros aquí al 55 52 63 0 97 7, y dinos, cuéntanos, ¿qué vas a hacer para el mundial? Si ya estás preparado. Además, estaba viendo que la FIFA se está poniendo medio perrucha ahí con todas las cosas, Hay llamada, llamada, llamada. Hola, hola.
1: Hola, buenas tardes.
0: ¿Qué pasó? ¿Qué onda?
1: Me llamo Gustavo.
0: ¿Qué pasó, Gustavo? El que siempre anda acá en el agua, ¿no?
1: No.
0: ¿No? ¿O sí?
1: No. No.
0: ¿Qué pasó, carnal?
1: Sí.
0: ¿Eh?
1: Arriba el México, que ya es el mundial.
0: ¿No? Habla como el compañito cuando estaba borracho, man. ¿Qué pasó?
2: Ahora sí, sí, la hermana.
0: ¿Qué pasó?
2: Chuponcito.
0: El chuponcito. ¿Pero qué? ¿A ver tu historia o qué?
1: Ay. Ah, de que...
0: ¿Qué? Ya se le está...
1: Da pena, ¿no? Pero...
0: No le entiendo nada. No le entiendo nada. ¡Ay, no, mijo! ¡Ya, vete a dormir! Como yo, pestañé, papu.
3: ¡Ay, Javier! Yo también estoy pestañeando.
0: ¡Hola! ¡Buenas noches!
4: ¡Hola, buenas noches!
0: ¿Quién habla, hermoso?
4: Me llamo Axel.
0: Ah, hola, Axel. Axel. ¿Cómo estás, Axel?
4: Vamos de camino.
0: ¿A dónde?
5: Yo uso ese desodorante.
0: El Axel.
4: Lo escucho aquí todos los días en Naucalpan.
0: Órale, ¿qué parte de Naucalpan, compadre?
4: En San Bartolo, mi estimado.
0: Ándale.
4: Sábado temprano.
0: Ah, ¿sí también nos escuchas?
4: También, también.
0: A ver, ¿quién está con nosotros?
4: Mira, los sábados está la Máscara, el Chencho y ¿cómo se llama el otro cabrón?
0: ¡Ah, la patada! El que te está contestando ahorita, desgraciado.
4: El Chencho, la Máscara y...
0: ¿Y quién? Es que es bien codo el vato. ¿Quién? ¿Quién?
4: Javier el Conejo.
0: Es correcto, ándale, mira.
3: Ah, mira, sí supo.
0: Te hacías nomás, ¿eh?
4: Oye, le hablo para ver si después complacer con una rola.
0: Compadre, las que quieras.
3: Lo que quieras, carnal.
4: Mira, hay una Quiro. Que se llama En Paz Descanse.
0: ¡Ay, Dios!
4: La canta Intocable con Tego Calderón.
0: ¡Ah, caray! ¿Y esa canción por qué, carnal?
4: Para recordar un pequeño amor que ya no fue.
0: Ay, ¿y se murió? ¿Qué?
4: Ahorita lo voy escuchando, voy ya de camino a agarrar la autopista a la México Puebla.
0: Ok, pues ya, con cuidado, compadre, te la ponemos, ¿va?
4: Muchas gracias.
0: Te mandamos un abrazo, bonito camino. Vámonos con música, muchachos. Son las 10:20, Cuernavaca, Acapulco, Ciudad de México. Oye, qué clima tan loco aquí en la Ciudad de México, ¿eh?
3: Hace rato en el cruce VIP, mojadota que nos dimos.
0: Oye, hasta me da sueño, hasta me arrulla.
3: Por dos.
0: Me arrulla la lluvia. Oiga, pero también en Cuernavaca me dijeron que andaba lloviendo, máscara.
3: Sí, también, carnal. Ya sabes que ahorita el clima está con todo. Es el fenómeno del Niño.
0: Aquí nomás. Vámonos con música. Ay, sí está bien triste esta canción. Si me aburre, Michael, la quitas. Aquí nomás.

0: Oye, mejor no, o sea, la voy a escuchar primero, me la prendo y te la pongo, compadre. ¡Qué bárbaro! Mejor vámonos con el revoltijo. Continuamos con la programación habitual. Ay, disculpe usted. ¡Es el Bebeto! Se llama Seremos, doctora.
1: Artista confirmado.
0: 10:21. Buenas

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0: dice yo. Márquela en este momento. 5552630977. Por favor, cuéntenos sus penas y sus pecados. Nos encanta realmente escuchar la gente que se porta mal, doctora.
1: No pude salir este fin de semana. Estuve muy mala.
0: Ay, pobrecita. Yo sí me fui a Pequeño Musical y a Banda MS, doctora. No me le presuma. Increíble. Increíble lo que has hecho. Híjole, es que son dos agrupaciones fuertes aquí en la Ciudad de México. Entonces.
1: A Pequeños los quieren mucho. Y a la MS también.
0: Exacto. Y a la Banda MS en la Plaza de Toros, ¿qué te digo? ¡Hola! ¡Buenas noches!
2: Ay, hola, buenas noches.
0: Ay, otra doctora. Ay, ¿por qué?
1: Hola, doctora.
0: O sea, ¿de dónde ay, sale tanto ridículo?
1: No lo sé, Javier.
0: ¿Qué pasó? ¿Quién habla?
2: Aquí la doctora, la amiga de la doctora.
1: Hola, amiga, ¿cómo estás?
0: Ay, hola, Ruth, ¿cómo estás?
2: Ay, miren ustedes qué tal, cómo sigue la doctora de la garganta.
0: Ya, mira.
1: Ay, ya que ando.
0: Ya se la abrí.
2: Ahorita para la siguiente.
1: Hoy me volví a mojar, pero no me pasó nada, Ruth.
0: Hasta ahorita, ay, bueno, doctora.
2: Y el equipo natural, por si no tienes ahí algo, otra cosita para que no te resbale tu gargantita.
1: Ay, ¿qué crees? Que pura mielecita con limón.
2: Ay, amén, ya te la sabes. Sí, pura amiga. Naturita, ajá. Nada de otra cosa.
1: Sí, no, cosas feas, no.
2: No, no, no.
1: Esas que te atragan.
2: Cosas que no te lastimen, que no, ajá, te desgarren.
1: Sí. ¿A ti sí te han desgarrado? No sé, ¿con una tuna o algo así?
2: No, doctora, no, no he tenido la suerte que usted tiene de ser desgarrado.
1: Ay, luego te presento al Sebas.
0: ¡Ay, hola!
2: Se lo duplico el siguiente.
0: ¡Ay, Dios mío! Oye, hermosa, ¿qué onda? ¿Qué andas haciendo?
2: Pues aquí ya de regreso a casita, ¿y ustedes?
0: No, no.
2: ¿Qué tal la jornada laboral?
0: Muy bien, larga, muy larga, como le gusta a la doctora.
2: No, con razón vino.
0: Sí, porque ya tuvo una jornada larga.
2: Ahí apura la rena cortita.
0: Es correcto. Oye, por cierto, es lunes y para el próximo lunes, ajá, la Mejor FM en la Ciudad de México estará, sí, cumpliendo 6 años, doctora.
1: Ay, sí, Javier.
0: 6 años estamos cumpliendo el próximo lunes.
1: ¿Qué plano, de junio?
0: Que tenemos la frecuencia.
2: Vamos
0: una vez. Más
2: pastel.
0: Bien, ¿qué nos vas a regalar tú?
2: ¿Qué van a dar?
0: Vamos a dar besos, caricias.
1: Abrazos.
2: Sí, la doctora ya se anotó.
0: Sí, la doctora le gusta hacer, ay, tortillas,
1: gusta,
0: también.
1: Sí. Tengo muchos amigos taxistas y policías también.
2: Cochina.
0: Ay, ay.
1: Ay, ¿por qué cochina?
2: No, nada más. Cada quien, ¿verdad?
0: Pues sí, exacto, cada quien su cabuz. Oye, hermosa, te mandamos un abrazo.
2: Oigan, oigan, tengo una duda.
0: A ver, cuéntanos.
1: ¿Qué pasó?
2: Recuerden que una vez en un programa invitaron, no me acuerdo si fue a una chica de OnlyFans o alguien así,
0: ajá,
2: que les dijo, entró en la llamada y les dijo que según les iba a mandar su miembro, que porque era un monstruo.
0: Ah.
2: Y ustedes les pidieron pues que él mandara evidencias, ¿no? Ya no
1: al
2: sé si mandó o no.
0: Ya no lo mandó el vato, es que yo te digo siempre... Dime de qué presumes.
1: Y te diré de qué careces.
0: Y yo creo que el compadre no tenía qué mostrar y pues ya, o sea, le dio pena.
2: Es que se me hace que esa distancia era hacia adentro, no hacia afuera.
0: Ah, podría ser de profundidad, ¿eh?
1: Parece ajolote en agua.
0: Pues podría ser, ¿eh? Tú sí le sabes, pero sí ya no mandó nada el desgraciado.
1: Le dio pena.
2: Es para que la doctora se quedara

0: partidillo de...
1: Así lo trae la doctora, bien partidillo, pero... Ah, para el juego de las estrellas de Belgel. Oye, pero te dije que preguntaras por la máscara.
2: Pregunté por todo y le dijeron que no estaba en la lista.
3: No sea choro, no sea choro. A mí me dijeron que sí los habías ido a recoger.
2: No. Sí, fui para lo de una lucha libre que me viene con Laura allí.
1: Ah, ya, mira, ahí cayó el 20. Es que también, compadre, si dices, vengo por los boletos de la lucha que me gané con Laura, vengo por los boletos que del juego de las estrellas y del gel que me gané con el revoltijo, y vengo con los que me gané del show de la mejor que son de Nodal, y vengo, oye, pues también no manches.
3: Y también vengo por la bendición del padre Trampitas.
1: No. Deja algo para el público. Oye, pero a ver.
2: Yo no lo revendo, hay chingos de vatos que están ahí vendiendo los boletos al partido como a 200 varos.
1: Eso sí, pero no le compren.
3: No, les compren.
1: No les compres.
2: No, al contrario, les digo de cosas ahí en el Facebook que no se pasen.
1: Sí, diles, mis amigos son los del revoltijo, pídales y les regalan.
3: Oye, hubiera llegado el cruce VIP, carnal.
2: ¿No tengo un México sin hambre, Claudia?
1: Exacto, no quiero un México sin hambre. Oye, pero mañana ven por tus boletos, pregunta por la máscara o por el conejo.
3: Yo voy a estar temprano,
2: la
3: carnal.
2: La neta, mejor múchense con unos pabrindis, está bien.
1: Perro. Oh, es que ves, ¿quién te entiende? A ver, ya no entendí.
4: Burra.
0: ¿Qué quieres, gordo?
2: Mira, tenía los del juego, está padre el juego, pero neta, al lado de brindis y mi liberación, no, hombre, está más perro brindis.
1: Está bien, pues. ¿Qué hacemos con él?
0: No sé, Javier. Yo le prometo del juego de las estrellas.
2: Para que no digan que ando ahí revendiendo como ese.
1: No, nadie está diciendo eso. O sea, en ningún momento dijimos, este vato, no, jamás.
0: Es que los de brindis todavía no salen, carnal, y sí, los de juego sí los traemos.
2: No, pues, ni modo, me aguantaré.
1: Va, pendiente, compadre. Te mandamos un beso en el balazo. Una canción del Flaco, te la ponemos con gusto, mi querido hermoso, precioso.
4: Ay, te vamos a poner la del Flaco.
1: Ay, sí. ¿A usted le gusta la del Flaco, doctora?
4: Sí, me gusta aquí en las orejas.
1: ¡Hola!
5: Hola, buenas noches, conejo.
1: Hola, hermoso, ¿cómo te llamas?
5: Anthony de Tlalpan.
1: Ay, hola, Anthony.
3: Hola, Anthony.
5: Hola.
3: ¿Cómo van las cosas en Tlalpan?
1: Yo me llamo Frankie Rivers. ¿Qué pasó, mi querido Anthony? ¿Cómo andas, carnal?
5: Pues bien, yo también un jitomata.
1: ¿Para quién?
5: Para ti.
1: ¿Para mí?
3: ¿Por qué?
1: A ver, no, cuéntame. ¿Mandé?
5: No ha salido del closet.
1: Compadre, es que no me ha llegado el hombre que necesito.
5: Dígate, acá.
1: ¿Tú quieres ser mi hombre?
3: ¿O tú ya saliste del closet, gordo?
5: Yo te presto el aparato, no te preocupes.
1: Ay. A ver, dime por favor, ¿cuántos años tienes y a qué te dedicas? Diría la banda MS.
3: Ajá.
5: 35.
1: No, ya está muy grande para mí.
3: ¿Y a qué te dedicas?
5: Por las mañanas descanso.
1: Y en las tardes.
5: No,
1: imagínate.
3: Le vas a pedir algo y.
0: No traigo dinero. Cómpralo tú.
5: Te hablamos para ver si a mí sí me daban los boletos para el todo de las estrellas.
1: ¡No! ¡Claro! Pues ya que.
5: No he tenido oportunidad de ganarme uno.
3: Ay, ahora sí hemos andado en un montón de lados. Hasta el domingo venimos a trabajar aquí, sábado y domingo, carnal.
5: Salgo ya muy tarde del trabajo, conejo.
1: ¿En qué trabajas? Ya no me dijiste.
5: Trabajo en ICE.
1: Ah,
3: ¿en ICE, dijo?
1: En ICE.
5: Ah, sí, en el hotel de los ICE.
1: ¿En anís o en el ICE o en el RICE? ¿O a RICE?
5: Ice.
1: ¿O andas a RICE?
5: ¡Ay, de hielo!
1: ¡Ay, mira! ¡Ay, estúpida! Ay, ya ves, la que tiene ganas de salir del closet es otra, ¿eh?
5: ¡Ay, con
3: esa! ¡Ay, ¿en qué trabajas? ¡En ICE!
1: ¡Ice, con ICE! Trabajo en ICE. ¿Qué pasó, compadre?
5: ¿Qué onda, conejo?
1: O sea, de eso de los helados y, bueno, de los raspados de anís.
5: Ándale, de eso, papá.
1: Ay, qué rico. De
5: los raspados de anís que te voy a dar.
1: Oh, oh. Hay que ser una mujer marciana del Chencho.
3: Sí, yo creo que sí. Está sembrada esta llamada.
1: Oye, compadre.
5: Mande.
1: Entonces trabajas de esos de los. ¿Pero qué haces ahí? Tú fabricas los vasos.
3: ¿O los vendes?
5: No, estoy en la maquinaria.
1: Ah, tú vendes los ice.
5: Sí.
1: Ay, ¿de cuál te gusta más, gordo? A mí me gusta que se te queden los labios moraditos así del neufa. Uh-huh.
3: Ay, a mí los rojos.
5: A mí me gusta dejártelo moradito.
1: Sí. Ay, si te digo que el mañoso es este.
3: Sí, sí se le escucha, se le escucha.
1: Se te escucha, compadre.
3: Se tuerce como cheto.

0: de esos te agradecería mucho que le escribieras, ajá, al mapache. De esos le encanta al mapache.
1: Mándale mensaje mañana temprano.
0: O ahorita de una vez, mándale una foto tuya. Dile, si mapache, contesta, me mandó el conejo, si contigo. Y el mapache ya tiene como 39, entonces ya ahí te queda.
1: Ajá.
0: Yo estoy chiquito, yo tengo 29.
2: Yo estoy muy traumado del programa que tuvo.
0: Ah, ¿por qué? ¿Por qué?
2: Pues
0: dime,
2: ¿no? Que les he estado marcando últimamente.
0: Pues vete, vete nada más.
2: Más respeto para la bandera.
0: Ay, te encargo, compadre. Muy bien. Te mando un beso en tu balazo, ¿eh?
2: No, que me lo mande la doctora.
3: Ah, yo sí te lo mando.
0: Uy, sí, sí es de los que le gustan.
3: Y ahí a tu negocio te voy a llevar una sopa.
0: Sí le gusta, a mi compadre sí le gusta el ice con popote. Ay, qué
3: le
0: delicioso.
3: Le encanta, Javier. Y más el rojito.
0: Ay, le gusta que se lo pongan rojito con popote así.
2: El popote me gusta que me lo pongan rojito.
0: Ay, qué rico. Gordo. Ah. Compadre, te mandamos un abrazo.
2: Va, les mando un beso en el
0: balazo.
1: Ay, que sí.
0: En el ombligo.
1: Llamada. Hola, hola.
0: Buenas noches. 55-5263-0977. ¿Por qué la gente es así de cochina, eh?
1: De yemados, Javier.
0: Ay, no, qué asco. Bueno.
4: Ay, hola.
0: Aquí, ¿quién habla?
4: Aquí de Xochimilco.
0: Ah, mira, ya, el compadre. Hola, yo dije, ¿qué le habrá pasado a mi compadre Xochimilco?
1: Ya se no cayó
0: se de las trajineras, ¿o qué onda?
4: Diego, pues nada más que no hablo para no estar chateando, me canso.
0: Ay, vientos, mira, qué bueno que ya lo sepas, compadre. Qué bueno que ya tengas
1: marca
0: esa
1: una
0: regla.
1: Vez sí, cuatro días no.
4: No me quiero volver a internacional.
0: No, compadre, relájate un montón. ¿Qué
1: pasó? Hablando de internacional. ¡Saludos, California!
0: ¡Saludos, Canadá!
4: Saludos. Yo tengo una duda. ¿A dónde queda Xochicalco y dónde queda Xochimilco? Es lo que no me estoy ubicando.
0: Xochimilco por donde estás tú y Xochicalco por donde no estás tú, compadre.
1: Ajá, justo así, mero.
0: Así tú búscale, o sea, tú estás lejos de Xochicalco, pero cerca de Xochimilco.
4: A un lado de las canoas.
0: Exactamente, ándale. La que se te hace agua, por ejemplo.
4: Lista para meter a la doctora ahí, aunque se ahogue en todo y el alcohol se haya revuelto ahí.
3: Ay, no me digas eso, no. Estuve malita y no quiero alcohol.
4: Con todo respeto, me trae un empujoncito y ahí váyase a bañar hasta.
0: No, a la doctora no le gustan los empujoncitos.
3: Me gustan los empujonzotes.
4: No le gusta bañarse.
0: Ajá, exacto.
3: También.
4: ¿De las dos?
0: De las dos, compadre.
3: ¿De las dos, gordo?
4: No le gusta los empujones ni le gusta bañarse. Bueno, entonces, para llevarle un insecticida con aroma a fresa pura.
3: Unas toallitas húmedas, con eso está bien.
4: O como dice que le gustan sus chetos, se los llevo.
0: ¿Te gustan los chetos, doctora?
3: Ay, a mí no me gustan los chetos.
0: ¿No?
3: No, a este gordo sí.
0: Sí, se escucha que es de los vatos que tiene las manos llenas de chetos,
3: ¿eh? Todas anaranjadas.
0: O de que se agarra su cheto, no sé, pero bueno.
3: Y le sale salado.
0: Ay, no, qué bárbaro. ¿Sabes cómo quién se me figura este vato?
3: ¿Cómo quién?
0: ¿Cómo quién lo escucho? Como el que le hace del señor pollo en Toy Story, ya así todo acostado así.
3: Sí, se parece.
0: Y con las manos llenas de chetos ahí. Y la doctora lamiéndole ahí los dedos.
3: Gordito y con barba.
4: Profundamente, pero con una piel alada para que no me dé frío.
0: ¡Ay, ahora!
3: ¿De borrego será?
0: Sí, compadre, no friegues.
4: No necesito de cobijas, quiero una cobija de piel y huesos solamente, y con eso no pido nada.
0: Yo tengo una que te puede cobijar muy bien.
3: La de sin hueso, no es cierto, ¿eh?
4: Dame una pista.
0: Te voy a dar, pero una canción mejor. ¿Qué canción quieres?
3: La que tú quieras, gordo. Bueno,
4: vámonos con las de la banda Magui, Las Petacas.
0: ¿Otra vez?
4: No, ni que no la quieres.
0: No, ni se la pongas. Ese vato siempre pide la misma.
3: Es el mapache.
4: Vámonos, ni tú ni yo. ¿Tienes de Nietzsche?
0: Ándale, de Nietzsche. ¿Cuál quieres de Nietzsche?
3: Nietzsche,
4: no,
3: ¿cuál es?
4: La voy a poner. Esa no la tengo, compadre. La conozco.
0: Yo tengo todas las canciones. Échala.
4: Cielo de tambores.
0: ¿Cielo de tambores?
4: Ah, vas a decir,
3: ¿cómo se va a llover, Javier?
0: Claro, sí la conozco, es de grupo
3: Nietzsche.
0: Nietzsche.
4: Ya ves, por eso no progresas a México, Javi, porque no te la aprendes.
3: Ah. Es que tus canciones también son de las que toca el mapache en la
4: mañana.
0: Por eso no, no progresa a México, porque tú te quedaste en el año del caldo, compadre. O sea.
4: Dijera mi abuelo Obrador, ¿me voy o no me voy?
0: Ah, bueno, así lo hacemos.
3: Te voy a comprar unos cassettes.
0: Te mandamos un beso.
4: Gracias, doctora, y un abrazo hasta allá.
3: Órale, un beso, bye.
0: Hasta la profundidad. 10:46, música.
1: Esto es el revoltijo.
0: Nada más pónsela un rato.

0: es el que te amó, doctora.
1: Ay, yo lo sé, Javier.
0: Es Luis Ángel el Flaco, artista confirmado para el Juego de las Estrellas de Belgel 2026.
1: Ay, yo sí me voy a poner su playera, Javier.
0: Ya viene, ya es la próxima semana.
2: Ya, en la próxima semana, jueves 4 de junio, 7 de la noche.
0: 10:49, buenas noches, quédate aquí nomás.

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1: Hola, hola, bienvenidos. ¿Cómo están? Estamos hoy en un nuevo episodio de Ya Oíste. Hoy les traigo un tema muy interesante, poco conocido, que incluso yo al momento de investigar, la verdad me quedé con muchísimas dudas. Y tener el privilegio el día de hoy de poder contar también con un especialista en el área es algo que, wow, o sea, definitivamente vamos a aprovechar y vamos a sacar todas esas duditas. Es un tema que, pues no creo que muchos hemos escuchado, yo me incluyo en esa parte, es la lucidez terminal. Pero para yo no quitarle la palabra a nuestra querida invitada, a nuestra querida doctora Adriana Baltasar Bastidas, una especialista en geriatría y cuidados paliativos. Bienvenida, doctora, ¿cómo se encuentra?
5: Muchas gracias, muy contenta, muy feliz de poder estar aquí el día de hoy para compartir este tema que me gusta mucho, me apasiona y creo que es importante que lo conozcamos.
1: Pero antes que nada, me gustaría que nos explicara un poquito a qué se relaciona o qué es la lucidez terminal, porque yo me imaginaba una cosa y ya cuando leí, pues era completamente otra.
5: Claro, mira, la realidad es que la lucidez terminal es un episodio súbito, inesperado de claridad mental y como de un aumento súbito de energía en un paciente que ya está en el contexto de una enfermedad terminal, ya en una situación pues al final de la vida o previo a la muerte. Este episodio pues es súbito, dura generalmente un periodo muy corto de tiempo y lo importante es que se presenta una conexión como muy inesperada, muy súbita, pero a la vez relevante, tanto para el paciente como para quienes lo rodean, ¿no?
1: Claro.
5: Imaginémonos, la situación de lucidez terminal es cuando yo tengo a un ser querido, a un, pues sí, vaya, un enfermo, un ser querido, que ya tiene una enfermedad pues muy avanzada, en un estadio terminal prácticamente, que ya sabemos que quizá el final se acerca,
1: okay,
5: que ya tiene cierto grado de desconexión con su entorno, que quizá ya no logramos entablar una conversación con él, ya no nos contesta quizá nuestras preguntas, ya no nos pide alimento, líquido, etcétera, y de repente de manera súbita tiene un rush de energía, tiene otra vez entabla una conversación, otra vez logra comunicarse con nosotros, nos pide alimentos, nos pide un refresco, nos pide algo que antes ya no hacía.
1: Ya no.
5: Eso es la lucidez terminal.
1: Estaba viendo que en este tipo de situaciones, pues lo impactante es para la persona también que lo está acompañando, ¿no? Porque creo que piensa que todo volvió a la normalidad, ¿no? Entonces yo creo que ahí es un tema pues delicado, en el aspecto en el que, pues, claro, ¿quién no quisiera ver a su familiar volver otra vez a hacer sus actividades, que salga de esa enfermedad? Pero lo que estábamos leyendo y lo que estamos platicando, doctora, es que a veces, pues, es cuestión solamente de horas o de días, ¿no?
5: Exacto. Generalmente cuando nos enfrentamos a un episodio de lucidez terminal, nos está indicando que seguramente el final ya se acerca. Una realidad es que es imposible predecir cuánto tiempo nos queda de vida.
1: Claro.
5: No hay forma, no hay alguna forma que con certeza nos ayude a esto, ¿no? Si bien hay algunos factores pronósticos y algunas puntos, a lo mejor parámetros de laboratorio, parámetros clínicos, etcétera, que nos orientan a que el final ya se acerca, la realidad es que muchas veces los pacientes no se comportan como en los libros y pues desafían, ¿no?, a estos pronósticos. A veces el fallecimiento puede ocurrir pues en las siguientes horas, en los siguientes días, 7 días, o a veces no. A veces los pacientes pues desafían esas posibilidades y lo que pareciera ser un episodio ya de lucidez terminal, pues no, resulta que fue simplemente una lucidez paradójica, se llama, cuando, cuando ya no es, no ocurre la muerte de manera inmediata, ¿no? Sino que a lo mejor presenta esta lucidez y el fallecimiento puede ocurrir en meses incluso.
1: Pero ahora, por ejemplo, doctora, estábamos hablando de enfermedades terminales, ¿no? Uh-huh. Y hay, por ejemplo, una estadística, perdón, de la edad en la cual se presenta más este tipo de lucidez terminal.
5: Sí, generalmente se ha observado que predomina en pacientes ya adultos mayores, en pacientes geriátricos, y específicamente se empezó a observar este fenómeno en pacientes con enfermedades neurodegenerativas.
1: Okay.
5: ¿Cómo qué? Como las demencias, la enfermedad de Alzheimer, la demencia vascular, las demencias mixtas, otro tipo de condiciones ya de deterioro cognitivo. En estos pacientes como tal se empezó a observar los cuadros de lucidez terminal. Por lo tanto, pues es más frecuente que un paciente presente lucidez terminal ya en edades avanzadas, ¿no? Estamos hablando 80 años o más. En realidad, cualquier paciente que presente una enfermedad terminal propiamente, uh-huh, llámese un cáncer en un estadio avanzado, una insuficiencia orgánica, por ejemplo, una falla cardíaca, una enfermedad renal crónica, una enfermedad hepática avanzada, etcétera. Cualquier paciente que se encuentre en esa situación de terminalidad o al final de la vida puede presentar un episodio de lucidez terminal, aunque pues se ha observado o se ha descrito con mayor frecuencia en pacientes mayores con demencia.
1: En la parte psicológica o emocional, ¿cómo es que lo estudian o lo abarcan? Porque creo que es un poquito más, lo vemos en físico, ¿no? Claro. Que me duele algo, tengo malestar, pero ¿cómo? O sea, esa es una parte muy interesante, doctora.
5: Fíjate que en el ámbito de los cuidados paliativos, que es como mi área de especialidad, además de la geriatría, realizamos una evaluación de varias esferas del individuo, ¿no? De la persona. Una esfera biológica, que estamos hablando justo de los síntomas físicos, el dolor, náusea, vómito, sueño, etcétera. Los síntomas emocionales o psicoemocionales, que estamos hablando ahí de cómo afronta su diagnóstico, cómo afronta una pérdida, posibilidad de trastornos de ansiedad, de depresión, incluso el duelo anticipado, ¿no?
1: Claro.
5: De saberse perdiendo su estado de salud. Y también abordamos la esfera espiritual, que muchas veces en la medicina pues difícilmente la abordamos, ¿no? Y en cuidados paliativos sí es súper importante realizar el abordaje de esas creencias que tiene el paciente, ¿no? Si es una persona que se considera espiritual, si tiene alguna creencia, alguna religión.
1: Okay.
5: Espiritualidad va mucho más allá de la religión. Pero bueno, es como una esfera muy importante también que evaluamos. Y ahí pues vaya en el aspecto psicológico o emocional, es donde pues vamos indagando este tipo de síntomas, ¿no? Si el paciente presenta algún cuadro de depresión, compatible con depresión, con ansiedad, con este duelo anticipado, ahí es donde nos vamos dando cuenta y pues por supuesto, al darnos cuenta, logramos integrar un diagnóstico y dar un tratamiento en esa situación.
1: Antes de terminar, doctora, a mí me gustaría que, pues, no sé qué mensaje algo para todos aquellos que están en el sector de salud, porque es un tema, como bien dijimos, que no muchos tienen el privilegio de poderlo ver personalmente o de saber qué les puede dejar a esas personas que están en el sector médico y a las personas que están fuera de.
5: Yo creo que muy importante, no olvidemos que los cuidados paliativos se deben de brindar de una manera oportuna por un equipo. Paliativos no es nada más una persona, el paliativista es un equipo de el médico, enfermería, psicología, nutrición, vaya, somos un equipo de varios integrantes que nuestro objetivo es siempre acompañar y aliviar síntomas, ¿no? Aliviar síntomas físicos, emocionales, espirituales, este sufrimiento, para dar confort, para dar calidad de vida, calidad de muerte también. Y creo que un punto bien importante es que como profesionales de la salud, nadie nos enseña a afrontar la muerte. Esa es la realidad. Tal vez los que estamos en el área de paliativos lo sabemos hacer.
1: Claro.
5: Pero en medicina nos enseñan a curar, siempre a curar. Y pues no siempre podemos curar. Alguna enfermedad. Y es importante que cuando ya no podemos curar, entonces siempre acompañemos. Siempre busquemos dar confort, calidad de vida, aliviar síntomas, acompañar. Eso es la clave. Es un tema delicado, pero muy bonito, y creo que se presta reflexión.
1: Así es, y pues muchísimas gracias, esperemos verla aquí de nuevo, doctora, y gracias a todos los que se quedaron hasta esta parte del podcast. Nos vemos en el siguiente episodio. Gracias, doctora, y hasta pronto. Yo soy Génesis Sainz, esto fue un episodio más de Ya Oíste. Adiós.
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0: dudo. Una canción de migajero para mi compadre. Mira, vamos a ponerle la de Carita de Perdón, de la Arrolladora, porque esta canción te queda. Mira, va, déjame su WhatsApp.
1: También les iba a pedir una de la Arrolladora, la del ruido de tus zapatos.
0: No, pero esa no te queda.
2: Esa no
0: te queda.
2: Oye, migajera.
1: Sí, pues al final regresa, que te dé cuenta y que al final regresa.
0: No, pero escucha.
2: Pero no, que te dijo que tú regresaras.
0: Oye, pero a ver, vamos a hacer una cosa.
2: Ya te pareces al Tortas.
0: Déjame tu WhatsApp, compadre, a través de mi Instagram. Okay. Búscame como Javier el Conejo. Me mandas un mensaje. Me dejas tu WhatsApp y el número de ella. Bueno, más bien tu número y el número de ella, y ahorita le marcamos a ver si a nosotros nos contesta, ¿va?
1: Va que va. Entonces déjenme le. Bueno, te mando mensaje.
0: Mándame mensaje, compadre. Ya no llores.
1: Va, ok. ¿Va? Muchas gracias.
0: No, a ti, no, compadre.
2: Esta es tu terapia.
0: Gracias por arrastrarte.
2: Lo hacemos por ti.
0: ¿Otra llamada? ¿De una vez? Órale, pues. De una vez. Híjole, es que. ¿Por qué? ¿Por qué pasan estas cosas, Dios mío?
2: No lo sé, Javier. Pero ya sé, ya tengo la idea clara. No hay mejor lugar en donde puede estar una mujer que con el hombre que no ama.
0: Exacto, ahí sí te entendí, para que veas. Ahí
2: porque
0: sí
2: el
0: te
2: hombre,
0: entendí.
2: El hombre la va a tratar bien siempre.
0: No, y yo diría lo que dice Jorge Medina. Hay que tener los hombres, las mujeres que podamos mantener. Hola, ajá, buenas noches. Bueno.
3: Hola.
0: Hola. ¿Quién habla?
3: Diga.
0: ¿Con quién tengo el gusto?
3: Hola.
0: Señor locutor. Bueno.
4: ¿Qué tal? Buenas noches.
0: ¿Quién habla?
4: Habla Alan.
0: ¿Qué pasó, Alan? ¿Dónde andas?
2: ¿Qué pasó, migajero? ¿También eres migajero o qué?
4: No, pobre chavo, el que le saca de marcar, ¿no crees?
0: ¿Tú qué opinas, vato? ¿Tú qué harías?
4: Nadie pidió mi humilde opinión. Pero pues la verdad es que... arrastrado, ¿no creen?
0: Sí, oye, hay que darle amor propio, mi doctora, debería de darle usted algunos consejos.
5: Ay, Javier, es que es migajero, ya a veces pierdo saliva, y no me va a hacer caso.
0: Ok, pero bueno, tú no eres así, como ¿nunca has rogado así por amor?
4: Pues sí llegué a rogar en algún momento, a mi esposa, pero pues no en esa situación, digo, al final del día fue otra.
0: Ah, ok.
5: O sea, una pelea normal.
0: ¿Tú no le has encontrado mensajes?
4: No,
0: pues eso está padre, ¿va?
5: Pues mira, que no
0: que le pongan contraseña todo.
4: No.
5: ¿Dejas tu celular sin contraseña?
4: Sí, libremente.
0: Ay, qué bonito.
5: Mírale su nombre, es un caballero.
4: Claro, claro.
0: Bueno, ¿algo más?
4: No, nada más en
0: el
4: que sí.
0: Sí, la neta se pasan. Por favor, mujeres así, ya no nos hagan sufrir.
5: Pobrecito Javier ha pasado por unas situaciones muy difíciles.
0: No, yo no.
5: ¿No?
0: No.
5: Entonces, ¿por qué estás
4: lagrimeando? La doctora no haría sufrir.
0: La doctora sí, la doctora sí es bien de esas también, ¿eh?
5: Claro que no.
4: Canija.
0: Anda probando a ver cuál le queda.
5: Solamente tengo muchos amigos. Saludos, Sebas.
0: Venga, comadre, te mandamos un abrazo.
4: Bye.
0: Bye.
2: Saludos.
0: Bye, hermoso. Buenas noches. Buenas noches.
6: Hola. Sí, hola.
0: Ya estás al aire, bueno. Te escuchamos.
7: Bueno.
0: ¿Sí, quién habla?
7: Eric.
0: ¿Qué pasó, Eric?
2: Hola.
0: ¿Dónde andas?
7: Hola. Aquí ando por la Álvaro Obregón.
0: Ándale, muy bien, ¿qué andas haciendo?
5: Te está esperando, Javier.
7: Ando chambeando.
0: Oye, ¿y qué opinas de estas situaciones tan complicadas que de repente...
5: mujeres pérfidas y casquivanas.
0: De repente la vida nos pone enfrente, compadre.
7: No, pues, ¿qué te digo? La neta es que eso ya no es migajero, eso ya pasó a otro nivel.
0: Y eso es obsesión, se podría decir, ¿no? O sea, cuando ya de plano dejas que una persona... dejas que una persona te haga como quiera y tú quieres seguir ahí, ya es obsesión.
5: Sí, masoquismo.
7: De hecho, yo creo que me ha de estar escuchando el canal, que se imagine por qué no contestó. Nada más eso.
2: No seas cruel.
0: No, mira, ya me mandó pues mensaje. Sí,
7: es que si no le dices las cosas bien a la gente, no entiende.
2: Bien directas.
7: Ah, mira, ya contestó.
0: No, o sea, no es. No manches, hay que apoyarlo. Mira, nosotros también, así como las mujeres dicen que están unidas, nosotros también.
5: Ajá.
0: No estás solo, todos juntos. No, no estás solo. No. No quiero que hable la máscara porque estamos apoyando de hombre a hombre.
5: Ay, Javier, yo también lo apoyo.
0: Pero contra la pared al desgraciado. Oye, hermoso, te mandamos un abrazo. Gracias por tu opinión.
7: Sí,
3: Sí, oiga, ¿puedo pedir una canción?
0: ¡Claro!
3: Va a estar dedicada para la doctora.
5: Uh-huh. Ay, gracias, guapo.
3: La de Una historia sin fin.
0: Es una historia sin fin.
3: Ajá, sí,
0: sin punto final.
5: Ay,
0: porque te
5: mucho.
0: Quiero a morir. Amar por amar. Búscala como Historia sin fin. ¿Esa, verdad?
3: Sí, esa, porfa.
0: Órale.
3: Ya que no es de migajero, ya. Ese ya. No es migajero.
0: Ya, le vamos a ayudar a mi compadre. Le voy a presentar a la doctora. Pero vámonos con música. Yo los dejo con Carita de Perdón, es la arrolladora. Y es que a veces así nos pasa.
5: Imagínate que se le atraviesa una cerveza o algo.
0: Ay, no, aguas.
5: No, pero es a la esposa.
0: Así nos hacen muchas mujeres.
5: No tomen
0: nada,
5: chiquitín.
0: Nos tratan como quieren. Nos hacen lo que quieren. Nos hacen sufrir.
5: En las garras del alcohol.
0: Y cuando ponen su carita de perdón, ahí vamos nosotros de... Es la arrolladora 1121. Buenas noches.
2: Sí.

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0: Bueno, doctora, 11:32.
1: Es el rebotijo.
0: Es Ivy Quintanilla.
2: No.
0: Dulce niña se llama, doctora.
2: Pero yo alcanzo a ver aquí, no.
0: A ver, hágale la.
2: La.
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0: ¿Ves?
1: Señor Don Máscara y a todo el público, por favor, pongan mucha atención, ver, porque hoy regreso yo con un clásico de clásicos. Ver, con esta canción que a muchos en la secundaria la dedicaron, muchos en la secundaria se enamoraron, y con muchos en la secundaria pues anduvieron de loquillos. Se llama Número Equivocado, es Saúl el Jaguar.

0: ¿Por qué?
1: Tranquilo, Javier, tranquilo. Tranquilo, querido, tranquilo.
0: Bueno, ahí está mi canción, número equivocado de Saúl el Jaguar. ¿La quieres escuchar? Por favor, vota por ella, gracias.
1: Ah, yo me voy con esta canción que es para los migajeros. Y es Lead and Roll.

0: mínimo.
1: Es que se... No sé, me la cortó el Michael.
0: Es que también...
1: Es el Michael. Es que tus canciones están bien raras.
0: 7 minutos dura, no friegues, oye. Qué bárbaro. Bueno, ahí está, en este momento, márquele 5552630977. A ver, ¿cómo iba el coro de tu canción?
1: En ese viejo barco azul.
0: No, ya no, ya no tomes. No, no. Ya no vengas tomado, máscara. Bueno.
2: Hola, del conejo, y va dedicada para él y para Sebas.
0: Ay, amor mío, de mis amores. Te mando un beso en tu balazo.
1: Gracias, Luis, por votar.
0: Ay, gracias. ¡Hola!
1: ¡Sí, diga!
0: Para el Sebas. El Sebas ya se duerme temprano. Bueno.
2: Ya está. Hola, buenas noches.
0: ¿Quién habla? ¿Quién habla, amor mío?
2: Antonio, de aquí, de la Nicolás Romero.
0: Hola, Anthony. ¿Qué onda? ¿Por quién votas?
2: Por el más fregón de la radio, el conejo.
0: ¡Ay, te amo con
1: puro
0: todo
1: palero,
0: el corazón!
1: ¡Puro palero!
0: ¡Mua! Besos en tu balazo, hermoso. ¡Hola! ¡Bueno!
1: ¡Siga!
3: ¡Bueno, bueno!
0: ¿Quién habla?
3: ¡Armando!
1: ¡Hola, Armando! ¡Armando, la de tos! ¿Por quién votas, carnal?
3: ¡Qué peligroso!
1: ¿Eh? El barco azul, dice... Ese es de los míos, carnal.
0: ¡Vale, a ver otra vez! No te entendimos nada.
3: Y votamos por Barco Azul.
1: Ándale, pues. Eso, carnal.
0: Te creemos. Hola.
4: Hola.
0: Bueno.
4: Bueno.
0: ¿Por quién votas, compadre?
4: Barco Azul, el migajero.
1: Ándale, el migajero. Ya se te va a quedar el migajero, bueno, carnal.
0: 2-2. Hola, buenas tardes. Buenas tardes. Buenas noches.
1: Si diga.
0: ¿Quién habla?
5: No,
0: hola, ¿por quién votas?
5: No voto por el conejo.
0: Gracias, hermoso, hermosa. Te mando un beso. ¡Oli!
1: ¡Crayoli!
0: ¡Oli, oli! Bueno.
1: Hey, ¿estás ahí?
0: Te sí. Escuchamos, ¿por quién votas? ¡Hola!
1: No, se le cortó.
0: Hola, buenas noches.
6: Hola, buenas noches.
0: Bácale a tu radio, ya te escuchamos.
1: El teléfono.

0: está pasando? Bueno.
1: Buenas noches, conejito.
0: Hola, ¿quién habla?
2: La Vero.
1: Vero.
0: Hola, Verito, ¿por quién votas, mi amor?
1: Por ti, conejo, y el Aldo que se puso Luis.
0: Ay,
1: el Aldo. Que me marque.
0: Ay, ahorita que te marque, ¿vale?
1: Sí,
0: bye, con
3: bye.
0: Ay, amor.
3: Le voy a decir al Sebas, ¿eh? Le voy a decir
0: cinco,
3: al Sebas.
0: 5-5-5-2-6-3-0-97-7. Un voto más y escuchamos el número equivocado. Y si no,
3: es
0: tres votos más.
3: El número equivocado.
0: Y escuchamos a el barco azul el barco y el azul. Caballo de palo. Bueno.
4: Buenas noches.
0: ¿Quién habla?
4: Voto por el conejo. Habla Tita de aquí de
0: Catepec
4: de Morelos.
0: Ah, ándale, Tita.
3: Saludos, Tita. Qué gusto que te reportes.
0: A ti te la entierran mañana, ¿sí no? Carnal, te mandamos un abrazo.
4: Saludos, bye.
0: Gracias, ya ganamos. Qué bueno, porque ya la canción de la máscara que.
3: Ya.
0: Y ya nos vamos.
3: Nos despedimos.
0: Ya. Cuídense mucho, pásale increíble. Soy
3: Regresamos mañana.
0: Búsqueme a través de las redes sociales como Javier El Conejo. Gracias a mi querido Michael en los controles. Andrés Salazar, el topo en la dirección. Esto fue
3: El Rebotijo. A mí búsqueme como la máscara. Ahí estoy.
0: Ándale, pues.
3: Adiós.
0: Ponme el número equivocado. Ay, qué bonita canción.
2: Voy a llorar al baño, Javier.
0: No, adiós. No llore, doctora. No llore lágrimas de hipocresía. 11:41. Quédate aquí nomás. A través de la mejor. Buenas noches. Gracias.

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6 de la mañana con 7 minutos, damas y caballeros, muy buenos días a través de la mejor 100.1 FM en esta mañana de martes, 26 de mayo del 2026 para mí. ¿26 del 26? Mi queridísimo Rafa. Caray. ¿Qué misterios tiene este día? ¿Con qué etiqueta amaneció? ¿Qué deparará el futuro? No lo sabemos, pero mientras eso sucede, tú y yo estamos totalmente en vivísimo.

0: Buenos días. Buenos días también para ti. Sí, a ti. Buenos días. Hola. También a ti, buenos días. ¿Qué pasó? Buenos días también para ti. ¿Qué hubo? ¿Qué pasó? Sí, también para ti. Me volteaste a ver y dices, ¿y yo qué? Desde las 5:30 vengo escuchando y tú no me mandas ni un buenos días. Te estoy leyendo la mente. Buenos días. Buenos días, damas y caballeros. Y para los que me escuchan de USA, a través de la mejor 100.1 FM. Este es el Kama Show. El día de hoy me acompañan controles técnicos en este martes. Rafiki. Y yo. Yo soy Alex Rosas.
1: Yo soy
0: el Camaleón. Damas y caballeros, la plataforma de WhatsApp ya está disponible para que te comuniques con nosotros al 700-840. No, quedó. 744-284-1330.

Es la película donde John Travolta se está arreglando, ¿no? El video para irse al baile. Haga de cuenta que con esa canción usted se está arreglando ahorita para irse a jale. Y se está viendo al espejo y está moviendo la cadera al mismo tiempo. Era el cadereo. ¡Eso es todo! Sí, sí. Efectivamente. Ah, ya te estás peinando. 74-44-04-101 para que te comuniques directamente en cabina.

0: ustedes que están en sintonía desde antes de que yo entre, porque ya andan dándole con todo al jale, ya anda en los diferentes mercados, en el volante, en su casa, prendieron el radio, ya pusieron a calentar el agua para el café o para el té, lo que se vayan a tomar, o calentaron unos el sartén para hacerse unos huevitos revueltos con jamón o con frijolitos, con salchichita, a la mexicana, como usted lo quiera, y las tortillitas que quedaron del día de ayer, o si es que pasa el del
1: bolillo, bolillo cocido con leña,
0: le compra dos bolillos. Y por supuesto, hoy 26, que se celebra mi queridísimo Rafiki. Ahí te va, gracias a mi agregada cultural, la doctora. No es la doctora corazón, pero es que trae mi corazón latiendo, dijera la novela, a 1,000 por hora. Doctora, hoy 26 es día mundial. ¡Ah, caray! Espérame. Tengo que quitar esto. Tengo que poner una canción para esto, porque hoy, adivina qué significa hoy, Padre Santo. ¿Qué significa? ¿Qué se celebra el día de hoy? Hoy se celebra nada más y nada menos. Hoy, 26 de mayo. Oh, Ángeles. Ahí te va, ¿eh? Es que yo siempre me gustaba, cuando estaba morrillo, disfrazarme de ese porque, no sé, tiene algo enigmático, pero dije, después dije, este va todo como que le trena la reversa. Mejor ahí muere, ya muere. Hoy es día de Drácula. Sí, hoy es día de Drácula. Está raro ese día, ¿no? Y bueno, se celebra también a San Felipe Neri, conocido como el santo de la alegría. ¡Órale! ¿Venderán estampillas de San Felipe Neri? Digo, para regalarse a unas cuantas personas y les llegue la alegría a la jefa, güey, a su vida. Porque hay como gente amargada, de veras. La verdad. ¿Eh? Así que, ¿dónde venderán esas estampitas? Sí, sí, la voy a buscar, porque es que, ¿cómo te diré? Es algo que, sí, ándale, esa es la rola que buscaba.

0: ¡Te vamos a chupar la sangre! ¡Hoy es día de Drácula! Para todos los Dracul... Ah, no, ¿verdad?
1: Ya iba a decir a todos los Dracul... ¿Cómo se le llaman? ¿Dracul... ¿Draculinos o Dracul...?
2: No, no,
1: ¿cómo
2: no,
1: es, Rafa? No. Ayúdame, tú que sabes más español que yo. Hoy es día de los Dracul... ¿Draculinos? ¿O Dracule... ¿cómo es, Rafa?
0: Como sea. Pero el día de hoy, 26 de mayo, quédate con el camaleón, porque se va a poner a todo dar. Y si no, voy y te la chupo, ¿no, verdad? ¡Te chupo la sangre!
1: Ya me dio miedo, güey. Ya quítame eso. Bueno, hoy es día de Drácula y hoy se celebra de San Felipe Neri. Compren unas estampillas de San Felipe Neri y las inmican. Si ya las venden en micadas, ahí donde venden artículos religiosos. Y regálaselas a esa persona que piense que le hace falta alegría en su cara y en su vida y en su voz. Porque sí, de repente hay gente que está con su cara de... como que huele feo, ¿no? Así que... pues ahí es de San Felipe Neri. ¿Yo para qué quiero esto? Para que te traiga alegría. Te traiga alegría a esta, a tu casa. Que te traiga alegría. ¿Para qué no andes con tu cara de loco?

0: te entrego esta a Felipe Neri para que se te quite esa jeta. ¿Sale? Ahí, esa es la tarea del día de hoy. Y bueno, también se conmemora aniversario de la creación de la UNAM, que dicho sea de paso, perdió la final el día domingo, ¿no?
1: No.
0: Oye, anduvieron de fiesta, ¿eh? Maníaca, ¿no? Pero bueno, eso no tiene nada que ver una cosa con la otra. ¿O sí? Bueno, como sea, hoy se cree, es aniversario de la creación de la UNAM, así que damas y caballeros, 6:16, pero después de este vacilón, dijera la gente mayor, de esta, bueno, vámonos, este es el Kama Show, 6:17.
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1: Ahorita que esta canción estaba diciendo que vamos al café de la esquina, ya se me antojó un café, Rafa, con un pan acá, con un rico pan acá sabrosón, chopeadito, si lo metes a la ¿cómo se llama? A la tacita, lo sacas de volada porque ya ves que está caliente, te lo va a aguadar de ahí y te quemas la boca ya. Y lo vuelves a mojar y le das un sorbito al café. Y el café, ¿sabes qué? Agarras el cafecito, le avientas un poquito de cremita o lechita. Ya, es que no quiere decir eso, porque luego la mandas bien, bien, bien pasada. La cosa. Los conozco. Se les ve aquí el código postal. Pero bueno, total. Agarras y poquita azuquita, nada más lo haces. Lo remueves acá maníacamente y ¡zas! Agarras una pequeña pieza de pan de canasta, porque el pan de canasta, ¿eh?, es el bueno, el pan de canasta. Mira, el pan que quieras, mano, si es bolillo nada más así, pónselo, no hay ningún problema. Pero mensajes están llegando al 744-284-1330. Hola. Buenos días, mi estimado Alex. Espero que tengas un excelente día también para ti y a toda la banda del equipo de La Mejor 100.1, de toda la banda de trabajo. Saludos al Kevin, al Brujo Mafufo, a Tiburcio, a Bulón. A Tilón dice a Bulones. Saludos a la familia Montaño. Gracias, mi familia Montaño. Saludos. Dice, ya estamos preparándonos para ir al trabajo y a la escuela. Bonito día para todos. Gracias, familia Montaña. Un fuerte abrazo. Les mando un fuerte abrazo a toda la banda de León, Guanajuato. Hola.
2: ¡Seu! ¡Seu! ¡Pumas! ¡Pumas!
1: Le sale igualito, ¿va? Hola, buenos días.
3: Hola. Ay, ay, ay. Buenos días, mi camarero.
1: Buenos días.
3: Ya andamos aquí al 100.1. Buenos días. Me encuentro a correte a la chuleta. Feliz mate para todos.
1: Bueno, ya está. Hola, buenos días. Gracias, chica de la Flor Amarilla. Te mando un abrazo.
4: Hola, buenos días, camarón. Buenos días.
1: Hola, buenos días.
4: Un saludote desde aquí, de la colonia Sinaí.
1: Gracias.
4: Saludotes. Bendecido día para ti y para todos los que te acompañan ahí en la radio difusora. Andamos aquí tras la chuleta. Suerte para todos.
1: Hola, gracias, hermanito. Un abrazo para ti. Hola, ¿qué pasó, mi amigo?
5: Gracias, camarón. A ver, oye, ¿cómo está eso que es día de Drácula, hombre? ¿Pero por qué o qué? O sea, ¿En qué aspecto? Pues si Drácula no existe, camaleón, no manches. El conde Pátula sí existe, pero Drácula no, es una ridícula ese hombre.
1: No. Hoy no existe Drácula. Fantasma sí, pero Drácula no.
6: Buenos días, camaleón, aquí a Bulón. Ponme la canción, mi último deseo, camaleón. Buenos días, camaleón. Sale aquí en Zapatistán, estamos. Sale, camaleón.
1: Ay, a toda la banda de Zapatakistán. Le mando saludos allá al camarada. Ya anda al 100.1. Gracias, hermanito. Buenos días. Buenos días, mi camaleón. Excelente martes. Un cordial saludo para todos los sitios a la banda de Radio Coco, para Máximo. ¿Saben qué? Ustedes de Radio Coco, el día de ayer tienen faltita. Sí, falta ayer. Naiden se comunicó. ¿Qué está pasando con ustedes ahí, Ni usted, señor Juan, ni el famoso Máximo, ni el Choche, ni toda la bola de cheflojos dijeran por ahí.
2: No.
1: Nadie se comunicó. A todo mundo descansó. O sea, no hubo transporte para la banda de allá de Radio Coco. Pues qué malo, Qué malo, No puede ser, o sea, ¿de qué se trata? Pero bueno, saludos. Eso, el día de hoy dice, hoy ya llegamos, y vamos a darle con todo. Bueno, pues saludos para a Máximo, a Choche, para Efraín, para Robocop, para Matías, el más antiguo del mundo, para Harry, para Harry. Y para el macero de Radio Coco, aquí andamos al 100.1 ya, con el mejor. Ay, nada más por eso los quiero mucho, ¿sale? A todos, condenadotes, me han ganado, me ganaron el corazón, condenadotes. Ay, pero ya estamos aquí. Menos Máximo. Ah, ese Máximo, hombre. Anda con el tiramais para arriba todavía, ¿verdad? No puede ser, oiga usted, ¿de qué se trata? Buenos días, hola, hola.
7: Morning, morning, camaleón. ¿Cómo que la banda, mi camaleón? Si solito te pones de pechito, esas chupadas.
1: Échame la llamada de aquel lado. Buenos días, ¿quién habla? Morning.
8: Buenos días, camaleón.
1: ¿Qué pasó? ¿Quién habla?
8: Habla Drácula.
1: Ay, ay, ay, ay, ay. ¿Habla Draculón o Dracu?
8: Agárrese porque se la va a chupar. Caray.
1: ¿Qué pasó, mi querido Marquillo? ¿Cómo andamos, Padre Santo?
8: Andamos bien activado como tú.
1: ¿Ah, sí? ¿Qué tomaste para andar activado?
8: 26.
1: 26 de mayo, efectivamente, hoy. ¿Hoy qué se celebra contigo, nada?
8: Sí, porque amanecí con un dolor de cabeza.
1: Ah, caray. ¿Ya te checaste la presión, padre? ¿O es un crudón que te avientas, maníaca?
8: Yo creo que sí.
1: Bueno, pues revísate, no te me vayas a hacer algo grave. ¿Sale, mijo?
8: Gracias, buen día.
1: Te mando un abrazote, cuídate mucho.
8: Los de la huerta de Santa Elena, aquí abajito de Radio Poco.
1: Ah, tú también vives por allá, órale, allá, le mandamos saludos. Gracias.
7: Buen día, camaleón, buen día, que andamos a la vuelta y vuelta, comenzando el día apenas.
1: Eso.
7: A todo tu auditorio.
1: Eso.
7: La 100.1, porque es la mejor después de la Poco. Gracias, comenzamos.
1: Gracias, mi hermano. Ahí está, comenzamos. Dice, hola, buenos días, camaleón. El patrullero 77, seguimos esperando al Kevin que pase a pagar la multa. Pues ahí quédense.
7: No.
1: Escríbanle su correo electrónico. O mándenle un WhatsApp. ¿Quieren que les mande el WhatsApp del Kevin? No, ¿para qué quieren? Vamos a ir a corte y regresamos a través de la mejor 100.1 a todas las bandas de las patrullas, en especial aquí al camarada de la 77 de los estatales. ¡Fierro, pues, hombre! ¡Fierro!
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0: 6 de la mañana con 37 minutos, damas y caballeros, estamos de regreso. Buenos días, y un saludo, buenos días a Malio, mandarle saludos a Iker Manuel y para Vania, que ya van rumbo a la escuela. ¡Órale! Tempranito. Iker Manuel y Vania, saludos con toda la escuela, ¿eh? Sale, vale. Un saludo también de, dice, y un saludo de a ti, de mi parte, bendiciones. ¡Órale, gracias! ¿Pero de parte de quién? Nada más dice, de mi parte. ¿De qué? O sea. Bueno, le mandamos saludos, gracias. Un abrazote, gracias por los saludos. ¡Iker! Ivania, con todo de la escuela, ¿eh? Sale, vale. Órale, pues, con todiño, con todiño. Hola, hola, buenos días. Dice, para que te jales al pendón, acá en Zapata, en Zapata York, Zapataquistán. Saludos, mi camaleón. ¿A cuándo va a ser el pendón? Pues, ¿me estás invitando tú? ¿Y a qué hora va a ser? A ver, dice. Está bien que el DJ Mando, buenísimo. Los inquietos de Acapulco, a caray. ¿Quién más? Esto va a ser el 28 de mayo. ¿Y el 28 de mayo? ¿Qué tengo que hacer el 28 de mayo? Algo tenía que hacer, mano. Pero bueno, vamos viendo qué rollo. Si me prestan un pony, me jalo,
1: No.
0: Pero esos que rentan ahí en la plaza, ¿qué vas haciéndole así? ¿Qué vas avanzando? Si no me prestan ese.
1: No.
0: Lo voy a rentar yo, Y bueno, con mi burrito sabanero, yo vine aquí en el pendón. Hola, buenos días.
2: Telecamarón, buenos días. Pareciera que no, pero aquí andamos,
0: Qué rápido,
2: güey. Correteando ya la chuleta y llevando la tóxica a su 400.
0: Órale.
2: Échale, bendecido día para todos.
0: Saludos, miquísimo Indomable. Ya se le bajó la emoción a mi amigo Indomable. Buenos días.
3: Morning. Hola, ¿qué tal? Muy buenos días, mi Alex Rosas, el camaleón.
0: Gracias.
3: Papi.
0: Hola.
3: Ya estamos de retache.
0: ¿Ya?
3: Ya nos retachamos. Estamos en sintonía. Ya casi llegando aquí a la chamba. Saludos. Órale, a todos.
0: Qué buena onda. Escuchas,
3: que día con día y puntual están sintonizándote.
0: Eso.
3: De su amigo Eder Díaz. Saludos. Y aquí en Acapulco, en Costa Azul, nomás. La 100.1 con Alex Rosas, el camaleón.
0: Eso. Todo muy bien, dice. Saludos para Max y también para a Mauri, que ya van bien van a la escuela, pero bien dormidotes. ¡Ahí les va un tropetazo! ¡Dale! Ya yepétate, pimpipe. Yepétate, pimpipe. Ya van a la escuela bien dormidos. Eso, llegan bien entumidos subiendo las escaleras,
2: Hola, buenos días, Alex Rosas.
0: El famoso.
2: Melo, el Kama Show.
0: El famoso.
2: ¿Qué tal, Alex? Cordial saludo, es un placer saludarte, amigo, Gracias a Dios, otro día más de vida. Échale ganas con elegancia, camaleón, aquí andamos ya entrando a la pista de baile, aquí estamos ya rodando y contaminando el bello puerto de Acapulco. La vuelta y vuelta y a la muy buy, camaleón. Sale de suerte, carnalito, por ahí. Ahí saludos cordiales para toda la banderola de los taxistas. Saludos cordiales para todos mis amigos, todos mis amigos por ahí. Para el amigo Chavadaba, para el amigo Jafit, para el amigo Mario Bros, para el amigo Imer, para el amigo Mar, para el amigo Noé, para el amigo El Chico.

0: chóforo. Y nada, pues. Y digo, si no te dicen a ti chóforo, ¿para qué volteas, güey? O sea. No. Camarero, saludos para Jared. ¿Qué tengo llamada? ¿O qué? A ver, espérame. Saludos para Jared, el fresita. ¡Ay! Aunque vaya a pública, o sea, ¿cómo? No manches, ¿por qué le dices así a Jared? Que tiene nombre de futbolista, Jared Borghetti, sí, Jared. O sea, el fresita, el vato, ¿qué le dice el fresita? Échame la llamada, pues, órale. Buenos días. Ah, no, pues sí, está bueno. Ya ves, no me estén pasando llamadas de Marte, ¿eh? Pásame llamada de jueves. Un saludo para todos los, pero para todos los polis del mundo. ¡Ay! No sé, pero me lo imaginé. Me lo imaginé agarrando así la maquera, así a todos los polis del mundo, pero haciéndole así, así con la mano hacia arriba. A todos los polis, en especial a los del sector 6 y a los del 3. Sale, ya está, pues, el saludo. Ya dice, y también para los que están ahí en la escénica.
1: No.
0: Pues es que son estatales, güey. Veo que te mandan saludos entre ellos, son compas, se conocen, ni modo que les diga que no, ¿verdad? ¡Déjalos! Dice, saludos a toda la banda. Dice, la mejor siempre, todos los polis. Escuchamos la mejor hasta que termina. Órale, ya está, mijo. Te mando un abrazote, gracias. ¿Qué pasó, mi chofer? ¿Eras tú o no eras tú?
2: No era yo, papi. No era yo, papi. Cuando vea el taxi número 399, ese sí, ahí voy, ahí va tu R. Sale, una disculpa, pero no era yo, camarón. Ah, sale,
3: bueno. Sale. Camarón.
0: Hola.
3: Yo todo rumbo para la escuela.
0: ¡Órale!
3: Me voy a ir a la escuela ahorita. Ya me van a peinar, ya traigo el uniforme. Y después ya voy a irme a la escuela, a estudiar. Y muchas gracias, camarón, por escuchar la radio.
0: Gracias, órale. Oye, pero, oye, Luna, es muy temprano. No le entendí bien que iba a ir a primero a un lugar y después se iba a ir a la escuela. Bueno, pues donde vayas, cuídate mucho, preciosa. Sale, vale. Y gracias por escucharme y por supuesto estar al 100.1. Hola.
4: Buenos días, camaleón. Saludos ahí a todos en cabina y a todos los radioescuchas, al buen Rafiki.
0: Órale.
4: También al buen Chóforo, a Irina, a Irineo, a mi señora madre de la colonia Los Lirios, la señora Virginia, a Jafid, a Osuna, a Mari, a Néstor y a la chica de la flor amarilla, a mi hija Brenda y a Areli y a Jorgito, que también ya estoy cerca para llevarlos al colegio Montemar. Sale. Orale. Bendiciones y saludos para todos.
0: Sale mi chavadaba. Saludos, chavadaba. Dice, así le decían al camaleón en la secundaria federal número 4, el fresita. Órale. El fresita, nomás. Le decían el sandía por la panzota. Aquí no vas, ¿quién habla?
5: Buenos días.
0: ¿Qué pasó, mi Leo? Buenos días.
5: Buenos días.
0: Si sí eres Leo, ¿verdad? Porque si no, ya la regué.
5: Sí.
0: Ah, sí. Órale, ¿qué pasó, mi Leo? ¿Cómo ya se despertó la mujer o todavía no?
5: No, ya se fue a bañar a la laguna.
0: Ah, ¿cómo crees? ¿En serio? Y la dejaste ir solo, mano, bueno. Luego hay gente nada más anda de fisgones, ¿eh? No, mijo.
5: Mi mamá.
0: Ah, pues de todas maneras, mijo. Oye, Leo.
5: ¿Vale?
0: Bueno, ahorita aprovecha que ellos se fueron. Ponte a calentar el café, no seas así. Ponte el café.
5: No, si ya tomaron café, ya se fueron
0: desayunados. Ándala, ¿en serio?
5: Me levanto a las 5 de la mañana.
0: No, pues, y apuro. Oye, te duermes a las 9 de la noche comiendo. Te levantas a las 5 de la mañana para comer. A las 8 otra vez a comer. A las 2 de la tarde, 1 de la tarde a comer. No manches, pues, ¿cuántas comidas te vendes al día?
5: 4.
0: No, ¿en serio? A ver, dime, ¿cuál es el menú desde las 5 de la mañana? En un día normal.
5: Pues, una tortilla calentada con unos cuatetes.
0: Ah, caray, ajá, ¿qué más?
5: Y luego un vaso de atole y un vaso de limón.
0: ¿Ese es en la mañana?
5: El de la mañana.
0: Ok, ¿cuál sigue? Es la primera, esa.
5: Sigue un plato de caldo de cuatete con tortilla a mano.
0: Ajá.
5: Y luego tu postre, pues un poquito de atole otra vez.
0: Órale, ok, esa es la segunda.
5: Y de ahí otra.

0: la tarde, ya me como un vaso de atole, me tomo.
1: Ajá.
0: Y otra vez calientan tortillas.
1: Ajá.
0: Y me hacen otra vez caldo de patete con un patete asado.
1: Okay, ya van tres. ¿El atole de qué es? Tengo duda.
0: ¿Mande?
1: ¿De qué es el atole?
0: De masa.
1: De masa, okay. Vamos con tres. ¿Cuál es la cuarta y última?
0: Otra vez lo mismo.
1: Okay. Cuatetito.
0: Atole.
1: ¿Pozole?
0: De mano.
1: Ah.
0: Y unas enchiladas de tortilla de mano también,
1: ¿sí? Ay, ¿enchiladas de tortillas de mano, güey?
0: Sí.
1: Verde.
0: Ajá.
1: Ajá, ¿qué más?
0: Y unos cuatetitos asados otra vez y un vaso de atole.
1: No, anda fierro, mi camarada, ¿va? hay nada más para que vaya quedando y vaya cuajando, ¿no?
0: Sí.
1: No. Manchen, Leo. Chale, amárrate, ¿eh? Amárrate, ponte algo, no sé, digo, pues es que no manches, cuatetí, güey.
2: No.
1: Y la huevera todavía le pone huevera. Y atolita. Bebé, no, ya se me antojó, güey. Ya se me antojó. El caldito de cuatete acá con su cebollita morada, su chilito picado, limoncito. Ajá. Y eran memelas acá bien, acá aplaudidas.
0: Ajá, salieron del comal, pues.
1: Bebé. Oye, carnal, pues, qué chido, ¿eh? Gracias, te mando un abrazote. Ahí me saludas a la familia. Gracias.
0: Y arriba la mejor.
1: Órale, gracias, mi hermano. Vámonos a música, mi querísimo Rafa. Esto es El Cama Show.
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0: Damas y caballeros, para informarles que por seguridad y por supuesto por el tiempo que se pudiera suscitar en los próximos días en el puerto de Acapulco y pensando por siempre en la seguridad y bienestar de todos, se ha tomado la decisión de posponer el festival del Tonic Fest. 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Los boletos que ya se adquirieron van a servir para esas fechas. Así que, damas y caballeros, la información del Tonic se pospone para el día 12, 13 y 14 de noviembre del 2026. Todos esos boletos adquiridos seguirán siendo válidos para las nuevas fechas oficiales.
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Señoras y señores, son las 7 de la mañana, totalmente en vivo. Arrancamos la segunda hora a través de la mejor 100.1. Esto es El Camacho.

que se les vaya quitando lo modorro. Damas y caballeros, arrancamos esta segunda hora a través de la mejor 100.1. Este es el Kama Show. Rafiki en controles técnicos. Yo soy Alex Rosa. Yo soy el Camaleón. Buenos días. 744-284-1330 para que te compliques con nosotros totalmente en vivísimo. Efectivamente, directo en cabina 74-44-04-101. Para todos los chaparritos y chaparritas que llevan a la escuela con la flojera del mundo, levántense. Buenos días, aquí les va un trompetazo. Vamos a darle con todo. ¿Dónde está toda la gente? ¿Dónde están, por supuesto, los chaparritos y chaparritas que ya van al escuela?

0: ya se están reportando. Para. 700. Oye, pues ya estamos aquí de regreso totalmente en vivo. Échame ahorita, aguanta, porque aguántame tantito. Hola, buenos días. Hola. Morning.
1: No, Alex, pues también la gente, como gritan, otra vez iba por la banqueta y gritaron, papi hermoso. Y,
0: ajá.
1: Como que no voltee.
0: Sí, claro. Sí. Cuando gritan en la calle, así, uno voltea. Mientras no griten, ¡ende!
2: Vieron a León ahí
0: festejando
2: con el Cruz Azul.
3: Carotota de preservativo usado. Hora camaleón, carotota de mula vieja. Carota de guerra. Seguimos esperando a Kevin que pase a pagar.
0: ¿A qué
3: se
0: pasa?
3: Le va a multiplicar, si no es.
0: Va a tener intereses.
4: No, pues pobre de Capama. Trata de destapar ahí el caño. Como muchos amigos de plano.
5: Camaleón, muy buenos días, Camaleón. Por fin tengo saldo. Por eso no te había mandado mensajes, Camaleón. Pero ya tengo saldo a partir de hoy.
0: Qué bueno.
5: 7 días. Saludos.
0: 7 días.
5: Qué bueno que ha llegado temprano ahora sí.
0: Paquete.
5: Te escucho.
0: Paquete de 7 días, dice, ya me lo aguanté. Hola, buenos días.
6: Hola, muy buenos días, mi Camaleón.
0: Hola.
6: Sí, aquí andamos.
0: Gracias.
6: Sintonizando la mejor 100.1. Mejor aquí con el Camaleón. Saludos ahí al buen Rafuchín.
0: Rafuchín.
6: Saludos.
0: O sea.
7: Buenos días, Camaleón.
0: Hola.
7: ¿Cómo están? Yo bien, ya vamos directo a la escuela.
0: Eso.
7: Tengo examen hoy de matemáticas.
0: Ah, no manches.
7: Porque me dormí bien tarde. Saludos.
0: Saludos, preciosa Ana Yara. Que te vaya muy bien en tu examen de matemáticas. Vas a ver que vas a sacar buena calificación. Te mando la mejor de la suerte. Sale, vale, échame la llamada. Buenos días. Hola, morning. Hello.
8: Buenos días.
0: Manito, te voy a regalar una estampita de San Felipe Neri a ti, te hace falta. Te hace falta la alegría, carnal.
8: No, ¿qué pasó?
0: ¿Quién habla?
8: Habla el tremendo Bon Jovito.
0: ¿Qué pasó, mi Bon Jovito precioso? ¿Cómo andamos? Dímelo.
8: Ay, gordo.
0: ¡Uy! Te falseó, sentiste cosquillas, ¿ah? Condenado. Saludando para quién, carnalito. Órale. Gracias.
8: Cama,
0: León.
8: Ay, no, papi.
0: Eso.
8: Suerte y éxito. Échame la suerte del taxista.
0: Claro que sí, Padre Santo. Ahí te va la bendición. Ahí te va. ¡Saludos, viejo! ¡Gracias! Órale, ya está, mi querido Rafa. Tranquilo. Aguántame las carnitas. Hola, buenos días, dice por acá. ¡Hola! La reina de la primavera. Saludos a la reina de la primavera, famosísima Alison. ¡Buenos días!
9: Buenos días, Camaleón. Estamos escuchándote ya en el carro camino a la escuela con mi mamá. Te mandamos un gran abrazo.
0: ¡Gracias!
10: Hola, buenos días.
0: Hola, señora, buenos días. Le mando un fuerte abrazo a las dos. Que les vaya muy bien en el trayecto a la escuela. Y mi querida Alison, vamos con todo, ¿eh? Ya vi que ya viene, ya se acerca la competición. La competencia, mejor dicho. Dice, hola, Camaleón. Y la activación del día de hoy, ¿no habrá? Claro que sí, Padre Santo. Ahorita viene la activación. Buenos días. Hola, morning. ¿Qué pasó?
11: Camaleón, aquí estoy.
0: Eso.
11: Yo no estoy dormida. Me quiero dormir, pero no puedo.
0: Ay.
11: Estoy en el carro. Ya casi voy a dejar a mi hermana, porque al final me dejan a mí. Bye.
0: Oye, linda, ayer fui a la escuela y no te vi, ¿eh? A ver dónde te andas metiendo. ¿O no fuiste a la escuela? ¿O te fuiste de pinta? No, no es cierto.
12: Sí, buenos días, Camaleón. Aquí moviendo lo que quedó de la cintura.
0: Ándale, lo que quedó de la cintura. Pero ahí sigue. Y se mueve.
13: Sale, gordito. Este le gana con elegancia, Camaleón, que aquí andamos, ¿eh? Ahí va picando la charra, Camaleón. Ay. Échame tu bendición, Camaleón, porque la otra vez que me le echaste, o sea, la bendición.
0: Sí, sí,
13: muy
0: sí.
13: Bien, Camaleón.
0: Sale, gordito.
13: Ahí te mando el chofi beso, Camaleón. Ay. Pero en el 82.
0: Ay, ay, ay. Mi querísimo Choforo, ahí te va la bendición para que tengas todo bajo control el día de hoy. Saluditos también para ti. Hola, morning.
11: Si te vi, estabas pegado al celular, Camaleón. Ahí estaba, ya te ibas. Y yo dije, ese no es Camaleón. El Camaleón estaba así tomando una foto con el celular.
0: Dice, sí, buenos días, Camaleón. Puede ser un despertador para mi mamá que cumple años. Se llama perfecto. Ya está mi hermanito. Ahorita le vamos a hacer el despertador. Pero mientras, déjame decirte que el día de hoy, 26 de mayo, ¿qué se celebra? Gracias a mi agregada cultural. Hoy, 26 día mundial de... Hoy, ¿sabes qué se celebra, amiguísimo Rafa? Ya lo dijimos hace rato. Así que hoy se celebra el día de Drácula. ¿Sí? vestida de Drácula. O sea, si me ven ahí en la calle con mi capa, todo ojeroso, mal dormido y con la boca ensangrentada, es porque soy Drácula. Ah, pensé que estábamos sonido del puerco. ¿Qué es eso, dije?
10: ¿Qué pasó, Rafa?
0: ¿De qué se trata, Rafa? Hoy es día de Drácula. Hoy es día de Drácula, ya quítame la música, por favor. ¿Y sabes qué se celebra el día de hoy? Hoy se celebra San Felipe Neri, conocido como el santo de la alegría. Hoy, esas personas amargadas, préndanle una veladora a San Felipe Neri. Esas personas con cara de que está oliendo siempre bien feo, préndale una veladora a San Felipe Neri. Ahora, si tú vas a artículos religiosos a donde venden ahí, compra la estampita esa de San Felipe Neri, ya las venden en mi casa, regálasela a esa persona que tiene cara de loco, ahí que está con su cara de ahí, con su cara de loco ahí. Regálasela. A esa persona que no tiene alegría en su vida, regálale esa. Y va a decir, ¿y esto para qué? ¿Para qué te alegre la vida, San Felipe Neri? ¿Sale, vale? Y bueno, hoy sabes que se celebra también. Hoy se celebra el aniversario de la creación de la Universidad Autónoma de México, la UNAM. ¡Seú! ¡Seú! ¡Pumés! Ahí está, damas y caballeros, 744-284-1330. Damas y caballeros, niños y niñas, ¿ya están listos? Porque yo ya me puse mi leotardo, ya me puse mis calentadores, mi mayón hasta las... hasta el tobillo. Es que me regresé a ver, dije, ¿cómo se llama esto? Tobillo. Ok.

mano derecha vas a agarrar los dedos y los vas, de tu mano izquierda lo vas a hacer hacia atrás. Venga, efectivamente. Ok. Ahora a la derecha. Con la mano izquierda jalas tus dedos hacia atrás. Venga. Ok. Ahora con los pies, si vas sentado, si vas caminando, si estás

0: Eso, eso, eso. Venga, mi Rafa. Muy bien, Padre Santo. Y ya estuve. No manches. Gracias, damas y caballeros. Esto es El Kama Show. Y de esta forma, comenzamos.
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1: 20 minutos después de las 7. 7 con 20, para que entiendan. Oye, buenos días, dice, quiero un despertador. Hoy te llevamos al despertador. Hola, buenos días. Morning, dímelo.
2: Hoy se celebra el premio de...
1: ¿Qué cosa?
3: Oye, camaleón, dile a Rafuchín que se ponga acá unas rucas bien buenas. Unas rucas bien buenas. Saludos.
1: Ya le dije a Rafuchín. Rafuchín, ponte el tiro, Rafuchín. Rafuchín suena como que... Rafuchín como que... ¡Fúchala! ¡Fútala! ¡Fuchicac! Hola, buenos días. ¿Quién habla?
4: Camaleón, camaleón, si te vemos por la calle con ese traje de Drácula, te vamos a decir Draculón.
1: Saludos a... Oye, por eso dice le saludo, mando saludos a mi compadre. Gracias por la buena suerte, compadre. No manches. Dice, oye, compadre, si te vas a ensangrentar en la boca, ensangrentar la boca, dice, es porque te caíste en la moto. No, pues gracias. Gracias por los buenos deseos, Carotota. Chale, compadre, ¿qué pasó ahí? Buenos días.
5: Yo pensé que habíamos llegado ya a Halloween. Oye, no manches, te sale igualita la voz, Te sale igualita la voz. Según, ¿cómo más?
1: Saludos, linda, gracias. Saludos a tu mami y a todos los que van ahí en el carro también. Buenos días. Hola, hola. Buenos de este lado.
6: Buenos días. Hello.
7: Oye, pero tú no pareces Drácula, tú pareces el mero Yoda de Guerra de la Galaxia. Más con esa motito que te tiras y el cuerpote, ya cómprate esa otra para que sean 2x1, porque no cabe en la chingada calle.
8: No.
1: De Camaleón, mándale un saludo al marihuano. Sale mi maraguano, saludones también para ti. Oye, vámonos mejor rápidamente con la activación, iba a decir, con el despertador, hombre. Dice, saludos para mis hijas, a Rocío y a Alexa, y a mi esposa Marimelvi, que las amo demasiado. Famoso King Panther. Sale mi King Panther. Saludones. Tenemos despertador, damas y caballeros, así que marcamos ahora.
9: Despertador. Despertador. Rafa. Buenos días.
10: Doña Feli. Doña Feli. Menos días, doña Feli. Oh, está bien dormida, doña Feli.
1: Lo bueno es que tengo otra línea de contacto para marcarle.
11: Hola. ¿Bueno?
1: Hola, buenos días. Tengo el gusto con la señora Felipa.
11: ¿Sí?
1: Hola, buenos días, doña Feli. ¿Cómo está?
11: Bien, gracias a Dios.
1: Me presento, mi nombre es Alex Rosas, yo soy el camaleón de la mejor 100.1 FM. Y el día de hoy me mandaron un mensaje muy importante a mi programa de radio diciéndome lo siguiente. Fíjese, me dijeron esto, mire, escuche muy bien.

0: Buenos días.
1: Doña Feli, me dijeron, por favor, camaleón, ¿puedes hacerle un despertador a mi mami? Porque hoy es su cumpleaños. Así que, pues, atendiendo el llamado y la orden y esta sorpresa que le estamos dando a usted por su cumpleaños, deseando de todo corazón que tenga un día maravilloso, yendo de muchas bendiciones, muchas alegrías, y sobre todo que cada abrazo que a usted le den el día de hoy sea de prosperidad y de mucha salud. Enhorabuena, mi querida Felipa, que se la pase muy bien y que Dios la bendiga siempre. Son los deseos, por supuesto, de en especial de sus hijos Adrián y Mitzi. Así que, enhorabuena, mi señorita.
0: Muchas gracias, igualmente para usted y para ellos.
1: Gracias. Ellos nos están escuchando ahorita. Oiga, aprovechando ya de la buena amabilidad que nos contestó el día de hoy, usted podría decirle, ¿qué le gustaría a usted de regalo? ¿Se vale pedir, digo?
0: Pues que Dios me lo cuide, me lo bendiga y que muchos años de vida necesite.
1: Muy bien. ¿Dónde le gustaría una bolsa, un vestido, algo? ¿Una cartera nueva?
0: No, pues
1: que
0: Dios me lo cuide.
1: Oiga, dice que se porten bien. Con que se porten bien, todo está bien, ¿verdad? Con que se porten
0: sí,
1: bien. Pues que sí, luego hay unos chamaquillos que son bien. ¿Y cómo son sus hijos? ¿Son buena gente o son traviesos?
0: Tranquilos.
1: Tranquilos, ok. Oiga, ¿ya va a trabajar o ya está desayunando?
0: No, ya vamos a trabajar.
1: Ah, bueno, no le interrumpo más, mi señora Felipa. Le mando un fuerte abrazo, de verdad, deseando de todo corazón, de parte de todo el equipo de La Mejor 100.1 FM, en especial del Cama Show, un feliz cumpleaños. ¿Sale, vale?
0: Gracias.
1: Bueno, bye bye.
0: Bye.
1: Damas y caballeros, ahí está el despertador. Ya iba a botar el micrófono. Ya iba a botarlo, te lo juro. Ya le iba a decir, bueno, ahí está ya. Bueno, ahí está, damas y caballeros, el despertador para la señorita Felipa, que está cumpliendo años el día de hoy. ¡Felicidades! Bueno.
2: Morning. Buenos días, camaleón. Oye, no es la activación, era las 9. Apenas estaba agarrando el sueño cuando ya empezaste con guapa, guapa. No me dejaste dormir bien.
1: Oh, pero ya te activaste.
2: Exacto, camaleón, tenemos aquí de las 6 oyéndote.
1: Oye, pero ya te activaste, fue lo bueno, ¿no? Es que Leo se la pasa acostado ahí en la bodega. No puede ser, hombre. 7:27 a.m, damas y caballeros. Esto es el Kama Show para todos los niños y niñas que ya van a la escuela. ¿Qué creen? Ya viene, ya están aquí Tiburcio y Abulón para que le vayan mandando su chiste. Y por supuesto, salgan al aire. Esto es el Kama Show.
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0: Roberto, muy buenos días. Gracias por estar aquí con nosotros a través de esta estación de La Mejor 100.1. Gracias, hermano, por los saludos, manito, por los aplausos. En la 100.1, en el Camacho, aquí, Rafa, buenos días. Me presento, yo soy Abulón. Ahí está el pedazo este, aquí lo traía un perro, está en la boca, ahí en el hocico lo traía el perro, pero ya lo soltó. Tiburcio, buenos días.
1: Espérate, ¿por qué como que me traía un perro? Cálmate, Abulón. Luego, pues, echando tu jiribilla ahí, y luego de jiribilla, tu carrilla, más que nada, mano. Bájale, por favor, en serio.
0: Manito, ¿es para qué te rías, hombre?
1: ¿Pero para qué quieres que yo me esté riendo si así yo me siento bien, pues?
0: Eso, pues, mano. Mira, ¿sabes qué? Hace rato venía escuchando ahí en la estación aquí al camaleón, mano.
1: Ajá.
0: Y ¿sabes de qué se celebra el día de hoy?
1: No, ¿de qué?
0: Pues hoy se celebra San Felipe Neri.
1: Ajá, ¿y ese quién es o qué cosa?
0: Es un santo, mano, San Felipe Neri.
1: Ajá, ¿pero qué cosa? ¿Qué tengo que ver yo ahí?
0: Pues, mano, ¿sabes de qué es él? ¿De qué se le atribuye?
1: No, pues la neta no sé. Te estoy diciendo que ni lo conozco.
0: Bueno, pues a él se le atribuye la alegría.
1: Ajá, ¿y?
0: Pues te voy a regalar una tarjetita de él para que a veces te quita lo amargado.
1: No. Era mano, la neta. No te hago un puñete porque de plano, en serio, pero mejor regálame dinero, invítame a comer, lo que sea, mano. Un bolillo con relleno.
0: Eso pues, mano. Hola, ¿o sabes qué te voy a invitar, mano?
1: ¿Cuál, hermano, qué?
0: Esas que venden ahí en el mercado, unas enchiladas que no tienen nada, que nada más viene con salsa, crema y queso encima y lechuga, que se le llaman las enchiladas de aire.
1: No quieres gastar en mí nada, ¿verdad, mano?
0: Mano, pues como me tratas, ¿cómo quieres que te esté tratando bien?
1: Bueno, pues ya, ¿sabes qué era? Deja estar hablando mucho, bla, bla, bla, y mejor dite ya el número para que la gente vaya mandando su chiste, porque tenemos prisa el día de hoy.
0: Eso, pues, mano, siempre traemos prisa.
1: Por eso, pues, jálate, dale el número de volada.
0: Ahora, pues, banda, para que vaya a ver usted mandando su chiste al 744-284-1330. 744-284-1330. ¡Ahora! Carotota de Sirguela Podrida, buenos días.
1: No se dice Sirguela, mano.
0: ¿Cómo se dice entonces?
1: Ciruela, mano.
0: Pero mi abuela me decía, órale, ahí te traje ciruela.
1: Mira, y tampoco se dice abuela.
0: ¿Cómo que no se dice abuela?
1: No, mano, se dice abuelita.
0: ¡Órale! Saludos a todos a los abuelitos y las abuelitas, en especial a mi abuela. ¡Órale, Luz! ¡Échate la caguama!
1: Ese vato,
0: Dice, buenos días, Tiburcio Bulón.
1: Buenos días.
0: Dice, ¿tú sabes qué es una orilla?
1: ¡No manches! Todos saben que es una orilla, lo que está ahí cuando te dicen los de tránsito, oríguese la orilla, te hagas a la derecha, mano.
0: Eso, pues, mano, pero no, mano, eso no es una orilla.
1: No. Entonces, ¿qué es una orilla?
0: 60 minutillos, güey. ¿Tú sabes qué le dijo el corazón al papel del baño?
1: ¿Cómo?
0: ¿Tú sabes qué le dijo el corazón al papel de baño?
1: Ahora. ¿Qué le dijo?
0: Yo palpito y tú palco.
1: ¡No manches! ¡No manches!
0: ¡Órale! Dice, Tiburcio dice que le mande saludos a Steffi.
1: ¡Ora! ¿A Steffi?
0: Sí, ahí está, eres Lelo. ¿Para qué tú vas a mandar el saludo?
1: ¡No manches! Ahora pues, dice Tiburcio, mándale saludos a Steffi Errote. ¡Saludos a Steffi Errote! ¡No manches!
0: ¡Me la aplicaron, mano!
2: No.
1: Carotota de bulto de cemento.
0: Eso pues, mano. ¡Buenos días! ¡Échale, manito! ¡Adelante!
3: ¡Hola, Yabulé! ¡Hasta que te escucho! ¡Ahí te va el chiste!
0: ¡Échale, manito!
3: Le dice una vecina a la otra. ¡Oye, María! que no estás enferma. Y le dice, ¿por qué? Anoche vi salir un médico de tu casa. Dice, eso no quiere decir nada. Antier vi de salir de tu casa un militar. ¿A poco estamos en tiempo de guerra?
0: ¡Órale! ¡Chismosa, mi totera!
2: ¡Aulón! ¿Qué le dice un pollito a otro cuando se enoja? ¿Eh? Ah, pues le dice, ¡calditos, ea!
1: Ese chiste ya lo hemos contado varias veces.
0: Por eso, mano, pues está bueno. ¿Tú sabes cómo maldice un pollito a otro pollito?
1: ¿Cómo?
0: ¡Caldito sea!
4: No.
0: Gracias, manita. Échale ganas a la escuela, órale. Ya no vayas con flojera.
1: Este vato ya va a empezar.
0: Dice Aulón, saludos para bailarina y la mami allá en la ruta de las camionetas de la Simón Bolívar. ¡Órale! ¡Cobran 15 varos, carotota!
4: No.
0: ¡Se parecen a los de Radio Congo! ¡Carotota de funda!
1: Espérate.
0: ¿Qué?
1: ¿Qué ibas a decir?
0: De fun. ¡Ya, sí, déjalo, mano!
4: No.
5: Tiburcio, buenos días. De parte de Mero Flavio, ahí te va mi chiste.
0: Échale.
5: ¿Saben qué se parece los Pumas del UNAM con Ramiro Solorio? En que llevan 15 años queriendo ganar.
1: ¡Manche,
6: ¿Cuál es el número que no vende?
1: No manches. ¿Qué dijo, mano? A ver, ¿qué dijo?
6: ¿Cuál es el número que no vende?
1: Otra vez ese chiste, mano, otra vez. ¡Que cuenten otro chiste!
0: ¡Espérate! No le hagas caso, mano. ¡Oh, manita! ¿Cuál es el número que no vende, manita?
6: El no venta. Saludos, camaleón.
1: Luego le manda saludos al camaleón. Parece que no sabe que está aquí el Abulón y yo, no manches.
0: Eso, pues, mano, sí es cierto, manita. Está ahorita Tiburcio y Abulón estamos nosotros, manita. Él se fue ahorita, no sé, creo que se fue al baño a tirar la basura.
4: No.
0: Eso. Échale.
6: ¿Cuál es el número que no vende?
1: Otra vez, no manches, no. Ya deja de eso.
0: Ahora, pues, mano, es que le apreté por error, mano. Era, ve, pues. Ella dice, ¿qué le dijo una lavadora a otra lavadora, mano?
1: Eso. ¿Qué le dijo?
0: ¡Mucha ropa! ¡Mucha ropa!
1: ¡No, me!
4: No.
0: ¡Échale, manito! ¡Buenos días!
7: Buenos días, Tiburcio y Abulón. Les voy a contar un chiste.
0: ¡Échale!
7: Había una vez un papá que llevó a su hija al trabajo. Ajá. Al llegar al trabajo, la niña comenzó a llorar. El papá le pregunta, ¿qué tienes, hija? Es que no están los payasos con los que dices que trabajas.
0: ¡Eso! Y estaba el jefe atrás diciendo...
4: No.
0: Y el jefe estaba atrás y escuchó y dijo... ¡Y dice uno!
4: No.
0: ¡Y dice dos! Dice, buenos días, don Tiburcio.
1: ¿Cómo que don Tiburcio? Espérate, no manches.

0: eso, manito. Y también de Menemoras también.
1: No, no, no, no,
0: no. Échale.
2: ¿Tú sabes lo que es una bodega? Pues la mamá de los bodeguitos.
1: No, no, no, no.
0: Dice, buenos días, dice. Ahí te va mi chiste, carotota. Dice que le mande saludos a Atenea Renata. Atenea, échale gana. Saludos, gracias. Dice que, ¿cuál es el postre que pongo en la mesa y desaparece, mano?
3: Ahora. El postre que mete, que pone en la mesa y desaparece.
0: Ajá.
3: No, por la neta no sé.
0: El que quito.
3: ¿Y eso qué es, mano?
0: No sé, mano.
1: No, no, no, no.
0: ¿Has comido quequito?
3: Yo no he comido quequito, solamente he comido coquito, pero quequito no, mano.
0: Eso,
3: mano.
1: No, no, no, no.
4: Hola, mi tío, que mi abulón, carotota de sapo. Hay un chiste tan malo y tan malo que les pegaba los otros chistecitos.
1: No, no, no, no.
0: ¡Órale! Ese chiste hacía mucho bullying.
1: No, no, no, no,
0: no. Échale.
5: ¿Qué le dijo a Topan y a Topan?
0: ¿Qué cosa, mano? ¿Qué le dijo qué?
5: ¿Qué le dijo a Topan y a Topan?
0: ¿Otro pan?
5: Eres un bizcocho.
0: Eso, mano. Estuvo bueno ese chiste, manito, la neta. Estuvo bueno, Felicidades, gracias. Nunca cambies, manito. Échale con todos los chistes, Buenos días. Échale.
2: Ahora, mi Tiburcio y mi abulón, parientes de la Shemba. Dice que este era un padre que está en su casa con sus hijos. Ah. Y le dice a una hija, oye, papá, te tengo que confesar que soy lesbiana. Hola. La otra hija le dice, yo también, papá. Y el papá dice, no, hombre, entonces en esta casa a nadie le gustan los hombres. Dice, yo, a mí. Y le dice, tú cállate, Rojiki.
6: Buenos días, Tiburcio y abulón. Ahí tienes que iba caminando el Conde Drácula, todo golpeado de la cara, todo lastimado, todo dolido, y se lo topó un camarada y le dijo, dice, ¿qué tienes, Conde Drácula? ¿Qué te pasó? Le dice, ¿ve aquel edificio que está allá? Sí, sí, sí, sí, le contestó. Dice, pues yo no lo vi.
0: Se dio un buen porrazo. ¡Órale! ¡Buenos días! ¡Échale con tu chiste! Dice que estaba, ¡camarero! ¡Camarero! ¡Este filete tiene muchos nervios!
3: Ajá.
0: Y le contesta, es normal, mano. Es la primera vez que se lo van a comer. ¡Buenos días, Tiburcio Bolón! Si la vaca pinta, el toro dibuja.
3: ¡Mamá!
0: Era. Buenos días, dice, le pueden mandar un saludo a la de la tienda de la Marquesa, que es novia de un amigo, el Joan.
1: No, no, no,
3: ese
1: no.
3: Joan. Saludos, pues.
0: Órale, aquí te mandan unos chistes, dice que llega Pepito y le dice a su mamá, mamá, mamá, en la escuela me dicen interesado. Y le responde, ¿por qué, hijo? Dame 5 pesos y te digo por qué, manito. Serio, hermano. Dice que estaba la suegra con ganas de buscarle bronca a la nuera y le pregunta, dice, ¿por qué mi nieto no se parece a mi hijo? Y le contesta la nuera, no sé, yo tengo... Mira, hermano, no puede decir eso, hermano.
1: No, no, no, no.
0: Era. Yo le hice un hijo en una fotocopiadora, no soy eso,
1: ¿no? No, no, no, no.
0: Ahora fue, hermanito. ¡Éjale, carotota de Churpio!
1: No, no, no, no, no.
0: Saludos a los Churpios de la... Quedan ahí en el canal de ahí del río El Camarón. ¡Órale!
1: No, no,
0: ¡carotota!
1: No,
0: no. Dice que estaba... Dice, este es para ti, mano. Dice, ¡Tiburcio!
3: Ajá.
0: ¿Tú sabes que hay varios tipos de araña?
3: No manches, otra vez. Ese ya me lo dijeron otro día y se pasaron de lanza.
0: No, manito, es diferente.
3: A ver, pues, a ver.
0: Dice que está la araña tarántula.
3: Ajá, eso ya me habían dicho, estoy diciendo.
0: La araña lobo.
3: Ahora, la araña lobo.
0: La araña tejedor.

0: hace. La araña negra, oh manche. La araña violinista, no manche, porque es la sinfónica. Que no, eso fue.
1: No.
0: Está la araña de campo, mano.
2: Ajá.
0: Y por último,
2: ajá,
0: la araña melo. Ahora, la araña melo. ¡No manches! Pase de lanza. ¡Échale!
3: Bueno, buenos días, cebolla, carotota de cebolla agria. ¿Usted sabe que le es una chicha a otra chicha?
0: La semana.
3: Mira, la vecina de abajo tiene fiesta, ya prende con maracas.
1: No.
0: ¿Te pasa ese? Buenos días, carotota. Dice que le dice la mamá. Pepito, ¿por qué llegaste tan tarde a la escuela? Dice, porque un señor perdió un billete de 500 pesos. ¿Y te quedaste ayudándolo a buscarlo? Dice, no. Me quedé pardo encima del billete.
1: No.
0: Pero, mano, ya tenemos muchos chistes, pero ya no tenemos que ir. Espérate, a darle velocidad, pues, mano. Dice, ¿qué le dijo un contador a otro contador? No sé, mano. Cuente conmigo. ¿Qué le dijo un 0 al 8?
2: No, ¿qué le dijo un 0 al 8?
0: Qué bonito cinturón. Mano, rápido, de volada, échale.
3: Hola, cartota de Abelina, ¿tú sabes cuál es el número que se acaba de crear?
0: ¿Cuál, mano?
3: El nuevecito.
0: No.
3: ¿Sabes cuál es el santo de todos los policías?
0: ¿Cuál?
3: Es el santo patrono de la charra.
0: ¡Órale! Carotota de calles de Acapulco. Buenos días, échale.
4: Buenos días, Tiburcio y Abulón.
0: Buenos días.
4: ¿Ustedes saben cuál es el líquido más erótico?
2: ¿Cuál, mano?
4: Pues el agua caliente.
0: No.
5: Un niño llega a su casa y le dice, papá, en la escuela me dicen payaso.
0: Hola.
5: Y su papá le contesta,
6: ¿quién te ha hecho?
0: ¿Cuál es el animal que pica y estornuda al mismo tiempo, mano?
2: ¿El animal que pica y estornuda al mismo tiempo? No, pues no sé. ¡Pues Pikachu!
0: ¡Saludos a Sofía Ochoa! ¡Pikachu!
2: Espérate, ¿por qué dices Pikachu y me quieres picar? ¡Espérate! ¡Pikachu, espérate!
0: Hermano, buenos días, rápido, échale.
7: Dice que va a un clip por la calle, bien tranquilo, contento, caminando. Y de repente ahorita, ¡los papeles!
0: Buenos días, Abulón y Tiburcio, carotota de verduras. ¡Órale, carotota de pepino!
1: No.
0: Hermano, yo no voy a despedir con un chiste, pero que esté bueno, porque si no te voy a agarrar puñetazo. Está bueno este chiste. A ver, ¿tú sabes qué pasa cuando un arquitecto se desvive?
2: ¿Cómo se desvive?
0: Que se muere, pues, hombre. ¿Tú sabes qué pasa?
2: No, mano, ¿qué pasa?
0: Pues pasa a otro plano, güey.
1: No.
0: Ven para acá, órale. Cállale. Por picarme la cola.
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8 de la mañana con 2 minutos a través de la mejor 100.1 FM. Estamos arrancando la tercera hora a través de la mejor 100.1. 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

Señoras y señores, es la tercera hora a través de la mejor 100.1 FM. Estamos arrancando esta cerca más show. Rafiki en los controles técnicos. Yo soy Alex Rosa, yo soy el Camaleón. Buenos días. Esto es Gracias. Desde las 6 de la mañana, totalmente en vivo, hasta las 10 de la mañana. De 6 a 10, de lunes a sábado, no se pueden perder el Kama Show. Para toda la banda de chavorrucos, órale. Esas que se la pasaban en el Edom, en el Atrium, en el Isabel, en el Prince, en el Afrontillanos, en el Paradise. Pura discoteca ya no existe, en el News. En el News. En el Fresas. Y andaban de camión en camión, echándole.

Ya están entrando a trabajar, ahorita ya están llegando a la oficina, por supuesto, gracias, que van rumbo también al trabajo, a la oficina, donde sea. Les mandamos un fuerte abrazo de parte de toda la banda de La Mejor 100.1 FM. Gracias por estar en sintonía, 744-284-1330, para que te comuniques con nosotros. Simona Lamona, 744-284-1330. Y también, por supuesto, al 74-44-04-101. ¿Sabes qué, Rafa? Ayer me enteré que va a haber partido de fútbol clásico de leyenda.

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Gracias por estar en sintonía, Banderola. Gracias a toda la banda de Leondres, Tijuana.

0: 8:10, damas y caballeros, hemos llegado a la Ruca contra la Nueva a través de la mejor 100.1 FM. Rafi, ¿quién contra los técnicos? Yo soy Alex Rosa, yo soy el Camaleón y esto es el Cama Show. Y vámonos rápidamente con la Ruca y la Nueva. 744-284-1330 para que te comuniques con nosotros y puedas votar únicamente mensajes de voz, chaparritos y chaparritas, ¿eh? Únicamente mensajes de voz, no se vale de otra cosa. Hola, buenos días, dice, a través, dice, en el Tavares y en el Baby Yo también esa rola.
1: No.
0: Mírense. Mírense, muchachos. Mírense. Dice, el de Don Camaleón y el León Rojo. Ah, Ledón. Dice el de Don, aquí dice el de Don. Yo.
1: No.
0: Ay, muchacho, debes escribirle mejor. Hola, buenos días.
2: Hola, Camaleón, buen día. Oye, si siempre van a seguir dando boletos de para el Tony Fest, porque al parecer ya se canceló.
0: No se canceló.
2: Vamos a ir a ver nada más la casa de Luis Miguel, nada más.
0: No, está, se pospone para noviembre, pero sí vamos a regalar hoy boletos, por cierto, a las 11 de la mañana en Plaza Quebec, ahí frente a la Diana. Sale, vale, para que esos boletos que se van a regalar se van a utilizar para la nueva fecha. Ok, buenos días. Hola, morning. Dímelo, Camaleón, excelente día para todos, para Laina, para Freddy, para el buen Milton de las 7361, siempre al 1000. Qué buena onda, Padre Santo, para todos ustedes. Camaleón, buenos días, saludos desde el jale. Bueno, no sé, desde la...
1: No.
0: Saludos para todos los que te escuchas. Y para los colegas de las maquinarias pesadas, quiero que me des un beso. Dame un beso, amor. ¿Sabes esa rola? ¿No la tienes? No tienes la otra. Mira, ahí te va. Cuando quiera, es más, ¿sabes qué? Tengo que poner esta canción. ¿Cómo se llama? Cuando la ponga, es para que yo les voy a mandar sus becerros. ¿Cómo ves, mi querísimo Rafa? Pues nada más que agarre la rola, pues, porque. A ver. Ay, ay, ay, hombre. Bueno, en lo que aparece, mano, vámonos mejor con la ruca. En la ruca. Ah, no, ya la encontré, aquí está.

Bueno, vámonos con la ruca rápidamente. La ruca te voy a presentar nada más y nada menos que... Mark Anthony.

Va la ruca, vámonos con la nueva, la nueva, la nueva, la nueva, la nueva. Él es Luis Enrique. La canción se llama Yo no sé mañana.

0: Ahí está, 744-284-1330. Saludos para mi compadre Pepe Vicente. Dile que agarre traza. Agarra atrás. No, ese mano ya no. Estás viendo que le va a la América.
1: No.
0: ¿Qué traza va a agarrar? Hola, ¿qué pasó, mi Néstor? Adelante, te escucho, Padre Santo. ¿Por cuál votas? ¿Por la roca o por la nueva?
2: Por la roca.
0: ¡Órale! ¡Gracias! 744-284-1330. La banda está votando, me da mucho gusto. ¿Y esto lo va a decidir este voto o no? Buenos días, hola.
3: Camaleoncito hermoso. La nueva.
0: Oye, a ver cómo dijo.
3: Camaleoncito hermoso. La nueva.
0: Esto se empató, ¿verdad, Rafa? Se empató, así que puede que este mensaje lo decida todo. ¡Hola! ¡Morning! ¡Di Blue!
3: Por la nueva, mi camaleón, por la nueva.
0: ¡Por la nueva! Algo se acordaron, condenadas, algo se acordaron.
4: ¡Vamos con la nueva, camaleón, con
0: íralos,
4: la nueva!
0: ¡Míralos,
4: está divertido el programa!
0: Es como siempre,
4: saludos,
0: padre.
4: ¡Saludos, camaleón! Gracias por el becerro.
0: ¡Uy, uy, uy!
5: La nueva, mi chamaleón.
0: Ya está, dijo.
5: Ponla antes de que entre a trabajar, carnal.
6: La nueva, mi chamaleón.
0: Órale, gracias.
7: La nueva.
0: De algo se están acordando.
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0: Ay, maeta. La maeta votó por la duca.
1: No.
0: Y ya pidió la duca, maeta. ¿Qué cosa dijiste, mano? Hola.
5: Oye, camaleón, yo pensé que ibas a poner la de beso en la boca, ya es cosa del pasado. Ahora son becerrazos.
0: Ahora son becerrazos.
6: Camaleón, también existía en el disco láser. Disco láser, estaba ahí por la costera donde está un hospital que hicieron nuevo ahora.
0: ¿Ah, sí?
6: Camaleón, una pregunta, ¿tú cuántas veces te metiste el dedo?
5: No.
0: Dice, oye, camaleón, me está fallando el internet, pues márcale, cámbiate, mano, estás viendo que estás ahí con esa... No, brother.
9: Ese cama, buenos días, vámonos con la ruca.
0: Perdió la ruca.
10: Hola, gordo, ¿cómo estás,
0: gordo? Hola. Bueno, vámonos. Dice, ¿y mi becerrota qué onda? ¿A qué horas? Aquí te va el becerro, mija. ¡Ganó la ruca! No, ganó la nueva, ¿verdad? Ganó la nueva, damas y caballeros. Y suena más o menos Ancina y Ancina, quiero. ¿Saben qué? Si la van a bailar,

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0: Ay, caray. Muy buenos días. Gracias por estar en sintonía a través de esta maravillosa estación. Como lo es la mejor 100.1 en este maravilloso programa, el Camacho. Gracias a cada uno de ustedes que está escribiendo al 744-284-1330. Y por supuesto, la llamada al 7444-0401. Es para mí un placer saludarte, hermanos y hermanas. Gracias por la sintonía. Rafa, gracias. Me presento, yo soy el Brujo Mafufo. Y en este martes 26 de mayo 2026, le mando la mejor de las vibras a cada uno de ustedes, deseando que el manto de la sabiduría, el bienestar y la abundancia te cubra hoy, mañana y siempre. Hola. Muy buenos días. Ponme los cuencos tibetanos. Ah. Hola. Hola, buenos días. ¿Quién habla?
1: Hola, mi habla el Cóndor de H.
0: Buenos días, hermano Cóndor. Buenos días. Qué milagro.
1: Sí, vamos, mi hermanito.
0: Te desapareciste un momento, hermano. Nunca supe de ti. Que dije, seguro anda de vacaciones. O lo castigaron, o se le acabó el saldo, o perdió el teléfono.
1: Sí, algo así, mi brujo.
0: Ah, caray. Pero todo bien, hermano.
1: Sí, mi brujito. Me da gusto volver a saludarte.
0: Hermano, tu boca es mi medida. Zorrájate. ¿Qué deseas saber?
1: Brujito, quiero que me acaricie la bola. Soy Virgo.
0: Ah, caray. Virgo,
2: Virgo,
0: escucha Virgo. Muy bien con atención lo que te voy a decir. Bájale un poquito a tu radio, hermano. Hermano, no tengas miedo de decir lo que sientes. Ya estuvo bueno de guardarte palabras para no incomodar a otro. En este año viene a enseñarte que primero estás tú, después tú y al final también tú. Y aunque muchos se molesten porque ya no eres tan manipulable como antes, será el mejor regalo que podrás darte. Aprender a elegir sin culpa y mandar bien lejos todo lo que no te deja crecer. Te mando la mejor de las vibras, una caricia en el alma y dejo caer la semilla de girasol sobre ti. Gracias, hermano Cóndor. Hasta luego. Hasta aquí tu horóscopo. Hola, buenos días, Brujo Mafufo. ¿Podría decirme mi horóscopo? Soy Sagitario. Claro que sí, hermanito de Sagitario, escucha con atención. Agaray, acariciando la bola, suave y lentamente. Sagitario, escucha muy bien lo que te voy a decir. Agaray, agaray, tus sueños van a traer mensajes muy importantes en estos días, así que deja de hacerte loco o la loca, cuando despiertes recordando cosas raras, porque muchas señales llegarán mientras duerme. Este día 26, la intuición estará más fuerte que nunca y podría descubrir verdades que no habías querido aceptar. Te mando la mejor de las vibras. ¡Hola! Muy buenos días. ¿Con quién hablo? ¿Con quién tengo el gusto?
3: Con Capricornio, Anónimo 1.
0: Buenos días, Anónimo. Gracias por estar... Capricornio, buenos días. Escucha muy bien lo que te voy a decir. Acariciando las bolas lentamente y suavemente. Una persona de piel clara llegará a tu vida o tomará más fuerza que en ella. Esta persona traerá cambios importantes en tu manera de pensar, sentir y hasta de actuar. Puede ser alguien con quien nazca una conexión fuerte o alguien que te hará abrir los ojos sobre muchas situaciones que venías ignorando. No cierres ni pongas barreras desde el principio, nomás porque te han fallado antes. Y entendiste, ya entendiste tú la vida, que no se trata de vivir desconfiando de todo, sino de aprender a identificar quién sí merece entrar y quién no. Te mando la mejor de las vibras, hermano Anónimo. Gracias por estar en sintonía.
3: Gracias.
0: Hasta luego. Hola.

0: Brujito hermoso, brujito cachondo.
1: Agaray.
0: Te hablo desde Puebla. Soy la curandera de males. Quisiera que me dijeras qué depara mi futuro. Tú ya sabes qué signo soy. Precioso.
1: Agaray.
0: Todo eso, hermana. Y último favor. Quiero que me golpetees con el bambú, como lo hiciste ayer a esa persona que le dijiste el horóscopo.
1: ¡Ah! ¡Ah, caray!
0: Hermana de Escorpio, escucha con atención.
1: La semilla de girasol está cayendo sobre ti.
0: Cuida mucho a tus amistades porque trae alrededor gente más cambiante que clima de cerro. Un día te hablan como si fueras lo mejor que les pasó en la vida y al siguiente parecen enemigos a sueldo. No sueltes información importante ni hables de tus planes, dinero, relaciones o movimientos personales porque alguien podría usar eso más adelante para perjudicarte o meterte en chisme innecesario. Y hablando de chisme, hermana, prepárate, porque te enterarás de una situación bastante fuerte que pondrá a varias personas en evidencia. Tú quédate calladita. Escucha y guarda esa información como carta bajo la manga. Más adelante sabrás perfectamente cuándo usarla y cómo acomodar piezas que hoy todavía no entiendes del todo. Te mando la mejor de la vibra y una caricia en el alma.
1: Hola, muy buenos días. ¿Quién habla?
2: Buenos días, Brujo Majuco. Quiero saber qué me depara el destino el día de hoy, martes. Soy Leo. Quiero que me acaricies las bolas como solamente tú lo sabes hacer.
0: Claro que sí, hermanito de Leo. Por cuestiones de tiempo, estamos con el tiempo encima. No sé por qué últimamente me estás metiendo tan tarde cuando yo tengo que estar a las 8:20 aquí al aire. ¡Leo! Se empieza a acomodar un negocio o proyecto que traías medio atorado. Como cuando no puedes ir al baño, así atorado. Va a aflojarse. Al principio sentirás que las cosas avanzan lento, pero no te desesperes, porque a finales de mayo y entrando junio verás resultados bastante buenos.
1: Abre los ojos, hermano.
0: ¡Hola! Muy buenos días. ¿Con quién hablo? ¿Con quién tengo el gusto?
3: Buenos días, brujito Mafufo. Quiero que me acaricie las bolas así como tú sabes. Y me tires esas semillas de girasol y me hagas sonar ese bambú. Quiero saber qué me separa mi destino el día de hoy, Aries.
0: Aries.
1: Agaray, Aries, buenos días. Acariciando las bolas y golpeteo el bambú.
0: Escucha con atención. ¡Aries! Se viene reunión, fiesta o salida con amistades donde la pasará bastante bien. Pero bájale tantito al alcohol porque cuando agarras confianza afloja más que la lengua que cinturón. Después de los tacos podrías terminar diciendo secretos, indirectas o verdades que no te convienen.
1: Cuida lo que dices, hermana o hermano. Hola, buenos días. ¿Con quién hablo? ¿Con quién tengo el gusto?
4: Buenos días, brujo Mafufo. Acaríciame las bolas y dime qué me depara mi horóscopo para el día de hoy. Soy Leo, antes de que el amigo Néstor nos gane los horóscopos.
0: Leo, lo acabamos de leer, espero lo hayas escuchado, hermano. Buenos días, hola.
5: Camaleón, camaleón, buenos días.
0: No, hermano, aquí no está el camaleón. Aquí está el brujo Mafufo. Que te quede bien claro, hermanito.
1: Buenos días. Ah, caray.
0: Cafecito y un pedazo de pan, me están presumiendo.
6: Buenos días, brujo Mafufo. Quiero que me acaricies la bola, me tires los caracoles y sueltes tu semilla por tu bambú y me digas qué me depara para este día. Soy Géminis.
0: Claro que sí, hermanito de Géminis. Escucha muy bien con atención lo que te voy a decir.
1: Acariciando las bolas lentamente, suave. En cuestiones del amor, llegó la hora de poner las cartas sobre la mesa. Si estás saliendo con alguien, necesitas dejar claras tus intenciones porque luego das señales confusas y terminas enredando sentimientos. Hablando se entiende la gente. Y desde el principio, mucho más. Hola. Buenos días, brujo mafufo. Soy Yaret. Quiero saber qué me depara mi destino. Soy Escorpión. Quiero que me golpees con el tubambú y deje caer la semilla de girasol de mi espalda, ancha y marcada. Mi boca de mojarra es tu medida. Agaray, boca de mojarra. ¿Cómo tiene la boca de la mojarra, hermano? Sí, es muy grande, hermano. Todo eso, hermano. Escorpio, ya lo leímos, hermanito, espero lo hayas escuchado. Pero ¿sabes qué? Te voy a decir algo muy importante. Amores del pasado volverán a aparecer como si olieran que ya estás más estable emocionalmente. Parece que cuando estás emocionalmente estable, la gente te quiere estar molestingando. Ten mucho cuidado, hermano.
7: Buenos días, brujo. Buen día, brujito. Oye, quería pedirte un favor. A ver si le puedes dar unos garrotazos a mi compadre Omar. En el mero lomo. Sí, ese bambú. Échale los caracoles y sobre la bola ahí también. Porque no pesca nada, pues, no pesca nada. No hay nada, no hay nada. Así dice. ¿No? Él es Aries, Omar. Sale, vale. Buen día, brujito. Gracias.
1: Gracias, hermanito. Para Omar, que nunca pesca nada, que siempre va con el hermano Eri a pescar, pero se pescan entre ellos. Del pescuezo. ¡Ah! Omar, tú que naciste bajo el signo de Aries, déjame decirte algo muy importante, hermano. Cuida mucho tu salud, porque andarás algo vulnerable en infecciones, alergias o malestares relacionados con defensas bajas. Y eso sabes por qué. Porque no comes bien, hermanito. Porque te malpasa. Ten cuidado.
8: Hola, brujito. Soy Diego. Dime que me despedirá. Es destino, por favor.
1: Claro que sí, hermanita de Virgo. Escucha con atención porque eres el último y ya me voy a despedir, hermanito, para todos ustedes. Gracias, Rafa, por meterme tarde, ¿eh? Y ahorita voy a hablar con Puma porque estas cosas no pueden estar sucediendo. Te vas quién sabe dónde y me dejas aquí todo el changarro. Yo estoy esperando. ¿Qué estamos hablando? Ah, Virgo, escucha muy bien, Virgo. Trae una energía muy intensa en estos días. Y hoy 26 hará que muchas personas se acerquen a ti buscando consejo, apoyo o simplemente queriendo colgarte de tu buena vibra. El problema es que tú luego absorbes problemas ajenos como trapeador viejo y terminas agotado emocionalmente. Ahí te la dejo. Y tú sabes que es cierto lo que yo digo. Porque el brujo más bufo nunca se equivoca. Hermanos, hermanas, el tiempo me ha consumido. Yo me tengo que despedir. Gracias a cada uno que se comunicó conmigo al 744-284-1330. Agradezco toda la atención brindada a este siervo de las energías blancas, el brujo Mafufo. Rafa, sigan en la mejor 100.1. Hasta luego.
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cuarta y última hora. A través de la mejor 100.1 es el Kama Show. Rafi, que contra estéricos, yo soy Alex Ross, es el Camaleón. Muy buenos días. 744-284-1330. Para que te comuniques con nosotros, mensaje de voz o de texto.

Señores, señores, buenos días. Arrancamos la cuarta y última hora, ya se los dije. Gracias a quienes están desde muy temprano, desde las 6 de la mañana. Así que a todos ustedes, agradezco infinitamente que estén desde temprana hora echando buen cotorreo con todos ustedes al 744-284-1330. Para mí, de verdad, créame, me hacen el día. Yo llego a mi casa y digo, ah, qué buen programa el día de hoy. Qué rico. Y ya me duermo. No, no es cierto. Refino algo, me pongo a comer. Gracias. Oigan, hoy es martes 26 de mayo 2026. Al ratito, a las 11 de la mañana, estaremos ahí en Plaza Quebec echando cotorreo con todos ustedes, regalando los boletos para que se vayan al Tonic Fest. Que esos boletos van a servir para las nuevas fechas que van a abrirse. Así que, allá nos vemos. Allá los quiero ver, todo bien, guapetones, bien felices. Echando el cotorreo. Sí, sí, sí. Esta canción se llama Pienso Positivo. Giovanotti a través de la mejor 100.1. Oigan, pero también me acuerdo de esta canción, fíjate nada más. ¿Hubieran visto la cara de Rafiki ahorita? O sea, que ya me acuerdo de esa cuando iba a la frontillano con esa rola, ¿eh?

0: Oye, ya me están pidiendo canciones de todo este, de este rato. Dice, oye, ahora ponte esa, dice. Ya estamos cambiándole el ¿cómo se llama? El género aquí a la estación, no puede ser. Me van a regañar, cálmate, por favor. Pero esta rola sí, ¿te acuerdas ya cuando ibas en la secu? Ahí en las tardeadas de la explanada de la escuela. Saludos a toda la banda de la Federal 4. Sonido Valverde. Pero ¿qué tal está? Fíjate nada más. Órale. ¡Ay, ay, agua! Señores, señores. Dice, ponte esa rola, por favor. Ya imagino la patrulla está todo. Señoras y señores, de esta forma comenzamos. Esto es
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0: Maya.
1: Así es, estamos en caballeros, estamos en Ruca contra la nueva, contra la Ruca a través de la mejor 100.1 FM en esta mañana de martes. Hello, buenos días. Ya se la saben, ha votado a 2 de 3 votos al 744-284-1330, únicamente mensaje de voz. Hola, buenos días.
2: Hola, buenos días, camaleón. Buenos días, camaleón. Aquí andamos, no te olvides de nosotros, los taxistas de Diamante. ¿Qué pasó?
1: No, para
2: hay
1: nada.
2: Hay un buen saludo para el buen chóforo, que dice que cuando te metiste al Edón, ¿qué rollo con eso? ¿Qué pasó? ¿Cómo que te metiste? No, mejor. ¿Cuántas veces fuiste? Pero no, tú estás chavalón, tu buen camaleón, tú ya estás chavalón, eres generación, mi camarada piensa que eres de la época, pero no, tú eres nuevo, estás chavo.
1: Estás chavo, dice, piensa que eres generación de cristal. Dice, eres de RBD para acá.
3: No.
1: Dice, escucha mi mensaje, por favor. ¿Cuál mensaje, mijo?
2: Camaleón, buenos días. Aquí andamos, corriendo la pechuga.
1: Ya lo había dicho.
2: Felicítame, camaleón, hoy es mi sapo verde. Hoy es mi diablo.
1: Chismoso.
2: Sapo verde, tú mí.
1: No te creo, ¿en serio? Pues muchas felicidades, carnal. Enhorabuena, felicidades. Ya, tampoco, ya, me bien tarde, no manches. Dice por aquí, hola, buenos días, camaleón. Dice, van a cancelar, no, se va a posponer el Tonic Fest, así que el Tonic Fest se va a posponer y va a ser en noviembre. ¿Sale, vale? Ahí está la nota, la information. Hola.
2: Dale, camaleón, ponte la de... Ya te estoy olvidando. Oh, la ruca, uno.
1: No, se le olvidó todo. Dice, ni te topo con esas canciones viejas. Sí, el niño que juega Roblox. Ponte la de punta electrónica. Ah, caray. ¿Cómo está ese rollo? Dice, buenos días desde Puebla, camaleón. Fresca mañana desde aquí. ¿Puedes poner algo de Alfredo Olivas para comenzar la mañana bien y de buenas? ¿Cómo que que comenzar la mañana bien y de buenas? Son las 9:15 y ya viene apenas agarrando el rollo del día. No puede ser, mi quisema Monches. ¿De qué se trata, Monches? Dice, tu música dan ganas de empezar a hacer zumba.
3: No, esta música
1: es para hacer zumba, güey. Hola, buenos días.
4: Hola, Ruca.
1: Cálmate, todavía falta. DJ Oder... Oder... ¿Qué es eso, mano?
5: No.
1: La neta no la entendí.
5: Hable bien.
1: No, pero es que aquí no le entiendo. A ver, que ya me mandé el mensaje de voz.
4: DJ Underground, donde salen varias rolas del Prince.
1: Ok, Underground, ok. Perfecto, que ya está. Bueno, damas y caballeros, vámonos con la Ruca y la Nueva. Vámonos, Raquel, va a medir. Rafa, Piki. Es el poder del norte. La canción se llama A Ella.

Vámonos con la nueva, la nueva, la nueva, la nueva, la nueva, la nueva, la nueva, la nueva. La nueva. La nueva. ¿Qué? ¿Se quedó trabada esta cosa? Sí, se quedó trabada. Cárgame, no puede ser.

0: Esa no es, espérate. Es esta. No, tampoco, espérame. Espérate, esa tampoco es. Espérate, no manches, esa tampoco es, güey. Y hasta que también se trabó esta cosa. No puede ser, en serio, ¿eh? Ya no, y ahora sí, vámonos con la nueva. Él es Gerardo Ortiz. La canción se llama Amor Confuso. ¡Buenos días!
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0: Espérame, déjame escuchar un ratito, mijo.

0: esta canción, Amor Confuso. ¡Gracias! ¿Qué pasó, mi Adri?
1: ¡La nueva!
0: ¡Fierro! ¡Gracias! ¡Saludos! Señores, señores, por acá, ¿qué dice la banda? ¡Votando! ¡Hola! ¿Qué pasó, mi Néstor? ¡Buenos días! ¡Hello!
2: ¡Por la nueva!
0: ¡Eso! ¡Gracias! ¡De este lado! ¡Hola!
3: ¡La ruca!
0: ¡Y perdió la ruca, baby! ¡Lo siento mucho! ¿Pero sabes qué? Un becerro de consolación. Ay, hola, buenos días.
3: Hola,
0: la nueva, ya ganó la nueva. Hola, buenos días de ese lado. Buenos días, Chucho. Buenos días.
4: Buenos días. Por la nueva.
0: ¡Órale! Ya está, mijo. Gracias. De ese lado, ¿qué dice mi Violet? ¿Qué dice la Violet? Hola.
3: La nueva.
0: ¿Qué pasó ahí?
2: La nueva, camaleón.
0: Ya está, mijo. Saludos allá al buen indomable.
2: Oye, camaleón, ¿cuánto cobra por ser DJ? Ya vi que se te da bien eso de ser DJ.
0: No. DJ. Camaleón. ¿Qué cosa? Pues aunque no lo creas, Rode, tengo unos sets que no te voy a regalar nunca. Buenos días.
5: La nueva, tírame unos becerritos, gordo.
0: Uy, becerro gordo, ahí te va. Ay, pues ganó la nueva, mi querido Rafa. Ganó la nueva, pero la gente quiere escuchar su voz al aire diciendo la nueva, la ruca.
6: Buenos días, camaleón, buenos días, la ruca.
0: La ruca perdió, bueno.
3: La ruca, camaleón, votó por la ruca.
0: Monches, perdió la ruca. ¿Qué pasó ahí, preciosa? Hola, morning.
6: Pero su papi, son las águilas de la América, ya sabes, papá, ya sabes. Vámonos con la ruca.
0: ¿Eso qué tiene que ver con lo otro?
6: Ay, mamachita, vámonos con la ruca, papi, la ruca, mamachita.
2: Camaleón,
0: ¿qué cosa?
2: Que lleva 15 años que no le puede a Belina. Y también sus pumas, 15 años. Entonces, un despertador para Ramiro Solorio de parte del mero Flavio. Saludos.
0: Dice: yo también quiero mi becerro bien sabroso. Uy. ¿Quieres becerro o besurriqui? ¿Qué quieres tú? No sé qué dijo.

0: Regresamos.
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38 minutos después de las 9 de la mañana, la cuarta y última hora del Kama Show a través de la mejor 100.1 FM, damas y caballeros. Hemos llegado a la pregunta del día de hoy, así que quiero que todos ustedes participen con su respuesta al 744-284-1330. El día de hoy la pregunta, les voy a hacer recordar algo y a lo mejor les pueda dar coraje. O a lo mejor dice, pues ni modo, se lo perdió. La pregunta dice y versa así. Dime qué cosa nunca supo de ti esa persona. Dime qué cosa nunca supo de ti esa persona. Platíquemelo al 744-284-1330. De esa forma estaremos echando buen cotorreo a través de esta frecuencia de la mejor 100.1 FM. Esto es El Kama Show.

0: La pregunta del día que te hice hace rato para que tú respondieras es nada más y nada menos que... Dime algo que nunca supo de ti. Dime algo que nunca supo de ti esa persona, así que platícamelo al 744-284-1330. ¿Qué nunca supo de ti esa persona, mi querísimo Rafa? ¿Qué nunca supo de ti? O sea, anduvieron ahí como que coqueteando y todo el rollo y se conocieron, salieron una vez. A lo mejor tú te clavaste con esa en esa salida que tuviste. No, digo... Te enamoraste, pues.
1: No,
0: te clavas, no, espérate. Espérate, hombre, Rafa. De veras. Entonces, platícame esa onda, ¿no? De que nunca supo de ti. Mándamelo al 744-284-1330. Dice, nunca supo de mí que le iba a pintar muchos cuadros de ella en diferentes técnicas. Ándale. O sea, ¿eres artista, carnal, y todo el rollo? ¡Ole, qué chido! ¡Buenos días!
2: Hola, camaleón. Buenos días.
0: Buenos días.
2: Ella nunca supo de mí que era Chipping Day.
1: No.
0: Hasta que un día llegó con sus amigas y me puso 500 varos en la tanga.
1: No.
0: Ya imagino, ¿no? Y ahora con ustedes, Brandon. Bueno.
3: Y ahora con ustedes, Rafiki en la pista.
0: Y si no le aplaude, no se quita la ropa, Rafiki.
1: No.
0: Hoy viene vestido de policía.
1: No.
0: Me imagino el Rafa ahí. Y se queda en tanque de repente. Espérame, y de repente, ¿cómo se llama? Ya me perdiste, mano, ¿ya ves? Te pasas, Rafa, hombre. La neta, póngale un bug al Rafa porque me desconcentra, hombre.
4: Camaleón, ay, Camaleón, discúlpame, no me reporté hoy en la mañana, ni ayer, pero bueno, tú ya sabes que siempre estamos en sintonía, de lunes a sábado,
0: el crudón que no te
4: de
0: aguantas.
4: 6 a 10 de la mañana contigo en tu programa. Lo que nunca supo de mí fue que soy un hombre chambeador.
0: Dale.
4: Y que ahorita me está yendo bien y ella le está yendo de lo peor. Aquí estamos, Camaleón, ya sabes, en sintonía aquí en la ruta 301, en compañía del buen amigo y estimado y empoderadísimo Tilín de la 301.
0: Sale mi Tilín, órale, o sea que... ¡Oh, manches, güey! Está fuerte eso, ¿eh? Está fuerte. Buenos días, hola, Mermin.
4: Buenos días, Camaleón, buenos días. Bueno. Nunca supo de mí que no me bañaba, güey. Llegaba del trabajo, antes era el chalán de albañil, llegaba del trabajo y así como llegaba, me cambiaba y me iba a verla, güey. Tampoco me gritó. Me decía, ay, huele raro. Le digo, ah, una basura que está por ahí.
1: No.
0: Dice, buenos días, Camaleón. Dice, ok, perfecto. Dice, él es mi papá. Lo bueno es que, dice, él es mi papá. Bueno, no es mi papá verdadero, pero es el esposo de mi mamá y yo lo veo como mi padre verdadero porque él me dio la vida desde que nací. Se fue, el que me dio la vida desde que nací se fue con otra y dejó a mi mamá sola y que ahora es su esposo, nos quiere a mi hermana y a mí, dice, como si fuéramos sus hijos. Espero ganar y festejarle el Día del Padre como él se lo merece. Me llamo Adrián Tyler Ramírez. Órale, ya está mi Adrián, gracias por compartir esta historia. Hola, buenos días, adelante, te escucho, morning.
5: Lo que esa persona nunca supo de mí es que cuando yo tenía intimidad con ella, también a la vez tenía intimidad con otras 6 personas más.
0: ¿Qué cosa? ¿Qué? ¿Qué cosa? ¿Qué tal, güey? Ándale. Lo que nunca supo de mí esa persona, dice él, que él cuando tenía intimidad con ella, también tenía con 6 personas más. Ay, güey. Espero no haya sido al mismo tiempo, güey.
1: No.
0: Oye, sí, ¿sabes qué, Rafa? Aquí también.

0: Ese fondo me distrae. Buenos días.
1: Hablanió, nunca supo de mí que sacaba fiado a su nombre en la tienda.
2: No.
0: Es que lo peor, ¿eh? Eso no se hace, compa. Por mucho amor y pareja y confianza que tenga. No. Dice, lo que nunca supo de mí es que andaba con su prima. ¡Ándale! Chale, no manches. Hola, buenos días. Adelante, te escucho. Morning.
3: Dímelo. Camaleón, buenos días. No, pues para informar que la neta tuve una relación pasada y nunca se enteró que era mayate. Hasta que ya terminamos.
0: Nunca supo de mí que la amo y jamás lo he olvidado. ¡Ándale, güey! Nunca supo de mí que lo amo y que jamás lo he olvidado. No manches, güey. Ahí te va esta, ¿eh? Esta la estaba leyendo hace ratito y dice, escúchala bien, dice, nunca supo que pagué el viaje a París para pedirle matrimonio adentro de la Torre Eiffel, mientras cenábamos dentro. La reservación fue hecha con un año de anticipación y ni modo, aquí te mando una foto que yo me vine solo. No manches tu vida con mole, Palo Santo. Ábrele el micrófono, por favor, porque si llego aquí haciendo escándalo es porque me va a responder la pregunta del día de hoy. A ver, mi queridísima Tony Morales, de la OAL Mazán Velasco y Turburo, de los Altos Garza y Garza, ¿qué nunca supo de ti esa persona?
4: Y que me quedo callada, que tenía un pasado.
0: ¡Ándale!
4: No es cierto.
0: Tenía un pasado.
4: No es cierto.
0: Y un presente.
4: No sé. ¿Esa persona?
0: Ajá, no sé.
4: ¿Qué persona?
0: No sé.
4: ¿De quién estamos hablando? ¿Qué personaje? Que pase Raúl mientras.
0: Buenos días.
5: Nunca supo de mí que estaba ahorrando para poner mi negocio. Y ya que me dejó, y ahora que sabe que ya tengo mi negocio, ahora quiere regresar. Y le dije que ni modo, bye.
0: ¡Ándale! Dice Camaleón, lo que nunca supo mi ex... Y es que yo era Miami, de los de 500 son 500, ¿no?
2: No.
6: ¿Cuál negocio? Si ese negocio de flores es mío ya.
0: No. Buenos días, hola, buenos días. Dímelo, platícamelo.
3: Nunca supo de mí, Camaleón, que el jabón Sote no era para la ropa, era para Místico.
0: ¡Eso!
2: No.
0: Uno se baña mejor con eso.
3: Camaleón, ¿cómo va a ser la dinámica para el Día del Padre? Coméntame ahí. Dime.
0: Próximamente.
3: A ver si en esa ocasión te puedo regalar ahí un detalle para mi suegro.
0: Próximamente se van a enterar. Dice, saludos para Tony, que ya va a salir al aire 99.3 EXA. Hola, buenos días. Último mensaje y nos vamos.
3: Ah, ya llegó el cuche de la mejor.
0: El cuche. Lo que nunca supo de mí es que le estaba enseñando con su hermana y a su prima. Damas y caballeros, yo ya me tengo que despedir. 9 de la mañana con 52 minutos. Escuchamos el día de mañana, 6 de la mañana, totalmente en vivo. Por mi parte ha sido todo. Sigan en sintonía a través de la mejor 100.1. Esto fue El Cama Show. ¡Rafa!

0: estuvo bueno de mucho Camachow por el día de hoy. Pero mañana, totalmente en vivísimo, el Camaleón.
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buenos días, buenos días. Muy buenos días, Acapulco, mi amor. Bienvenidos. Esto es La Mejor FM 100.1 a las 10:09. Yo ya tengo una ala más para allá que para acá de fuera de cabina, porque nos vamos a lanzar a la Diana Cazadora. Ahí estaremos con La Mejor FM repartiendo los accesos del Tonic Fest. Yo sé que el día de ayer hubo una serie de comunicados, ¿verdad?, por parte de los organizadores de que se pospone este evento por X o Y razón. No te preocupes, tus boletos, si compraste o si ganaste, los van a hacer válidos para el mes de noviembre, ¿ok? Además, también déjame decirte que hoy vamos a regalar más accesos. Esos accesos son válidos para el mes de noviembre en las nuevas fechas, ¿ok? Vamos a confirmar las fechas más adelante. Sale, vale, no vaya a ser que en el transcurso de la semana vaya a haber otro cambio de fecha. Entonces, vamos a confirmar las fechas más adelantito. Y de acuerdo a lo que nos den la información los organizadores, ¿sale, vale? Y hay que estar al pendientes de las redes sociales de La Mejor Acapulco, porque ahí estaremos posteando mucha información sobre cada detalle de este festival de música que se iba a llevar a cabo allá en la Bonfil. Oye, por cierto, también lo que sí tienes que estar bien al pendiente de redes sociales es en La Mejor Acapulco, porque si tú quieres ganarte tus pases dobles para Remy Valenzuela, ese concierto no se cancela. Hablé ayer con Remigio Alejandro Balbuena Valenzuela. no se cancela, todavía sigue en pie ahí en Arena GNP, así que si usted quiere participar y ganar su pase doble, vamos a postear, ahí te va la dinámica. Vamos a postear una foto en redes sociales ahorita en unos 10 minutos, ¿ok? Con boletos, el camaleón y yo. Esa foto la tienes que compartir. La tienes que darle like o tienes que darle me encanta. La tienes que comentar con la siguiente frase: La Mejor FM me lleva al concierto de Remy. La Mejor FM me lleva al concierto de Remy. Así tal cual. No me le eches mucha crema a tus tacos, porque si no, no vas a participar. Si le pones como otra cosa, no va a suceder. ¿Sale, vale? Entonces, posterior a eso, que tú ya hayas comentado, tienes que etiquetar a la persona con la que vas a ir. No creo que vayas a ir solito o solita, ¿ok? Dile a la persona que vas a etiquetar que le dé me gusta a la página de La Mejor Acapulco, que nos den seguir. Y con eso mismo, sale, vale, nosotros vamos a hacer una dinámica en vivo. Después de que tú ya hayas comentado, compartido, darle like a esa publicación, vamos a hacer una dinámica al aire. Y vamos a verificar que hayas participado en la publicación de La Mejor Acapulco. Y después al aire te vamos a decir cuál es la dinámica. Así tal cual. Vayan preparando la garganta, vayan estudiándose las canciones de Remy Valenzuela, porque yo les decía que en esta ocasión no va a ser muy fácil ganarse los boletos las mismas personas. Entonces queremos que más personas vayan todavía a los conciertos de Remy Valenzuela, que más personas disfruten de muchos eventos con La Mejor FM, y obviamente que le echen muchas ganas, ¿ok? Vámonos con más música a las 10:12. Yo me voy rápidamente a la Diana Cazadora con el promo team de La Mejor, aquí nomás.

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1: Amigos de la mejor FM, estamos en las desplumadas con la gallita, aquí nomás en la mejor FM 100.1. Hoy las desplumadas salen de casa, nos encontramos justamente en Plaza Quebec, aquí en la Diana. Aquí ya tenemos un buen ratito y te estamos esperando para que vengas por tus accesos del Tonic Fest. Recuerda, aunque el Tonic Fest se haya pospuesto, nosotros estaremos regalando boletos. Esos boletos te van a servir para la próxima fecha, ¿ok? La próxima fecha que es en el mes de noviembre. Y bueno, vienen muy buenos artistas. Recuerda que este Tonic Fest todavía sigue en pie. Aquí en Acapulco todavía no para este festival de música más grande. Y por supuesto, vamos a estar regalando boletos aquí en Plaza Quebec. Ya a partir de este momento ya se pueden lanzar. Aquí estaremos un buen ratote para todos ustedes y para que puedan ustedes disfrutar de este gran, gran evento de festival de música. Aquí estamos con todo el promotín de la mejor FM 100.1. Y bueno, ¿qué decirte, no? Ya para acá, desde muy temprano, anda el buen amigo Marquitos. Oye, ¿cómo estás, Marcos?
2: Estamos muy bien aquí esperando los boletos para el Acafés.
1: Ay, ay, ay, espérate, ¿cómo que la café es del Tonic Fest, Marco?
2: Perdón, a todos, es Tonic Fest.
1: Pero él va a ir, dice, yo no sé, pero yo voy a ir. Vámonos con más música, aquí te esperamos. Seguimos en vivo con las desplumadas a través de 100.1, la mejor FM.
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0: seguimos en vivo desde Plaza Quebec, aquí en Diana Cazadora y obviamente con todo el promotín de la mejor FM 100.1. Oye, ya están llegando los radioescuchas de la mejor FM 100.1 y seguimos haciéndote la invitación para que vengas y vengas a obtener tu pase. Es pase sencillo, chavacones, ¿eh? Si vienen ustedes con su gente, mucho que mejor para que no se queden con las ganas de otro pase. Entonces, lánzate con los amigos para que vengas y te demos otro pase más. ¿Sí o no, Camaleón?
1: Muy bien, como bien lo dices, mi quísima galle, me agarras de aquí cargando, tomando agua. Me la aplicaste, ¿eh? Oigan, pues sí, efectivamente, banda, estamos nada más y nada menos, le repetimos la ubicación de la regaladora y todo el promotín, como bien lo dice la calle, de la mejor 100.1, nos encontramos en Plaza Quebec, que el día de hoy son los últimos boletos para que se vayan a este, que es el Tonic Fest. Ya la banda ya sabe, oye, que se cambió, oye, que el otro, que aquí, esos boletos sí te van a servir, por supuesto, para las siguientes fechas. Así que, damas y caballeros, no desperdicien esta oportunidad, porque son los últimos boletos, solamente hoy nosotros tenemos los últimos boletos. Jálense Plaza Quebec porque es corto el tiempo que vamos a estar con todos ustedes. Aquí anda mi queridísima, ¿cómo te llamas, amiga? Espérate, don, ¿cómo te llamas?
2: ¿Cómo te llamas?
3: Guille.
1: Guille dice que quiere su boleto también.
0: Guille, pero tienes que, la dinámica para ganarte un boleto del Tony Spence es darle un beso a León.
3: ¿En el cachete?
4: En la boca.
3: Ah, no, en la boca no.
1: Del estómago. pero en la boca del estómago. Ah, no.
0: Aquí es el miedo al éxito, papá. Saludos a nuestros amigos que vienen del Estado de México, ¿ah?
1: Saludos, Toluca.
0: Saludos a toda la gente de Toluca, especialmente allá en el Mercado Juárez, que nos escuchan todos los días también. Saludos a ¿dónde?
1: A Jeremy.
0: Que anda por acá vacacionando con su señora esposa también. Saludos para ellos. Ahí está. ¿Cómo que no, la esposa? ¿Cómo que no?
1: Dice que no. Dice que no, nada más dice. ¡Mi jornada! Dice. Oye, mi galle, entonces, para decirle a toda la banda, realmente, aquí vamos a estar entregando los últimos boletos para que se vayan a ver este gran festival, que es el Tonic Fest, que le repetimos, ya salió el comunicado que se va a reprogramar debido a las condiciones climatológicas que pudieran presentarte en sus siguientes días. Pero eso se me hace un poco congruente realmente, se me hace congruente más bien, porque imagínate todo el equipo, todo el escenario puesto al aire libre, pues sí, pudiera provocar algunos daños. Así que, damas y caballeros, va a ser en noviembre. Y se va a poner a todo dar para que vayas a ver a todos los artistas que ya están en la cartelera anteriormente mencionados.
0: Exactamente, y es que la verdad, ya sabes que Acapulco es bien cambiante en cuestiones de los climas, así que puede ser. Así que bueno, aquí te vamos a regalar los últimos pases del Tonic Fest, ¿sale?
1: Hasta aquí hizo agua el patrón.
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0: La 1:06 y ya llegó la hora regaladora. Bueno, para empezar, ya llegué aquí a la cabina de la mejor FM 100.1. Ya ando por acá. 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Arrancaremos con este gran concierto que sobre todo, pues todo mundo ha estado al pendiente de Remy, que querían ir al concierto, que cuando venía Remigio Alejandro para acá. Bueno, ahí lo tendrán ustedes este próximo viernesito, papá. ¿Qué te faltaba? Un concierto de Remy Valenzuela con sus más grandes éxitos de Nadie, con su canción de La Novena Maravilla, ¿no? Mi Princesa, Oasis de Amor, 30 Cartas y muchas canciones que seguramente ahí en el concierto vas a recordar que decías tú, órale, yo sí escuchaba esa canción de Remy Valenzuela. La dinámica es y será la siguiente. Váyase rápidamente a redes sociales de La Mejor Acapulco. La Mejor Acapulco, así tal cual nos puedes encontrar. En esa página de nosotros, ahí justamente tenemos una foto, el camaleón y yo, donde estamos mostrando unos boletos. Hágale zoom, hágale zoom. Y justamente ahí tienes que comentar lo siguiente. La Mejor FM me lleva al concierto de Remy Valenzuela. La Mejor FM me lleva al concierto de Remy Valenzuela. ¿Ok? Tienes que etiquetar a una persona con la que vas a ir. Sale, vale. Y posterior a eso se viene la segunda dinámica. La verdad es que son asientos preferenciales y la neta, pues es que vale muchísimo la pena hacer esta gran dinámica. ¡Córrele, córrele, córrele! También, ¿qué crees? Vamos a tener accesos en la regaladora. ¡Uy! ¡No, si andamos tirando para arriba ahorita! Bueno, seguimos con más música a través de La Mejor 100.1, aquí nomás.
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0: Oye, hoy es martes de sorpresas y la verdad que la sorprendida fui yo porque el Corral de la Gallita recibe a Félix Salgado Jr. ¿Cómo estás?
1: Muchas gracias, Félix. Milo, qué placer tenerte aquí contigo, aquí en La Gallita, la mejor FM. Es un placer para mí estar aquí con todos ustedes.
0: Oye, un gusto porque regresa Félix a traernos un nuevo sencillo. Ha estado trabajando, eso sí, lo vemos que anda trabajando, anda de arriba abajo, que aquí por allá. Y nos presentas este nuevo sencillo. Platícanos de Lujuria.
1: Sí, te platico. Lujuria es mi nuevo sencillo que acaba de salir el día de ayer. Es una canción romántica, una balada romántica de un amigo, el compositor chilpancinguense,
0: okay,
1: talento guerrerense. Y bueno, a la gente le está gustando mucho este tema que está pegando.
0: Oye, Lujuria, tenemos esta canción que ya pronto entrará en programación de La Mejor FM, pero algo te llamó la atención. Cuéntame, ¿cómo fue la selección?
1: Me llamó mucho
0: de
1: la
0: esta
1: atención,
0: canción,
1: primero que nada, el nombre.
0: Okay.
1: Se llama Lujuria, entonces tú cuando piensas en Lujuria, pues piensas en otra cosa, de qué se
0: claro.
1: trata la canción, como que el nombre impacta. Pero la verdad es que es una canción muy bonita, se van a dar cuenta. La frase principal de la canción es que dice, mis ojos solo te ven con amor, no okay. con lujuria. Es una canción muy romántica.
0: Dale. Ahí está, es una canción romántica, una composición de un compositor guerrerense, nos mencionaba Félix, y que por supuesto aquí ustedes la van a poder escuchar a través de La Mejor FM 100.1. ¿Cómo has estado? Platícanos también un poquito más de ti, ¿dónde has andado? Creo por ahí algunos videos que andabas haciendo como un tipo casting para voz de un príncipe de Disney,
1: sí.
0: ¿no? O sea, y la neta, síganlo en redes sociales, Félix Salgado Jr., para que vean todo lo que él está haciendo, la voz que tiene, todo, la potente voz que tiene.
1: Muchas
0: que
1: gracias.
0: Cuando a lo mejor después veamos una película de Disney y digas tú, esa voz es de Félix.
1: Ándale.
0: ¿Cómo fue eso? A ver, o sea, ¿quedaste en el casting o cómo sí. fue ese rollo?
1: La verdad es que me he estado moviendo en redes sociales, he hecho castings, tengo una dinámica en redes sociales para que me sigan en Facebook y en todas las demás, en la que la gente me pide canciones
0: okay.
1: y yo las canto.
0: Ah.
1: Entonces hubo un trend en TikTok donde hacían la canción de Enredados.
0: Ajá.
1: Y audicionabas para ver si quedaban, porque ves que va a ser la película de live action.
0: Sí, sí, sí.
1: Va a salir en unos meses. Entonces era un casting no oficial, porque todavía no salió el casting oficial.
0: Okay.
1: Pero esa es mi dinámica en redes sociales. La canción que me pidan, yo se las canto.
0: Ándale, ahí está, para que estén al pendiente. Cuando a lo mejor se conecte en redes sociales, por Facebook Live o algo así, uh-huh. ahí coméntenle para que él les cante su canción. Hasta serenata y todo les puede dar.
1: De todo, serenata, contrataciones, lo que sea.
0: Excelente, así que, y próximamente, ¿dónde te vas a estar presentando? Cuéntanos qué proyectos tenemos en
1: ahorita parte. El proyecto que tenemos es esta nueva canción, Lujuria. De un compositor amigo mío que se llama Isaac Tapia.
0: Okay.
1: Y esta canción justo habla del amor. Es una canción muy tierna que habla, pues, de la admiración hacia la mujer.
0: Excelente. Entonces, apoyen por favor esta canción. Escúchenla primero, escúchenla. Si te gusta, dedícala, compártela y sobre todo pídela a través de La Mejor FM 100.1.
1: Y también quiero mencionar que los invito a ver el video en YouTube. Es un video que preparamos en estos meses. Fue un proyecto de varios meses, pero que quedó espectacular y a la gente le está gustando mucho el video musical en YouTube.
0: Excelente, así que vayan rápidamente. De hecho, ahí en mi página de La Gallita FM les compartí yo este enlace, este video de Lujuria de Félix Salgado, para que ustedes puedan escuchar y obviamente ver este video oficial. Por favor, Félix, compártenos y presenta tu canción como nuevo lanzamiento en La Mejor.
1: Claro que sí, Lujuria para todos ustedes, de Félix Salgado Jr., su servidor. Espero les guste.
0: Aquí nomás en La Mejor FM.
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0: marca el teléfono en cabina 74440401, 74440401 para participar y llevarte los pases dobles de Remy Valenzuela a través de la Mejor FM 100.1. Vamos a poner a participar a la raza que ya comentó, ya etiquetó y por supuesto que ya es parte de la Mejor Acapulco 100.1. Si aún no nos sigues, córrele, córrele, córrele, dicen por ahí, cóyeye, cóyeye, cóyeye. Y para que participes, ¿ok? Y ganes tu pase doble para Remy Valenzuela. Tenemos ya la llamada azul, mi querido Sergio Zavall, ¿ok? Hola, buenas tardes, ¿quién habla?
1: Hola, buenas tardes,
0: Xochitl. Xochitl, ¿cómo estás, Xochitl?
1: Muy bien.
0: Excelente, a ver, déjame buscar a Xochitl, que ya haya estado aquí en el registro. Bueno, no en el registro, sino que ya haya comentado. A ver, ¿dónde estás? ¿Dónde estás? Julia, Mayrani, Javier. Ok, llantas multimarcas. Ah, caray. espérame, estaba buscando. Ah, aquí estás. Ok, Xochitl, ¿qué, perdón?
1: Xochitl Monroy.
0: Sale, vale, ahí está. ¿Lista para participar?
1: Lista.
0: Ok, acá me parece que dice que vas a ir al concierto con Alberto. Lo etiquetaste. Claro. Excelente, sí. Bueno. La dinámica es la siguiente. Oye, ¿te gusta mucho Remy Valenzuela?
1: Claro.
0: ¿Sí? ¿Te sabes todas sus canciones?
1: Sí.
0: ¿Todas las vas a corear?
1: Todas.
0: Ok, te voy a dar una frase y me tienes que decir cómo se llama esa canción. Muy y por ende me vas a cantar un pedacito de esa canción, ¿sale, vale?
1: Dale, va.
0: La frase es: si tú crees que él merece tus caricias después que te engañó con una tipa, ¿de quién? ¿Cómo se llama el nombre de esa canción?
1: Mi princesa.
0: ¡Muy bien! ¡Ahí está! ¡Ya llevas un boleto! ¡Llevas un boleto nada más! ¡Te falta el otro, mi querida Xochitl!
1: Ok.
0: Ahora cántame un poquito, por favor, de esa canción.
1: Ok. Si tú piensas como quisiera agarrar manos, llevar las estrellas, lo que fuera, todo lo que
0: venga. ¡Felicidades! ¡Te llevas tu pase doble para Remy Valenzuela! ¡Muchas felicidades, Xochitl! No me cuelgues, por favor, para tomarte tus datos, ¿sale, vale?
1: Okay.
0: Felicidades, te llevas este pase doble con la Mejor FM 100.1. Ahí está, ya se fue el primer pase doble, mi querido Zavall. Regresamos con más música. Te dejo con mi princesa de Remy Valenzuela a través de la Mejor FM 100.1 y regreso para regalar más pases aquí nomás.
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Andas con la hora regaladora. Andamos bien regaladores. ¿Y sabes qué me gusta? Que sí se están aprendiendo. Yo en la mañana les dije, apréndanse las canciones de Remy Valenzuela porque en cualquier momento, troco. Y los ponemos a cantar. Están bien padres, bien llegadoras. ¿Quién no se sabe la de la novena maravilla? ¿Quién no se sabe la de 30 cartas, Oasis de amor, no, Mi vida en vida, de Remy Valenzuela? Y muchas, muchas canciones que a lo mejor no te acuerdas ahorita, pero sí la has escuchado en voz de él. Ahorita Remy carga muchos covers, eso sí, pero pues en el concierto ahí va a salir todo el listado de esas canciones. 74440410, marca en este momento, para ganarte tu pase doble de Remy Valenzuela. Está bien fácil la dinámica de la mejor FM 100.1, ¿ok? Para que ustedes puedan participar con la mejor. 74440410. A ver, están marcando por llamada de WhatsApp. Aguántenme, aguántenme, por favor. Es el teléfono en cabina. Ahí está, sube, mi querido Remy, te iba a decir.

0: buenas tardes. ¿Quién habla?
1: Hola, buenas tardes. Habla sí. Diana Bailón.
0: Diana, ¿cómo estás, Diana?
1: Muy bien.
0: ¿Lista para participar?
1: Claro que sí.
0: A ver, vamos a buscarte en redes sociales. ¿Comentaste y todo, Diana?
1: Sí, claro que sí.
0: A ver, por acá dice Luz María, Steph, Gio, Axel, Cash. ¿Cómo estás en así tal cual, Diana?
1: Ah, sí, estoy como Dayana Bailón.
0: Dayana, anda, ya ven, pues andan cambiando el nombre. A ver, a ver, a ver. Aquí está. Órale. Ok, la mejor FM y el concierto. Y te vas a ir con Davo, dice Davo García. ¿Es
1: sí,
0: correcto?
1: Claro que sí.
0: Órale. Ya estás peinada para atrás. Muy bien. La canción que me tienes que adivinar en cuanto primero a la frase de esta canción es la siguiente. Que yo imagino que la vas a cantar ahí en la arena, ¿eh? Yo me imagino. Ahí te va.
1: Claro que sí.
0: La frase es... Mírate, que no ves que eres más linda que una estrella. Que no ves que eres más linda que la luna. ¿Cómo se llama esa canción?
1: Nadie, es una de mis favoritas.
0: ¡Woo-hoo-hoo! Ahora cántame un pedacito, Diana.
1: Óyeme, grábate muy bien lo que...

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1: ¡Muy bien! ¡Ahí está! ¡Felicidades! ¡Se fue otro boleto con la mejor FM 100.1! ¡No me cuelgues, por favor, para darte indicaciones completas! ¿Sale, vale?
0: Okay,
1: ¡ahí está! Gracias. ¡Muchas felicidades! Y bueno, nos vamos a ir con esta canción de Nadie de Remy Valenzuela a través de la mejor FM 100.1. Por acá tenemos más saluditos. A ver qué nos dice el buen amigo Toño. Dice, nos mandó una fotito. Ay, Toño, yo te hacía de vacaciones, ¿sigues trabajando todavía? A ver, por acá vamos a escuchar qué nos mandan de este lado. Hola.
2: Hola, pues, Gallita, buenas tardes. Te saluda de siempre tu amigo de La Chicharra de Zumpango.
1: ¿Cómo está, Chicharra?
2: Hola, paisana, por ahí compláceme con... un bonito tema, se llama 30 ¿cuál? Cartas, allá de mi compa, Remy Valenzuela.
1: ¡Ay, sí se la saben! ¡Sí se la saben! Dice por acá, ¡ay, me ganó Xochitl! Dice la Karen, ya, hay que estar activas. Es que me están marcando ustedes en el WhatsApp, márquenme directo a la línea azul. Hay que activar la línea azul de la mejor 100.1. Dice, Gallita, quiero dos boletos para el concierto del día viernes o te cortamos la luz. Saludos para el padrino José. ¡Ay, mamacita! Pues solamente que le corten la luz a toda la plaza, güey, porque... imagínate, no bueno, dice Gallita, faltó los que pocas, mañana sin más tardar pasamos todos los que pocas, ok, con la mejor 100.1, a ver, por acá dice Gallita, vengo a intentar ganar boletos para Remy, ok, Stephanie Valle, tienes que comentar, mana, directamente en la página de la mejor Acapulco. Ok, y en la página de La Mejor Acapulco tienes que comentar directamente, ¿sale, vale? Porque ahí justo te van a verificar si comentaste y si hiciste la dinámica correspondiente, ¿ok? Dice, ya ando activa, excelente, actívense ahí en redes sociales, si no nos sigues... redes sociales, La Mejor Acapulco en Facebook, en TikTok, en Instagram también, ¿ok? Así tal cual nos puedes encontrar, que por cierto, la regaladora va a tener boletos, ¿ok? En la tarde de Remy Valenzuela, para que escuchen cuál es la ubicación y se vayan a ganar los boletos con La Mejor. A ver, por acá vamos a escuchar qué nos mandan.
3: Gallita, okay, que no haya que poca cual, pasa mi reporte a los de comisión, no hay luz.
1: ¿No hay luz en dónde?
3: Gallita, desde las 7 de la mañana no tenemos luz, marroquín.
1: Allá en la marroquín no hay luz, ahí les encargamos y no les van a mandar un qué poca. Eso sí, se los mandan qué poca a cada uno. A ver, por acá, saluditos, a ver, vamos a escuchar qué nos manda el buen amigo Néstor. ¿Qué
4: hola,
1: rollo?
4: Gallita, buenas tardes. Hoy vamos a pisar a Chema y su talento de pueblo con... sí. La canción Mi Juventud a los 40 y aquí nomás La Mejor 100.1.
1: Excelente, por acá de este ladito, hola.
5: Camaleón, nunca supo de mí que estaba ella. Y
1: ya fue de la mañana mamá, pónganle saldo, chamacos, a sus teléfonos. Salen los mensajes ya a la 1 de la tarde, imagínate. Yo me voy a despedir, muchachos, nos escuchamos mañana en punto de las 10 de la mañana. Tendremos más boletos mañana todavía de Remy Valenzuela para que vayan a hacer la dinámica ahí en redes sociales de La Mejor Acapulco. Tienen todavía todo el día para hacer la dinámica.
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1: ¿Cuál? A ver, porque me mandó un audio de 3 minutos.
6: Pero muy buenos días, Gallita. Aquí andamos ya en sintonía, ya sabes, como todos los días, a partir de las 10 hasta la 1 de la tarde, ya sabes. Ayer y hoy, bueno, ayer pues no me reporté, pero hoy me estoy reportando. Ya estamos
1: excelente.
6: Aquí, ya sabes, a la vuelta y vuelta, dijera Chóforo y a la Bui Bui, contaminando el hoyo puerto de Acapulco, aquí con el Paulino de la 301. Y saludos para todas las comitivas que están en sintonía, la Furia Roja, los Amarillos, las marcas refresqueras, la Roja y los Azules. También hay saludos para mi copa, el... ¿cómo se llama, pues?
1: A medio Acapulco también. Dice, Gallita, te estoy escuchando en la Alex. Todavía estoy de vacaciones, excelente. Muy buenas tardes, buen provecho. Nos escuchamos mañana en punto de las 10. Soy Ali Hurtado de la Gallita. Bye, bye. Ya viene Noticias MBS Radio, para que pongan atención a todos los pronósticos del tiempo. Aquí nomás.
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0: estamos. Feliz tarde de martes. Hoy es martes 26 de mayo del 2026. Les saludo en micrófonos Margarita López. Un placer compartir con usted esta hora de informarnos juntos de lo más importante ocurrido en las últimas horas aquí en el bello Acapulco y también, por supuesto, un poquito de lo que se habla a nivel nacional. Estamos transmitiendo completamente en vivo desde Avenida Escénica Sin Número, aquí en Plaza Pérgolas, en el segundo nivel, en esta terraza sur, desde donde tenemos una mejor postal el día de hoy, la verdad. Ayer se veía más nublado, hoy se ve un poquito más despejado. El calor, pues sí, le seguimos ofertando el mismo calor que prácticamente las últimas 5 o 6 semanas. Y bueno, por supuesto vamos a hablar del clima, vamos a hablar de las actividades que, de los hechos ocurridos hoy aquí en el puerto de Acapulco y de todo lo que ha acontecido en gran parte del territorio estatal. Hoy me acompaña en controles técnicos Mr. Sergio Sabay. ¿Cómo estamos, mi Sergio? Feliz tarde. Y bueno, martes 26 de mayo. Pues yo creo que vámonos directito ya con el clima, ¿será? A ver si ya está mi querida Onira Robles para que nos platique cómo nos va a tratar el clima en este martes, que por cierto, ayer anunciaron que se cancelaba, no se cancelaba, se posponía este evento denominado Tony Fest. Aludían a cuestiones de clima. Me llama la atención que el pronóstico del clima durante este fin de semana es de una posibilidad cercana al 50% de ocurrencia de lluvias, pero lluvias, ¿cómo decirlo? No torrenciales, o sea, muy, muy leves. Yo creo que hay otra situación atrás de esta pospuesta o de agenda de este evento que pues sonaba bastante atractivo, un cartel bastante atractivo. Pero bueno, de eso vamos a platicar en un ratito más, por supuesto, también. Vámonos al clima. Ya están lista Onira Robles en Clima y Dinero.
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2: Al final de la tarde, la noche se le farándula. Al final de la tarde y la noche el cielo estará nublado y fresco y hay probabilidad de lluvias ligeras, dispersas y ocasionalmente moderadas que serán más frecuentes en las regiones norte, centro, sierra y Acapulco. Esto se debe a que un canal de baja presión que se extiende al noroeste del Valle de México favorecerá el desarrollo de nubosidad por la tarde. Autoridades de Protección Civil mantienen en vigilancia la onda tropical número 2 que se encuentra sobre Guatemala, pero que lentamente ingresa a territorio nacional, ya que presenta actividad de tormentas delante de ella y pudiera acercarse a las costas de Guerrero durante el próximo jueves. El precio de un dólar es igual a 17.21 pesos mexicanos. En ventanilla se cotiza la compra en 16.91 pesos y a la venta en 17.51 pesos. 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
0: Gracias a Onira Robles por la información del clima. Y bueno, así el clima en este día martes. Y siguiendo con la cuestión del clima, déjeme platicarle que el día de hoy el Servicio Meteorológico a nivel nacional, que es lo que nos dice, en este momento en el puerto de Acapulco se registra una temperatura de 34 grados centígrados, hay una sensación térmica de 43 grados centígrados, madre mía, o sea, ahora sí que a todo lo que da, ¿no? El aire acondicionado. Aquellos que pueden y los que andamos en la calle, ¿cómo le hacemos? Sensación térmica 43 grados centígrados. El clima en este momento 34 grados centígrados. El pronóstico para este día, martes, es que el termómetro pudiera alcanzar los 36 grados centígrados. En promedio hemos estado 34, máximo 35. Hoy los termómetros pudieran alcanzar, pues ya le decía, los 36 grados centígrados. Señor Sabay, bájele tantito al aire porque hablando de aire acondicionado me está calando un poco la garganta. Bueno, probabilidad de lluvia para hoy 2%, o sea, casi nada, ¿no? Casi nada. Para mañana miércoles y pasado jueves sí existe una mayor probabilidad de ocurrencia de lluvia, le voy a ser sincero, pero no supera ni el 30% de probabilidad de ocurrencia de lluvia y nos marcan lluvias como, ¿cómo decirlo? Pues el chipi chipi, o sea, no tan constantes. Repito esto para el miércoles y el jueves. Para hoy el pronóstico de lluvia es de apenas un 2% de probabilidad de que a lo mejor un chipi chipi nos caiga por ahí de la noche madrugada. Hoy el señor sol salió a las 6 de la mañana con 5 minutos, se va a ocultar a las 19 horas con 7 minutos. En la tarde noche se podrían registrar rachas de viento de hasta 15 kilómetros por hora. Mucho calor, la verdad es que mucho calor el que se espera pues para este día martes. Hay que protegerse, y insistimos, caray, en las recomendaciones de protegerse del sol. La verdad es que ahorita para salir a hacer cualquier actividad física no es nada recomendable, porque pues está a todo lo que da el señor sol. Bueno, vámonos a nacionales, mi querido Sabay.
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0: Y bueno, ¿qué fue lo que dijo este día la presidenta de la República, Claudia Sheinbaum Pardo, en esta conferencia matutina del 26 de mayo que se llevó a cabo, como ya es costumbre, desde Palacio Nacional, donde se abordan temas relacionados, se dieron a conocer temas relacionados con salud, infraestructura hospitalaria? También se habló de vigilancia epidemiológica, esto por el brote de ébola allá en África. También se tocaron temas como programas sociales y, por supuesto, libertad de expresión. Fíjese que durante la conferencia matutina de este martes, Claudia Sheinbaum Pardo presentó avances en proyectos médicos del ISSSTE e IMSS Bienestar, además de anunciar nuevas medidas para el programa Salud Casa por Casa y responder también a algunas críticas surgidas tras las declaraciones de Claudia Sheinbaum Pardo sobre una televisora azteca, ¿no?, de allá de la Ciudad de México. Bueno, el primero de los temas que se dio a conocer hoy fue el anuncio de la inauguración de un nuevo puente en Colima, obra que busca mejorar la movilidad y fortalecer la conectividad en la entidad. Ahí las autoridades destacaron que el proyecto forma parte del Plan Federal de Infraestructura Carretera impulsado por el Gobierno de México. Otro de los temas tocados fue referente a la cuestión de salud. Hoy el secretario de Salud, David Krasnovich, informó que México mantiene una vigilancia permanente, una vigilancia epidemiológica ante el brote de ébola que se ha detectado en África, aunque aclaró que no existe ningún caso confirmado en el territorio nacional actualmente. Señaló que el riesgo de propagación para México es muy bajo, pero no por ello se bajan la guardia. Fíjese que también presentaron algunas propuestas para todos los jugadores, ¿no? Para todos los futbolistas que vendrán de otras latitudes del planeta, generar una especie como de cuarentena, o sea, de observación epidemiológica los primeros días que estén aquí en territorio nacional. Así que pues no está de más, ¿verdad? No está de más, porque sí va a haber ahí un montón de intercambio, de flujo, y no vaya a ser que vaya a querer ir de vacaciones del ébola para acá. No, hombre, no, ese no lo queremos. Bueno, ¿dónde se registran los casos? Los casos actualmente se concentran principalmente en República Democrática del Congo y Uganda. Repito esto, en África. Mientras que Sudán del Sur se mantiene con puntos de vigilancia epidemiológica debido a la cercanía con la región afectada por esta cuestión del ébola. Por otra parte, también le platico que la Organización Mundial de la Salud advirtió que el brote puede empeorar antes de mejorar, aunque permanece contenido actualmente en esa región africana. Por ello, también es que nuestro país, México, como medida preventiva, las autoridades federales han recomendado que las personas que hayan viajado o planeen viajar a estos países en el continente africano reprogramen sus traslados hasta que concluya esta emergencia sanitaria internacional. Por otra parte, se anunció que se implementarán filtros sanitarios en aeropuertos internacionales, principalmente, así como revisión de itinerarios de pasajeros y coordinación con aerolíneas y autoridades internacionales. ¿Cómo se transmite el ébola? Muchos tenemos como que esa duda y temor, ¿no? También. Mire, la Secretaría de Salud Nacional recordó que el virus no se transmite por vía respiratoria, como ocurrió sí como en el COVID-19. El ébola se transmite mediante fluidos y secreciones corporales de personas infectadas, sangre, semen, etcétera, ¿no? ¿Cuáles son los principales síntomas del ébola? Insisto, hasta este momento no hay ningún caso en territorio nacional de ébola, no hay ningún caso detectado de ébola en territorio nacional, pero pues no está de más, oiga, saber qué es, ¿no? ¿De dónde puede venir también? Es importante. Ahí le van algunos de los principales síntomas. Y repito, esta enfermedad pues principalmente se está viendo allá en el continente africano, ¿sale? A que no se me vaya a empezar a poner loco, ansioso. Bueno, ahí le va. ¿Cuáles son los síntomas principales del ébola? Fiebre alta, dolor de garganta. Es que son síntomas muy similares a los que ya conocemos. Fiebre alta, dolor de garganta, dolor muscular muy, muy fuerte, dolor abdominal intenso, diarrea y sangrado inexplicable. Ahí sí estamos hablando de hemorragias fuertes, ¿no? Además, hoy en la mañanera se anunció que México reforzará protocolos sanitarios, esto ya le decía, rumbo a la Copa Mundial de FIFA 2026. Así que entre ellos pues se habla sobre todo de una cuestión de mantener en observación sobre todo a los jugadores y comitivas, ¿no? Provenientes de ese continente o de lugares cercanos a dicho continente, al continente africano. Así que, pues bueno, le repito, el ébola se transmite por contacto directo con secreciones y fluidos corporales de personas infectadas y no se transmite por aire como lo fue el COVID-19 en su momento, ¿sale? Que algunos casos sospechosos que durante los 21 días previos al inicio de signos o síntomas hayan estado en áreas con transmisión de virus de ébola o que hayan tenido contacto con algún caso confirmado, este es parte del protocolo que se está llevando a cabo. Y bueno, ya le decía, los síntomas de alerta, sobre todo diarrea, sangrado inexplicable, dolores intensos musculares, de estómago y fiebre alta y dolor de garganta. Así esta situación con la cuestión del ébola. Bueno, otro de los temas que se tocó el día de hoy en la conferencia matutina encabezada por la presidenta de la República, Claudia Sheinbaum Pardo, fue referente al programa Salud Casa por Casa. El gobierno federal presentó más detalles sobre este programa y la nueva credencial del Servicio Universal de Salud, que se da en beneficio de adultos mayores y con personas con alguna discapacidad. Esta credencialización iniciará el próximo 21 de enero del 2027, o sea que todavía le cuelga, pues, ¿no? Y bueno, algunos de los beneficios de los portadores de esta credencial es la atención de urgencias, un código de infarto, código de cerebrovascular, atención médica especializada de manera inmediata. Pero, pues ya le decía, esto va a iniciar con el sector de la población de adultos mayores y personas con discapacidad, y ya después entiendo, pues se incluirá a la demás población, ¿no? Bueno, dice, otro de los temas que hoy se presentaron fue el ISSSTE, que inauguró una nueva sala de terapia posquirúrgica, esto en el Centro Médico Nacional el 20 de noviembre, entre otras cosas, también quirófanos inteligentes en Morelos, etcétera, etcétera, ¿no? Así lo que se dijo a grandes rasgos hoy en la conferencia mañanera. Son las 2 de la tarde con 16 minutos, es momento de irnos a nuestra primera pausa. Yo lo invito, como siempre, a que nos mande sus comentarios en el WhatsApp de La Mejor y también nos puede hacer llegar sus saluditos, sus denuncias, por supuesto. Y mientras nos vamos a una pausa y regresamos con mucho más.
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0: Un día como hoy, 26 de mayo, pero del año 1897, se publica la novela Drácula del escritor irlandés Bram Stoker. 1910, se expide el decreto impulsado por Justo Sierra para la creación de la Universidad Nacional de México, antecesora de la UNAM. 1929, nace Adolfo López Mateo, destacado orador y presidente de México de 1958 a 1964. 2011, muere Leonora Carrington, reconocida pintora y escultora surrealista en la Ciudad de México. Hoy se conmemora el Día Mundial de Drácula. En el Santoral celebramos a Santa Mariana y San Felipe Neri. También hoy es cumpleaños del cantante y autor estadounidense Lenny Kravitz. Muchas felicidades a quienes cumplen años o celebran una fecha especial. Esto fue El Almanaque. Muchas felicidades, por supuesto, a todos los que hoy cumplen años en este 26 de mayo del 2026. Hoy 26. Vámonos a más información. Le platico que la gobernadora de Guerrero, Evelyn Salgado Pineda, entregó la rehabilitación de la planta de tratamiento de aguas residuales de Puerto Marqués, esto aquí en Acapulco. Todo esto con una inversión estatal de 19.16 millones de pesos. Y bueno, hay que destacar que esta obra sanitaria beneficia de manera directa a más de 10.500 habitantes que tendrán un mejor entorno y calidad de vida. De igual manera, durante este evento, Evelyn Salgado reiteró su apoyo para continuar invirtiendo en el saneamiento de Acapulco, porque dijo, esto también representa una gran, gran inversión en beneficio del turismo. Vamos con Mar Horacio Ramos.
13: Al inaugurar y entregar la rehabilitación de la planta de tratamiento de aguas residuales de Puerto Marqués en Acapulco con una inversión de 19.16 millones de pesos, la gobernadora Evelyn Salgado Pineda destacó que su gobierno seguirá con más obras hídricas, con más inversión y acciones para toda la gente.
16: Hoy inauguramos esta planta, repito, una planta muy importante de tratamiento de aguas residuales. Es una obra concluida y en operación que representa una inversión estatal de 19.16 millones de pesos, pero va a beneficiar a más de 10.500 habitantes de esta zona. Entonces, imagínense si no es una obra importantísima. ¿Es una obra importante? No es importante. Muy importante porque beneficia, imagínense, a 10.500 personas o más.
13: Martín Carmona Salinas, comisario de Puerto Marqués, reconoció el trabajo y desempeño de la gobernadora Evelyn Salgado, sobre todo para esta localidad, ya que cumplió su palabra.
20: Señora gobernadora, estoy muy agradecido por el gran apoyo que nos trajo a nosotros los marquesanos, que ya teníamos más de 20 años sin funcionar en la planta tratadora ni el cárcamo. Y yo la verdad me siento satisfecho, agradecido, hasta no sé qué, cómo explicarle, de que usted intervino cuando se le puso la solicitud a usted de que nos ayudara aquí en Puerto Marqués por el drenaje que tenemos colapsado aquí en Puerto Marqués. Usted nunca nos dijo que no.
13: Junto al titular de Capacec, Facundo Gastelumo Félix, del oficial mayor de la Secretaría de Finanzas, Ricardo Salinas, de la presidenta del DIF, Liz Salgado Pineda, así como habitantes de Puerto Marqués, la mandataria estatal les reconoció por ser un pueblo resiliente y trabajador en los momentos más difíciles de fenómenos naturales. Por ello señaló que la administración actual está preparada para esta temporada de lluvias. La jefa del Ejecutivo Estatal adelantó que seguirá la inversión para obras y acciones de tratamiento de aguas residuales para este 2026, donde se ampliará a 20 millones de pesos más. Mario Horacio Ramos en la información.
0: Bueno, importante que se siga invirtiendo, sobre todo en esta cuestión de tratamiento de aguas residuales en el puerto de Acapulco. Y en más información, déjeme platicarle que por instrucción de la presidenta de Acapulco, precisamente Abelina López Rodríguez, autoridades y productores de tilapia analizaron el incremento de temperatura en la laguna de Tres Palos, integrando el sistema de boyas inteligentes, esto para un monitoreo del comportamiento del agua y así definir algunas acciones en apoyo al sector acuícola. Vamos con César de Labra. Adelante, César.
21: ¿Qué tal? Muchas gracias por la oportunidad. Los saludo con el afecto de siempre. Les informo que el sistema de boyas inteligentes para el monitoreo del comportamiento del agua en la laguna de Tres Palos se integró como parte del análisis técnico en una mesa de trabajo con productores de tilapia y autoridades de los distintos órdenes de gobierno, donde se revisó el incremento abrupto de temperatura registrado en la zona. Por instrucción de la presidenta Abelina López Rodríguez, funcionarios municipales dieron seguimiento a la información expuesta durante el encuentro, a fin de integrar elementos que permitan definir acciones en el sector acuícola. Al respecto, el director de Ecología y Protección al Medio Ambiente, Miguel Valleza García, informó.
22: Los acuerdos fue de que gracias a este sistema de monitoreo van a generar buenas prácticas de la acuacultura, como por ejemplo son el de generar la cosecha de inmediato, dos, generar algún tipo de limpieza permanente en sus jaulas, generar sistemas de monitoreo permanente del oxígeno y de la temperatura en los lugares donde están las jaulas de crianza y de engorda, y también de alguna mover hacia los lados donde hay mayor profundidad.
21: Cabe mencionar que de manera conjunta también participaron la Coordinación de Protección Civil y Bomberos de Acapulco, la Dirección de Desarrollo Rural, la Secretaría de Agricultura y Desarrollo Rural, la SADER, la Comisión Nacional de Acuacultura y Pesca, CONAPESCA, el Servicio Nacional de Sanidad, Inocuidad y Calidad Agroalimentaria y el Comité de Sanidad Acuícola del Estado de Guerrero. Esto para dar seguimiento a las condiciones sanitarias y ambientales del sistema productivo. Hay que destacar, amigos del auditorio, que la tecnología del monitoreo permitirá contar con información en tiempo real sobre el comportamiento del agua, lo que facilitará la toma de decisiones oportunas ante variaciones en los fenómenos climáticos. Con esto, el gobierno municipal de Acapulco suma esfuerzos con cooperativas y productores para atender la actividad pesquera y la calidad de los productos destinados al consumo local. Informó César de Labra. Nos saludamos en la próxima entrega. Muchas gracias.
0: Gracias, César, por la información. Bueno, oiga, y hablando de información, déjeme leerle un comunicado por parte de Capama. Dice, comunicado, la Capama informa a la población que debido a trabajos de reparación en una fuga ubicada en el acueducto Papagayo 1, este sistema de captación suspenderá operaciones de manera temporal por un lapso de 48 horas, o sea, 2 días. El servicio se interrumpirá a partir de este martes, o sea, ya lo interrumpieron, ¿no? Porque dice a las 00 horas, o sea, desde la medianoche, digamos, pues ya no hay agua. O ya se paró el sistema de captación Papagayo 1. Y se prevé su reanudación el próximo jueves, una vez concluidas las labores en la tubería de 42 pulgadas de diámetro, donde se localizó la avería en la comunidad de Agua Caliente, en la zona rural de Acapulco. Las colonias que no contarán con el suministro en este intervalo, o sea, estas 48 horas, son la colonia Coloso, Zapata, Sinaí, CNC, CNOP, Tierra y Libertad, Voz de la Montaña, Nabor Ojeda, Unidos por Guerrero y Zazaga, Genaro Vázquez, Sol Azteca, Industrial, Arboledas, Costera Miguel Alemán, Progreso, Parte Baja, y ya nos fregamos, señor Sabay. Hogar Moderno y Carabalí, pues de por sí no hay en algunas de esas. Asimismo, se abastecen de este sistema las colonias Miguel Alemán, Avenida Ejido, Buenavista, Club Deportivo, Costa Azul, Parte Baja, Condesa, Parte Baja, Icacos, Parte Baja, Centro, Barrios Históricos y Hornitos. Se estima que las acciones concluyan el próximo jueves de manera inmediata. Se reactivarán los 4 equipos de bombeo para restablecer el servicio y normalizar el tandeo en las zonas antes mencionadas. O sea que durante hoy martes y mañana miércoles no hay suministro de el vital líquido. Por ahí del jueves, más seguro el viernes, para no quedarle mal, dijeran los de Capama, pues se irá regularizando el servicio. No vamos a tener agua 2 días. Y las colonias y las calles que no han tenido agua durante meses, pues súmenle otros 2 días, ¿no? En fin, así, pero más vale avisado. Pero nos hubieran avisado ayer, hombre, siquiera para alcanzar a llenar algo. Pero no, ¿verdad? Hay unas que ni llegan luego. Pero en fin. Vámonos, una pausa, señor Zavalla. Son las 2:30 p.m. Pausa y volvemos con mucho más. Déjense venir con sus comentarios al WhatsApp de La Mejor. 7442-841330. 7442-841330. Pausa, regreso.
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1: 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Internacionales.
8: El presidente de Brasil, Luis Ignacio Lula da Silva, ordenó el envío de ayuda humanitaria a Bolivia tras conversar por teléfono con su homólogo boliviano, Rodrigo Paz, quien solicitó apoyo ante el desabastecimiento provocado por las protestas que se viven en el país, informaron fuentes oficiales. Durante la llamada que le hizo Paz, Lula expresó su solidaridad con el gobierno y el pueblo boliviano y subrayó la necesidad de preservar el respeto a las instituciones democráticas y al Estado de Derecho. Dos niños se encontraban entre las cuatro personas que perdieron la vida cuando un minibús escolar fue embestido por un tren tras, al parecer, por haber atravesado una barrera de un paso a nivel en el norte de Bélgica, según informó la policía. Las autoridades locales en el norte de Bélgica declararon en un comunicado que tuvo lugar un grave accidente de tráfico en la localidad. Las fotografías de la escena mostraban un minibús volcado sobre su costado junto a la vía férrea. Nueva Orleans se enfrenta a un futuro de inundación que podría dejarla rodeada por el océano, según un nuevo análisis de expertos que también afirman que la ciudad debe comenzar el proceso de reubicación ahora para evitar el caos. Las conclusiones del estudio son contundentes, pero no es ningún secreto que Nueva Orleans es muy vulnerable al aumento del nivel del mar a medida que el planeta se calienta. La costa de Luisiana es una de las regiones más bajas del mundo y Nueva Orleans, una ciudad de 360 mil habitantes, está particularmente expuesta, se asienta en una cuenca en su mayor parte por debajo del nivel del mar, en medio de una delta que se reduce rápidamente. Hasta aquí la información internacional.
0: Gracias, Eric Robles, por la información internacional. Y bueno, vámonos ahora con Marta Casas, y es que déjeme platicarle que Fonatur, quien se ha encargado prácticamente, pues, ¿qué será? Un año, ¿no? Un año y meses, quien se ha encargado de la rehabilitación, del remozamiento, sobre todo el área turística, aquí en el puerto de Acapulco, sobre todo costera, pues advierte algunas acciones legales, esto por conexiones e irregularidades en luminarias que se han encontrado en estas instalaciones ubicadas en los lugares conocidos como senderos de paz que se han hecho aquí en el puerto de Acapulco. Un sendero de paz muy transitado es el que está aquí justo, no me acuerdo cómo se llama esta calle, la que está a un lado del roller, pues así la conocen, ¿no? La entrada justo a un ladito de roller, y se han visto ahí algunas conexiones pues irregulares. Pero también, señores de Fonatur, digo, lo dejaron muy a la vista, caray, con mucha tentación ahí, un cablecito donde nada más, ay, de ahí agárrate. Pues también ustedes, ¿no? Eso tuvo que haberse hecho, creo yo, no soy ingeniera ni nada por el estilo, pero creo que lo mejor hubiera sido que fueran instalaciones pues subterráneas, ¿no? Para evitar todo ese cablerío y también para evitar el que quedara tan a la luz y que unos abusados se quisieran colgar para robarse la luz. Vamos con la información de Marta Casas.
9: El director general de Fonatur, Sebastián Ramírez Mendoza, advirtió que podrían emprenderse acciones legales en contra de quienes realizan conexiones irregulares en las luminarias de los senderos de paz en Acapulco, situación que ha provocado fallas constantes en el sistema eléctrico. Explicó que vendedores informales se conectan de manera clandestina a la red de energía, afectando la infraestructura instalada como parte del programa de mejoramiento urbano y seguridad. Mencionó que ya se solicitó la intervención del municipio a través de vía pública para atender esta problemática. Sin embargo, señaló que si continúan estas prácticas, se recurrirá a la vía jurídica para evitar más daños.
25: Los reales
7: estamos pidiendo al municipio que se actúe, y si no, pues también ya vamos a empezar a actuar públicamente, porque pues hay dinero público y hay una inversión pública que se realiza, y nos parece que todo el mundo lo tenemos que cuidar, y que es injusto que alguien, pues, por un tema personal, por un negocio personal, se quiera conectar, ¿no? Nosotros no regulamos vía pública, no nos hemos metido con el tema de los vendedores ambulantes, solo pedimos que nadie haga conexiones irregulares e ilegales a la iluminación tanto de los senderos seguros como del paseo del pescador. Vamos a pedirle al municipio que actúe, y también nosotros ya vamos a empezar a actuar jurídicamente, porque ya es un daño al patrimonio público y a infraestructura que se está construyendo con dinero del pueblo. Entonces,
9: así lo comentó al término de la presentación del Programa Integral del Mejoramiento Urbano, donde se informó que en alrededor de 4 meses van a rehabilitar el Paseo del Pescador y calles aledañas. Para MBS Noticias Acapulco, Marta Casas.
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0: Y bueno, vámonos con Eric Robles, que ya está listo desde la redacción. ¿Cómo estamos, Eric? Buenas tardes.
10: Hola, Carolina, ¿cómo estás? Buenas tardes. Buenas tardes al auditorio de MBS Noticias Acapulco. Vámonos con la información. Fíjate, Margarita, que padres de familia del Jardín de Niños Juan Escuti en la colonia Miramar se manifestaron y cerraron el plantel para exigir la construcción de la segunda fase de los edificios de la escuela. Señalan que desde el 2023 colapsó el techado del plantel, afectando aproximadamente a más de 50 niños y al personal docente que labora en esa institución. Y aunque se realizó una primera etapa de rehabilitación, aseguran los docentes que quedaron pendientes áreas como la dirección y espacios múltiples. Denuncian que los grupos han sido reunidos, o sea, los juntaron por falta de condiciones adecuadas y las altas temperaturas, por lo que decidieron suspender actividades hasta no obtener respuesta de las autoridades educativas. Vamos a escuchar lo que nos dice una madre de familia.
0: Adelante.
11: Lo dejaron inconcluso. Se tenía que desde el mes de enero se iba a hacer la reconstrucción. El material está todo adentro, como lo podemos tomar como evidencias y fotografías. Los niños no han tenido ni siquiera momentos recreativos para su desarrollo motriz, como lo mencionaba una señora, una madre de familia. Tampoco todo el material que sigue dentro de la escuela, corremos el riesgo de que los niños tengan problemas de accidentes. Sin embargo, para evitar esto no podemos dejar de continuar de no tener clases, porque es una parte, la educación, derecho constitucional, tercero constitucional, es un derecho de la educación, y no podemos hacer omiso a esta situación.
12: Nada más un edificio se hizo, falta entonces la área.
11: Falta la otra parte de reconstrucción, se hicieron lo que fueron únicamente los baños, aulas, y falta la parte recreativa, que es el techumbre, para tener también las madres de familia no puedan ir a lugares a hacer sus clausuras, porque...
0: Ay, qué caray. Y es un jardín de niños, ¿verdad, Eric?
10: Así es, fíjate, Margarita, los padres de familia hicieron un llamado pues urgente a las autoridades, pues dicen que no tienen un lugar de esparcimiento, aulas para alumnos de primer año, comedores, biblioteca, entre muchas cosas más. Señalan que desde el paso del huracán Otis arrastran esta problemática, pues dejaron inconcluso todo.
0: Ay, no. Híjole. Y fíjate, ¿ya cuánto tiempo tiene de lo de Otis? Imagínate. Sí. ¿No?
10: Vamos a 3 años ya.
0: No, en fin. Bueno, ¿qué más, Eric?
10: Vámonos con más información. Fíjate, Margarita, que en el marco del 11º desayuno anual conmemorativo por el Día Estatal y Municipal de la Lucha contra la Homofobia, Lesbofobia, Transfobia y Bifobia, el presidente de la Asociación de Homosexuales y Lesbianas del Estado de Guerrero, Asoles AC, Alberto Serna Mogollón, denunció la falta de avances en la investigación de crímenes de odio y criticó la ausencia de políticas públicas efectivas para garantizar los derechos de la comunidad LGBT+ en Guerrero. Serna Mogollón destacó que la homofobia, lesbofobia, transfobia y bifobia son una enfermedad social que deriva en agresiones, violencia y asesinatos. Indicó que desde el 2000 A la fecha, la organización tiene documentados más de 163 crímenes de odio en Guerrero. Sin embargo, denunció que no existe ninguna carpeta de investigación concluida por parte de la Fiscalía. Vamos a escuchar lo que nos dijo Alberto Serna Mogollón.
0: Adelante.
14: Al día de hoy, desde el 2000 a la fecha, tenemos documentados más de 163 crímenes de odio. ¿Cuántas carpetas de investigación tiene la Fiscalía del Estado de Guerrero? Ninguna. Aun cuando hemos sostenido diversas mesas de trabajo con el fiscal actual, no hay ningún avance. El fiscal cita a todos los vicefiscales, lo engañan y nos engañan. No hay ningún avance. Al contrario, desde aquí alzo la voz para que la titular de la unidad de atención a las personas que sufren un delito de las poblaciones LGBT de la Fiscalía sea removida.
0: Oye, impresionante, caray, el número de de crímenes vinculados con cuestiones de odio, ¿no? A este sector de la población, y lo más increíble es que no, pues como dicen, no hay una carpeta de investigación con un seguimiento adecuado por parte de la Fiscalía Estatal, carajo, ¿no? Perdón por la expresión, pero híjole, eso es grave.
10: Una de las denuncias que dijo, que comentó, sí, claro, fíjate, Margarita, también que ahí en el encuentro también se abordaron temas legislativos y político-electorales relacionados con la representación de la comunidad LGBT, donde se explicó que se busque todas impulsar la ley de identidad de género y elevar a rango constitucional la unidad de atención a delitos contra la comunidad LGBT en la Fiscalía Estatal, propuesta presentada por la diputada Erika Luz. Además, advirtió que vigilará el cumplimiento de las acciones afirmativas rumbo al proceso electoral 2026-2027, que hace después desde el 2021 comenzaba, pues posicionaron así, puesto para evitar que los partidos políticos vuelvan a excluir a integrantes de la diversidad sexual de candidaturas competitivas. Déjame comentarte que Serna Mogollón finalmente criticó el funcionamiento de la Dirección de Atención a la Comunidad LGBT del gobierno municipal, la cual afirmó no funciona y se ha convertido en un elefante blanco. Señaló que el gobierno continúa incurriendo pues en omisiones, pero tiene la esperanza de que se pueda levantar y puedan hacer un trabajo excepcional.
0: Que la activen, cara, y deja tú que la vuelvan a levantar, que la activen, la verdad.
10: Activen, sí, así es.
0: Totalmente. Bueno, ¿qué más, Eric? Con eso nos despedimos.
10: Es todo, Margarita, esa es toda la información que tenemos el día de hoy.
0: Gracias, Eric, seguimos en contacto. Bonita tarde.
10: Hola, buenas tardes.
0: Gracias. Y bueno, son las 2:44 PM. Saludos a mi querido Mogollón, siempre muy activo, y desde donde esté, la verdad es que bien, bien, la chamba. Saludos, querido amigo. Bueno, oigan, hablando de Mogollón, que actualmente pertenece a Movimiento Ciudadano, ¿y por qué le comento esto? Hoy me llamó la atención, y ya esto era algo que venía diciéndose en el ámbito político desde hace algunos meses, porque también otro que es o era más bien de Movimiento Ciudadano y que mucho tiempo estuvo impulsando este partido es precisamente el diputado Julián López Galeana, que obtuvo esta diputación a través del partido de Movimiento Ciudadano. Pues fíjese que el día de hoy el diputado, el ex emecista, le vamos a decir, el ex de Movimiento Ciudadano, López Galeana, anunció que se separó de la representación parlamentaria de este partido, de Movimiento Ciudadano, y se declaró como diputado sin partido. El ex coordinador de MC en Guerrero hoy subió a la tribuna para presentar una iniciativa en materia penal, donde también dio a conocer su determinación. Señaló, por ahora solamente puedo expresar reconocimiento y gratitud a la institución política que me permitió militar por más de 18 años en sus filas, así lo manifestó. Agregó que ahora se asumirá como un diputado sin partido independiente, pues, pero que seguiría participando con respeto y cordialidad en el quehacer parlamentario. Tras esta determinación, Movimiento Ciudadano solo se quedaría con una curul, la cual actualmente es ocupada por Erika Lourdes Cortés, ella expriista, astudillista, pero que, bueno, llegaron a este partido naranja de la mano con Héctor.

0: es lo que le está pesando, ¿no? Lo que le está pesando y lo que, pues, seguramente le dio muchas vueltas a esta situación de retirarse de MC, por la cercanía y la buena relación laboral que entiendo, pues, tiene con este joven, hijo de Luis Donaldo Colosio, ¿no? Y que ahora está ya por allá en Monterrey ocupando un cargo público también, como parte de la militancia de Movimiento Ciudadano. Pues bueno, así se van a ir acomodando, reajustando las cuestiones en política. Vámonos a una pausa, son las 2 de la tarde con 47 minutos. Pausa y regreso con un poquito más.
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0: Dos de la tarde con 49 minutos, 2:49. Gracias por continuar con nosotros a través del 100.1 de su radio FM. Y bueno, vámonos con más información. Vámonos ahora con nuestra compañera Marta Casas, quien nos platica acerca de el avance que se tiene en lo que es el reordenamiento de la SOFEMAT de la Zona Federal Marítima en Acapulco, y que bueno, se espera que en este mes quede listo ya este proceso de transición por parte de la Secretaría de Hacienda. Así también lo dio a conocer hoy el director de la FONATUR, Sebastián Ramírez Mendoza. Adelante, Marta, buenas tardes.
7: El director de FONATUR, Sebastián Ramírez Mendoza, informó que continúa el proceso administrativo ante la Secretaría de Hacienda para acceder a los recursos de la SOFEMAT y destinarlos al reordenamiento de playas en Acapulco. Señaló que mientras concluye este trámite, comenzarán reuniones con hoteleros y prestadores de servicios turísticos para atender las principales necesidades en la Franja Federal Marítima, indicando que entre las acciones contempladas se encuentran trabajos de limpieza, vigilancia y reordenamiento para evitar nuevas invasiones y mejorar las condiciones de las playas del puerto.
8: La Secretaría de Hacienda, que nosotros desde que presentamos el esquema de ordenamiento territorial de playas, se planteó un nuevo fideicomiso, un fondo, que es donde se van a depositar los recursos de los derechos de SOFEMAT. Estamos esperando a que la Secretaría de Hacienda lo termine de aprobar. Tiene que hacer una serie de revisiones legales, jurídicas, pues, tan rápido como quisiéramos, y a partir de eso pues ya vamos a hacer la presentación para poder acordar con los sectores involucrados de los lineamientos de playa, que es lo que se va a observar, que fundamentalmente es lo que ya establece la ley, no es nada nuevo ni diferente. Hubo ahí dudas sobre unos acuerdos de destino, etcétera, pues tiene que ver con garantizar que la playa sea pública, que esté abierta, que no se invadan más espacios. Eso es lo que nosotros queremos, y así como ahorita se están manteniendo, ¿no? Entonces vamos ahorita a tener

0: importante.
1: Ramírez Mendoza agregó que la coordinación con el sector turístico será fundamental para avanzar en la recuperación de la zona federal y fortalecer la imagen de Acapulco. Para MBS Noticias, Marta Casas.
2: Gracias, Marta, por la información. Y bueno, importante que vayan avanzando en estos trabajos por parte de la Fonatur, híjole, pero que también ya no haya necesidad como de retroceder, de ¡ay, no, nos quedó bien esto! ¡Ahí vamos de nuevo! ¿Sí me explico? O sea, que dejen las cosas bien claritas, pues, también. Esa es otra, porque si no va a ser cuento de nunca acabar. Vámonos hasta la ciudad de Chilpancingo, a la ciudad capital, pero en esta ocasión nos vamos con mi querida Fernanda Cabrera, que como siempre nos trae información de las actividades que se llevan a cabo en el Congreso del Estado de Guerrero. Nada más que se deje el internet, señor Zavay, porque... Hoy el internet ha estado bueno. Vámonos con Fer Cabrera.
3: Hola, ¿qué tal? Me da mucho gusto saludarles a todas y todos. Y bueno, déjenme comentarles que en el Congreso del Estado de Guerrero se están analizando diversos temas. Uno de ellos es el que presentó la diputada Claudia Sierra Pérez. Ella presentó una iniciativa para reconocer expresamente la discriminación por edad, también conocida como edadismo, como una forma de violencia contra las personas adultas mayores, esto a fin de fortalecer la protección de sus derechos humanos y promover una cultura de respeto, inclusión e igualdad. Esto fue en la tribuna del Salón de Plenos y explicó justo que el edadismo se manifiesta mediante prejuicios, rechazo, infantilización, exclusión y trato desigual hacia las personas adultas mayores, afectando gravemente su dignidad, autonomía y participación plena en la vida pública y social. Así que bueno, por ello destacó la importancia de visibilizar esta forma de violencia. En otros temas, déjenme comentarles que la diputada Glafira Meraza Prudente presentó una iniciativa que tiene el objetivo de fortalecer la estructura y capacidad jurídica de las procuradurías municipales de protección de niñas, niños y adolescentes. Esto a fin de garantizar que cuenten con presupuesto y coordinación institucional inmediata para salvaguardar el interés superior de la niñez en condiciones de vulnerabilidad. Así que bueno, si ustedes desean consultar todos los detalles de la información, los encuentran en las plataformas digitales del propio Congreso local. Sería la información desde tu Congreso, Fernanda Cabrera. Muchas gracias.
2: Gracias, Fer, como siempre, por la información. Y bueno, vámonos a más. Oiga, siempre hablamos de que, ay, que luego me les ponen denuncias a mis amigos, agentes viales. Pero como siempre les digo, afortunadamente, no todos son malos elementos, ¿no? La verdad es que son la mayor parte buenos elementos, que les gusta su chamba, que sí se aplican. ¿Por qué le platico esto? Fíjese que la Secretaría de Seguridad Pública del Estado informó que como parte de las acciones preventivas y de seguridad vial que se implementaron del 18 al 24 de mayo, o sea, hasta el día de ayer que hicieron corte, esto en las distintas regiones de Guerrero, se fortaleció el operativo Casco Seguro, así como los despliegues operativos coordinados para promover el cumplimiento del reglamento de tránsito y prevenir accidentes. Porque, oiga, ¿cómo abundan las motos? Motos, hace rato vi dos cuatrimotos en plena costera Miguel Alemán. Digo, está bien, es un modo de transporte, pero lo importante es no olvidar, es un modo de transporte y hay que asumir también las responsabilidades que ello contrae, ¿no? Casco, obviamente el no exceder el límite de capacidad, ¿no? A veces vemos hasta cuatro en una moto, no sea, vienen como en el circo, pero así. Y mire, de acuerdo con la ficha informativa de la dependencia estatal, durante estas acciones personal de tránsito y policía estatal aplicaron 399 infracciones por diversas faltas administrativas, además de remitir 120 motocicletas al corralón por circular sin casco. sin equipo protector o sin placas o sin documentación que justificara dicha omisión. Asimismo, fueron remitidos 9 vehículos al corralón por faltas administrativas, se brindaron 8 auxilios ciudadanos y se logró la recuperación de un vehículo con reporte de robo. La Secretaría de Seguridad Pública en Guerrero ratifica que estos operativos pues son permanentes en carreteras, municipios y zonas urbanas de la entidad, esto con el propósito de fortalecer la seguridad vial, prevenir conductas que pongan en riesgo y salvaguardar la integridad de la población. Y de la misma manera, también la dependencia pues hace un llamado sobre todo a los motociclistas, diría yo, pero también a los automovilistas a conducir con responsabilidad, respetar el reglamento de tránsito y utilizar las medidas de seguridad correspondiente. No porque ya se le hizo tarde, no se vale pasarse el alto, ¿eh? Acuérdese que una mala decisión tomada puede terminar en más de una persona afectada. Así que aguas, ¿no? Aguas con eso. Y ahora vámonos con opinión y respuesta, señor Sabay.
0: Opinión y respuesta.
2: Como siempre le digo, muchas gracias por sus comentarios, por sus denuncias, pero sobre todo de verdad, y se lo digo de corazón, muchas, muchísimas gracias por su confianza. Bueno, a ver. Teléfono terminación 36. Me sale el nombre Anastasia. No sé si sea el nombre, creo que sí. Dice: hola, mago. Buenas tardes, buenas tardes. Dice: tristemente sigo con mi tema de Capama en la colonia Buenavista. Seguimos en la misma situación, ya que no han ido ni a revisar, ni nos dan una posible respuesta, ni solucionan lo de la bomba que supuestamente no sirve. De verdad necesitamos el agua, ya son muchos meses, es cuestión de que vayan a revisar qué es lo que está pasando con dicha bomba y se den cuenta de la situación. Muchas gracias. Y bueno, repetimos e insistimos con este llamado. Oye, Capama, ya que no va a haber agua ni hoy ni mañana, y entiendo que esa es una de las zonas afectadas que tampoco va a tener agua, la colonia Buenavista, vayan a echarse una vuelta, hombre, ¿qué les cuesta? Les dicen que es un problema de la bomba, o sea, no les dan una solución y ya, pues ya la verdad ya tiene mucho tiempo, ¿no? Meses y con la misma solución. Así que bueno, esperamos y confiamos en que nuestros amigos de Capama nos van a escuchar y nos van a apoyar con nuestros amigos de la colonia Buenavista. Teléfono terminación 90, es un audio, vamos a escucharlo.
4: Hola Margarita, buenas tardes a ti y a tu auditorio por ahí. Pues eso no es novedad, ¿eh? De falta de agua, porque aquí tenemos ya 8 días y sin el agua, y no es novedad para nosotros eso, no es novedad, pero eso sí, los recibos son cumplidos en llegar, y si no paga uno, a cortarla, pero pues ni modo, ¿qué podemos hacer? Hay que aguantarnos, así nos tiene la presidenta.
2: Híjole, pues sí, y 2 días más sin agua, ¿qué les digo? En fin, vamos a seguir pues insistiendo, ¿no? Para que llegue el servicio donde desafortunadamente nomás no ha llegado. Bueno, dice teléfono terminación 61. Otro audio, señor Sabay, vamos.
5: Buenas tardes, Margarita. Aquí haciendo un llamado a la Secretaría de Salud Municipal para que pasen a fumigar aquí a la parte alta del puerto, acá por donde está Palmasola, Santa Cruz, Morelos, Santa Cecilia, en fin, porque ya no aguantamos la zancudera, está de locura. Así es que por favor le pedimos amablemente que pasen a fumigar. Gracias.
2: Ok, nuestro amigo que nos pide por favor a Salud Municipal, echen una buena fumigada ya por Palmasola en la zona alta, ¿no? Y ahorita más, antes de que llegue las lluviecillas, pues. Bueno, teléfono terminación 75. Hola, buenas tardes, Margarita. Me gustaría saber si ya es oficial la tarifa de los colectivos amarillos de RENA. Me cobraron 30 pesos. Ah, caray, esa no me la sabía, señor Sabay. ¿No, verdad? Me voy a preguntar a una amiga que trabaja ahí en transportes. Saludos. Porque que yo sepa, no, oiga, pero déjeme, vamos a preguntar. Denme chance y mañana con gusto le respondemos. Teléfono terminación 77. Ahora les dio flojera escribir, ¿verdad? Vamos con otro audio. Ya mero me voy, Sabay, ya mero.
6: Es Margarita, te saluda aquí tu amigo el Chompi, conocido equipo de las radio. Sí, para comentarles ahí a los amigos y compañeros de Capama que por favor echen el agua. Ayer se vio ese comunicado por la tarde noche en las redes sociales, pero ya lleva más de una semana que no hay agua aquí por Lamborteros. Hay que nos echen la mano. Hay personas de aquí que son de la tercera edad que pues sí sufren un poco de la insolación y quieren estar ahí aunque sea refrescándose un poquito ahí. Y hay niños que también pues sufren un poco de la calor y ahorita ya el agua ya está muy escasa. Aquí andamos, Margarita, en la ruta 301 de la comitiva del EFE. Te vuelvo y te saluda tu amigo, el Chompi.
2: Gracias, Chompi, gracias. Y bueno, pues ya oíste, ¿no? Que no va a haber agua hoy y mañana, pero bueno, insistimos en que a lo mejor ya ahorita que este llamado a la Capama ahí en la colonia Morteros, ¿verdad? Dijo, colonia Morteros. Ya, hombre, el último de hoy, señor Sabay. No se enoje. Dice, mi amigo Recodo, saludos, amigo. Saludos, Margarita, excelente tarde. Saludos a Eric, a Marta, a Javier Trujillo y de Pilona Sabay también. Gracias. Ya nos vamos. Gracias por habernos acompañado la tarde de este martes, mi querido Sabay. Thank you. Mañana, no vaya a descansar mucho porque no, ¿verdad? No, luego se malacostumbra uno cuando descansa mucho. Pero bueno, gracias por habernos acompañado en este martes. Mi nombre es Margarita López Santana, cuídese mucho, buen provecho. Nuestra cita, ya sabe, mañana a las 2 en La Mejor. Vámonos.
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1: Ya pasó el Día de la Madre, ahora estamos empezando rumbo al Mundial. Estamos contentos, felices, emocionados, somos una familia, estamos unidos, tenemos energía, tenemos amor, tenemos dinero, tenemos boletos.
2: Y hay unas cuantas neuronas ya bien muertas, comadre.
3: ¡Ay, señora, qué bárbaro usted! ¡Ay,
1: el rating, ¿sabe qué? El rating y el barrio nos respalda. Bienvenidos en Cabina Palabra allí. Conejo, ¿cómo está?
3: ¿Cómo está?

0: través de La Mejor. Los saludamos, bienvenidos.
1: Póngase cómodo ya, póngase
2: Vamos a soltarla, así como nos gusta. Quieren ir a ver a Nodal. Están escuchando bien. Quieren ver a Nodal el 29 de mayo en la Plaza de Toros, La México.
1: Sí.
2: Muy sencillo. Escuchen todo el programa para que ustedes puedan, obviamente, ser parte de este gran evento. La primera palabra es...
1: Real.
2: Real.
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0: Esta palabra Real. Estaba escondida hasta este momento y bueno, pues ya la dimos a conocer. Esperamos que la haya cachado, que la haya atrapado y que la haya apuntado. Más que nada y más que mente.
2: Claro que sí. Vámonos al chisme. A ver, ¿qué entra? A ver, Pablo Chagra habló en la mañana de lo que sucedió. A ver, fue contexto. La presidenta de nuestro país dijo que quien veía TV Azteca, no un ataque un poco directo, recordemos que de entre el empresario, el dueño de TV Azteca, el señor Salinas, y el gobierno nos han llevado muy bien últimamente, ha habido ataques directos e indirectos, y resulta que en la mañanera dio este comunicado. Eso fue ayer. Obviamente, todas las personalidades de TV Azteca salieron a hablar. Eso fue ayer en la tarde. En la mañana, Pablo Chagra dio esta información, pero
0: hace unos minutos... Pablo Chagra, todos los medios de comunicación
2: Yo me estoy refiriendo a lo que sucedió en nuestro, pues en nuestra...
1: frecuencia.
2: Señal, ¿no? Como de nuestra frecuencia.
1: Ándale.
2: Pero hace unos minutos, Pati Chapoy, que saca el sablazo, ¿qué dijo, comadre Andy?
0: Bueno, pues se aseguran en Ventaneando y bueno, pues a través de los diferentes programas y redes sociales que ya saben, ay, les cayó, pero como balde de agua fría las declaraciones de nuestra señora presidenta, pues dicen que ayer tuvieron 33 millones de personas que vieron el canal de ellos, aseguran ellos mismos, ¿verdad?
1: O sea, funcionó como publicidad.
0: Pues, o sea, es lo que se está diciendo a través de las redes sociales y a través de los programas más importantes de la Tele Azteca el día de hoy, actualizando esta información. Y bueno, pues las comadritas andan diciendo que 33 comadres y machos alfa estuvieron conectados toda la tarde ayer viendo la Tele Azteca. Ahora la pregunta es...
2: A mí se me hace bien raro,
0: ¿cierto esto? Pues no, a mí también se me hace muy extraño que el día de hoy anden diciendo...
1: Y ahora, nuestra señora presidenta también el día de hoy comentó que lo que había dicho ayer de que no vieran tal televisora no era censura, sino una opinión.
0: Una opinión, y mire, es más, ella siguió hablando, ¿verdad? Al parecer tenemos las cámaras y los micrófonos que estuvieron desde las 7 de la mañana con una guajolota en la panza
1: y una tole champurrado.
0: Tole champurrado grabando esto que les vamos a presentar.
1: Adelante, señora presidenta, por favor.
0: Claro que
4: entonces, cuando ayer dije no vean TV Azteca, ellos dicen es una censura. No, no es una censura, es una opinión. Una opinión. ¿Por qué? Porque no los estamos censurando. Ayer pudieron decir todo lo que quisieron decir en sus programas de televisión, en todos, porque toda
5: la barra
4: se dedicó a criticar al gobierno y a la presidenta. Y a levantar también muchos falsos, muchas mentiras.
0: ¡Ay, no! ¡Yo mejor me quedo callada!
1: Yo también.
0: Mira, aquí la que trajo la nota fue Laura G, la que empezó a hacer todo el desmán.
1: No.
0: Yo me quedo callada, no tengo nada que hablar.
2: Váyase con la Rosa Concha. Oye, pero ¿qué dijo Pati Chapoy? Porque acaba de hablar ahorita y acaba de decir, ¿lo trae o no lo trae, señora? Porque
0: no,
2: si no, yo te lo
0: pues,
2: pongo.
1: A ver, por favor, adelante, Laura.
0: Por favor, sácatelo.
2: Mira, Pati Chapoy acaba de dar unas comunidades.
0: Que son 33 millones de personas que vienen
1: a ver, escuchemos qué dice.
0: Si dices eso, te agarra madras, de verdad.
2: Cállese.
6: No, señora, yo una orden, pero somos muy reacios los mexicanos y no seguimos las órdenes, porque ayer nos vieron 33 millones.
0: Ay, Laura,
6: de
0: no.
6: Personas.
0: Ay, no,
1: no, pero a ver, espera. No, espera, espera.
6: 36 millones de personas consumieron contenidos de televisión azteca.
2: Claro.
6: ¿Sabes qué? Sobre todo, Pati, lo que dices es muy cierto, pero sobre todo por la posición que tiene ella.
2: ¡Ay, guerra!
1: ¡Tómala! Pero yo en ningún momento escuché como una orden, ¿eh? Yo no escuché. Aparte, yo tiene rato que no veo ni la Tele Azteca ni Televisa.
0: Y no, tú ni te levantas a la mañanera.
1: Esa no, ¿cómo no, señora? No.
0: Con tu osito de felpa, con
1: no,
0: ese que tienes
1: a las 6 de la mañana yo estoy ya en las oficinas de MBS.
0: Que ya está duro de tanta cochinada que le haces.
2: Ay, pobrecita.
1: Ay,
2: pobrecita. Oigan, el cielo está de fiesta.
1: Ah, caray.
2: Así, así podemos decirlo. Porque usted se acuerda perfectamente de lo, tú no, Conejo, porque estabas muy chiquito. La pícara soñadora, comadre Mariana Levy, aquel asalto en ese ataque al corazón cuando Mariana estaba casada con Ariel. Y luego, ¿qué pasa? Que después, bueno, todo el espirru y todo el escándalo que vivimos años y años a través de la TV Notas, La Oreja, Ventaneando, entre otras cosas. Pues bueno, Mariana Levy dejó una hija hermosa que se llama María Levy, que hace tiempo ya posaba como modelo.
0: Fruto de las extrañas de Ariel López Padilla y Mariana Levy.
1: Fruto de tu vientre, bueno, Jesús.
2: Resulta que acaba de convertirse en mamá, nieta de Talina Fernández.
0: Nieta, ¿verdad? De Talina Fernández, mi amiga, en paz descanse. Pues sí, bueno, que ya fue pues, hace una semana, ¿verdad, madre?
2: Exacto. Susana Taunton, que es amiga
0: Susan
2: de la familia.
0: Taunton, actriz.
2: Susan Taunton, perdón, actriz, amiga de la familia, conocidísima por todos. Pues resulta que dio una entrevista y comentó que acababa de ser mamá, que María acababa de ser mamá con su novio de toda la vida. De repente hablamos y escuchamos mucho acerca de María Levy. Por, bueno, no es María Levy, ¿no? Sí, comadre, porque sería María, el apellido de
0: López Levy.
1: Ándale,
2: María López Levy, exacto. Bueno, resulta que habíamos escuchado hablar mucho de ella porque ella empezó como modelo, ¿se acuerda? Y luego Talina también empezó a hablar de ella y de repente no escuchamos nada. Pues la muchacha tiene su bebé, está feliz con su pareja y el cielo está de fiesta, porque seguro su mamá en el cielo la está cuidando y la está protegiendo.
0: Ay, pues mira, gracias a la Venenotas, que ahora en vez de envenenarnos los oídos, pues nos dio unas grandes noticias a través de estas declaraciones de Susan Taunton, una mujer que pues se muy allegada a Mariana, la madre de María, y que hoy está confirmando a través de esta revista que, bueno, pues fue madre.
2: Oye,
0: hace
2: una serie,
1: ¿qué
0: el
1: pasa?
0: Novio se llama Fer Guisa, el novio se llama Fer Guisa y es productor.
1: Ay, lo bueno que es con F.
0: Ajá, ándale.
1: Imagínese.
0: Mira, porque, oye, Fernández, Alina, Fefe.
1: Venga, oigan, rápidamente pasando otra información, Andrea Legarreta le dio un consejo a Aaron Mercury por las críticas que ha tenido por su debut en las telenovelas. ¿Qué le dijo la gran Andrea Legarreta? Escuchemos.
0: Ay, vamos a escuchar, ahí está.
5: ¿Qué ganas de fregar? O sea, todos los están hablando como si les robara el papel o les... Relájense, o sea, tiene...
7: Sí, como si hubiera una
5: tú,
7: fila.
5: Tú, mijo, no te achiques. Tú ponte a leer, estudia tu guión, eso sí, claro. Comprométete. Ponte a leer, ten un ¿cómo
7: coach,
5: se llama eso?
7: Coach
5: que te esté ahí asistiendo. O sea, pero de verdad es que lo puede hacer bien. Hay gente que ha actuado toda su vida y nunca lo hacen bien. Entonces, la verdad es
0: del conejo no vamos a estar hablando, ¿eh?
1: Yo no he actuado, señora.
0: El conejo, cuando hizo Peter Pan en la secundaria, no vamos a estar hablando, ¿eh?
1: Claro que no. Oiga, por cierto, también Aaron Mercury asistió a Pride Shoes ahí en Puebla, y quiero mencionar a Pride Shoes porque es muy cliente y amigo nuestro. Estuvo en Puebla y una fan... ¿Qué creen?
2: ¿Qué hizo?
1: Se enojó que porque Aaron Mercury no se sabía su nombre.
0: Ay, no sé, es que luego los fans.
1: Se abrazó la señorita y agarró, movió la cabeza y mejor se fue, ya ni abrazó a Aaron Mercury.
0: Es que los fans luego dan por hecho que sus artistas favoritos se saben sus nombres.
1: Y los conocen y demás.
0: Y todo, ¿verdad? Pero
2: qué bueno,
0: pero
2: que
0: bueno, pues Aaron es un encantador. Oigan, y tuve llamado en la mañana
2: ya
0: de
2: Angelito
0: de mi banda. Ahorita les voy a contar.
1: ¿Qué? ¿Por qué?
0: Me asustaron a mi Abelito, pero regresando a la pausa, ahorita les voy a platicar. Ay, no, mi vida. Ahorita les platico.
1: Vámonos con Cani García y Yuridia. Se llama La Mala Era Yo. Ay, se escuchó bien raro.
0: Ay, sobre todo tú, La Mala.
1: La Mala Era Yo. Música. 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
0: Ya salió del closet.

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2: Gracias, gracias Laura G. Vámonos con otra palabra más.
3: La vida que nos ha dado tanto.
2: ¿Les puedo dar otra palabra más?
3: Aviéntala de tu ronco pechín.
2: Se la voy a aventar, señora. Ahí le va.
3: Guajolote que tienes.
2: La siguiente palabra es me. Me.
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2: Me.
3: ¿Cómo hacen los chivitos en precipicio?
2: Me. ¿Y cómo le hace usted?
3: Yo le hago.
2: ¡Qué asco! ¿Qué pasa, Laura G?
1: Que me cuente el chisme de Abelito.
3: ¡Ay, a mi Abelito! Me asustaron a mi Abelito, de verdad.
2: ¿Qué?
3: Tremendo susto el día de hoy, porque, bueno, pues estuve en la grabación de la mañana de Abelito de mi Guarda, en una locación que tuvimos acá en Polanco. Y pues resulta que había unos perros grandotes, de esos, que parecen caballos. ¿Cómo se llaman?
2: ¿Pastor alemán?
3: No, no.
2: ¿Galgos?
3: Enorme, bueno, enorme el perro. Y de repente se. El perro, el perrorro, el que te huele. Aquí el perrorro. Y pues que se acerca el perrito, bueno, el perrote, porque era un perro tototote, a saludar a Abelito y ahí se asustó mucho. Nada más alcanzó a gritar: ¡ayuda! ¡Ayuda! No sabes la ternura, o sea, Ricardo Fazlich, Ricardo
2: ya me imagino, Abelito pidiendo ayuda porque el perro se lo iba a comer.
3: ¡Qué hermoso! No sabes qué encantador es Abelito y qué energía tan hermosa tiene, y de verdad, todos estamos enternecidos porque
1: qué bueno que habla de él ahorita, sí, porque antes no hablaba así.
2: O sea, se le hizo hermoso que lo espantaran.
3: No, pero es que es una cosa muy, o sea, muy tierna, porque de verdad, de todo corazón, no crean que le payase así de que ayúdenme, no, dijo, ¡ayuda!
1: Oiga, comadre, si le volvieron a hablar, eso quiere decir que anda bien poderosa usted.
3: Gracias a Rosa Mariano Guerón, gracias a Arthur y a todo el elenco. ¿Sí? De
2: y al Abelito de su Guarda.
1: Hoy tenemos que platicar del chisme del programa hoy, no hemos hablado. Ayer Javier Seriani sacó una investigación de que dicen que los empleados de Andrea Rodríguez, que se están quejando, que mandaron una carta a Javier Seriani en donde dijeron que hay nepotismo, que nada más quiere poner a su hija en todo, que la quiere hacer productora ejecutiva. Los empleados se mandaron la carta.
3: Mujer, pero eso fue hace como 2 meses.
1: No, comadre, eso lo acaba de sacar Seriani ayer.
3: ¡Hora!
1: No, no me diga eso.
2: ¿Por qué?
1: ¿Y a poco me salió viejo, chisme viejo?
3: ¡Ay, mejor vámonos a la ruleta del boleto!
2: ¡Sí, gane boletos, gane boletos! ¡Aquí nomás!
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1: ¡Ay, no, comadre! ¡Ya me picó! ¡A ver,
2: de Rey Barra!
1: ¿Sabes qué pasa? No te fijas en la fecha y en efecto. No, no, ahorita me voy a meter a ver.
3: ¿Qué pasa? Bien viejo.
1: Bien viejo, comadre.
2: Ya hasta se reconciliaron. ¡Qué bárbaro! ¿Sí? 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
1: 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Lo único que tienes que hacer es mandarnos un mensaje. No, que nos marque, mejor que nos marque. 5552-630977. ¡Hola!
2: ¡Halo! ¿Qué pasa, señora? ¿Qué
1: ando
2: pasa?
1: Ando en investigación, señora. No, no me haga eso.
2: Bueno.
3: de veras. Oye, Jackie, siempre ya ves que ella.
2: ¿Quién allá?
3: La nota de
2: ya, por favor.
3: Ay, qué bueno. Bueno, no, ya, bueno, buenas no, tardes. Me voy a ¿quién habla? ¿Quién habla?
4: Bueno.
3: Hola, mi amor, ¿cómo estás, muñeca?
4: Muy bien.
3: ¿A dónde quieres ir? Cuéntamelo todo porque te vamos a mandar con la ruleta del boleto.
4: Al juego de las estrellas.
3: Ándele pues, al juego de las estrellas y Belgel.
2: Claro que son tuyos los cuatro boletos. Felicidades.
3: Que bien la pases.
2: ¿A quién vas a ir a apoyar? Ah, órale.
4: Al Brincosieras.
3: Ay, qué simpaticísimo. El año pasado hice el helicóptero con él. Espero este año también.
2: Ojalá y le embarace, señora.
1: Ay, no estaría nada mal. Que nos cae re bien.
3: Tiene muchos centavos. Tiene muchos centavos. Bueno, este hombre.
5: Bueno, bueno.
2: ¿Quién habla? ¿Quién habla?
5: Alberto.
2: Alberto, Alberto, ¿para qué quieres boletos, Alberto?
3: En el cuco no. Abierto.
5: Mi niño quiere para el estadio de aquí, saluda.
3: Ay, nos está.
2: ¿Cuál estadio?
3: Qué bueno que no dije más que cucu, ¿verdad?
2: ¿Cuál estadio?
5: Para el juego de las estrellas diversión, por favor.
2: Claro, que por supuesto que sí, ¿a quién van a ir a apoyar?
6: Pensado, Woody.
3: A los picus, ¿verdad?
1: Ay, ¿y usted cómo sabe de qué
5: lo gane? Gane. Quien sea el mejor.
1: Okay. Se la va a pasar bien, entonces. Se la va a pasar bien.
3: Oye, pero la niña va a conocer a los picos. El niño va a conocer a los picos. Bueno, no sabemos todavía, está muy chiquita.
2: Ay, no, señora, ya cállese. Mejor ya, dale esos boletos.
5: Muchas gracias.
2: A mí por existir.
3: Ay, los picos estarán también junto con un gran elenco.
2: Dice Reconríquez, el flaco, el mimoso, Max Peraza, Saúl el jaguar, la arrolladora, Gaby.
3: El bogué. Esto, mi amor, apachurri quiero, gracias.
4: Bueno. Bueno.
2: ¿Quién habla?
4: Verónica.
2: ¿Qué pasó, Verónica? ¿Cómo estás?
4: Bien, bien, hasta que entró mi llamada.
1: Eso, Verónica.
2: Ya entró, ahora disfrútalo, Verónica. Dinos, por favor, ¿para qué quieres boletos?
4: Para el rodeo Texcoco.
2: Ándale, con la dinastía de Tuxantla, no, con Brindis.
3: Gruperísimo.
4: Ese.
2: Órale, ya, ¿tienes sus boletos?
1: Te mandamos beso. Ándale, se quedó muda, helada.
2: Oye, pero no nos cuelgues de una vez, ya que estás bien emocionada y entró tu llamada, dedica una canción en De Mí Para Ti.
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1: ¿Qué canción te ponemos?
3: Ay, no, yo estaba súper hilarida.
1: Cállese, acabo de ver que fue en el 2025 mi chisme.
2: Ay, Dios, ya de un año, bueno.
4: ¿Cuál?
2: ¿Cuál quieres? La que tú quieras, mija.
3: Ay, es que los ponen nerviosos.
4: Vas a sufrir de Brindis.
2: Y vas a sufrir, y vas a llorar. Sí. Me vas
1: la
2: a
1: tenemos.
2: Sufrir. ¿Y esa la canción tenemos. Para quién? ¿Quién va a sufrir?
4: Para mi esposo.
2: Ay, órale.
1: ¿Pero por cómo? ¿Cómo que va a sufrir? ¿Lo amas o lo odias?
3: Pues es que le va a poner.
4: Lo amo, pero nos gusta esa canción.
2: Ah, me espanta.
3: Y también ponle unos estos en los pezones. ¿Cómo se llaman? Con los que tienen la ropa.
2: Pinzas.
3: Unas pinzas. Ay, de la ropa en los pezones y verás que va a sufrir.
2: Es Brindis. Se llama Vas a Sufrir. Aquí nomás en La Mejor.
3: Vas a sufrir.

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1: Estamos de regreso en cabina con Laura G y es momento de que Conejo nos des una palabra más en nuestra frase escondida para ir a ver a Nodal. Conejo.
2: ¡Urge! ¡Urge!
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1: Ahí está la palabra, urge. Recuerden que vamos a ir a ver a Cristian Nodal este 29 de mayo en la Plaza de Toros, La México. Hemos dado algunas palabras, todavía nos falta, Conejo. Y vamos a tener invitadaza con nosotros.
3: Claro,
1: estará
3: que sí, oye.
1: Leire Martínez, que nos va a presentar su nuevo álbum. Ya tiene agotado el lunario, va por otra nueva fecha y va a llegar a México con un gran espectáculo. Y en unos instantes estará platicando con nosotros, ¿no?
2: Claro, es correcto, sí. Para que no se lo pierda. Y ahora sí nos vamos con las pistas del personaje de hoy. ¿Quién será, señoras? ¿Quién será? Esto es el Adivina Quién.
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2: Yo tengo la primera, yo tengo la primera.
3: A ver, échalo de tu ronco pecho.
2: No llegó a la inauguración del Estadio Banorte.
3: Chascuala, sí es cierto que no alcanzó a llegar. La otra es, actualmente juega en el Portugal y es su estrella de las estrellas.
4: Oh my God.
1: Y yo tengo otra pista. Conoció a su esposa mientras ella lo atendía en una tienda.
2: Ah, cara, o sea, era clienta.
1: No, era vendedora. Ella era vendedora.
2: Ah, el cliente era él.
1: El cliente era él. Y ahora hasta tiene su reality show. No, es que uno no sabe, hermana, dónde van a vernos. Entonces, vámonos a un corte comercial. ¿De quién estamos hablando? Recuerden que estamos también rumbo al mundial. Nos vamos a un corte, regresamos.

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0: Trabajos de México este Hot Sale. 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
1: Qué rico, mi amor.
2: Salome, reina.
3: Oye, atención, una palabra más de la frase escondida. Palabra de la frase escondida. Ay, sácalo a pasear. Es él. Él, apúntele bien, gracias. Continuamos en Cabina con Laura G.

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1: Dinos adivina quién, pistas. ¿Es
2: a ver,
1: correcto?
2: Dime tres pistas, Conejo, tú empezaste.
1: La primera pista es, no asistió a la inauguración del Estadio Banorte. Esa fue la primera.
2: La segunda pista, comadre, usted la dio.
1: Rosa Concha, adelante.
3: La segunda pista es
1: el jugador del Portugal
3: en este momento estrella de las estrellas del Portugal.
2: La tercera pista la di yo. Conoció a su ahora esposa en una tienda mientras ella le vendía, de hecho, en España. Y además, ya es tan famosa que tiene su propio reality show. Es más, hasta nuestra invitada sabe de quién estamos hablando.
3: Ya
2: ¿quién
3: supo.
2: Es la figura de quien estamos hablando? ¿La adivina quién?
1: Hola.
4: Hola, yo escucho en cabina con Laura.
1: ¿Y quién habla? ¿Por qué tan misteriosa?
4: Teresa.
1: Hola, Tere, ¿cómo estás?
3: Esa Teresa. Teresita del niño Jesús. ¿De quién se trata? De la persona de la que estamos hablando, mija.
4: Es el guapísimo Cristiano Ronaldo.
2: ¡Y la respuesta es
1: correcta! Muy bien, es Cristiano Ronaldo. ¿Cuál fue la pista que te acercó?
4: Bueno, más la de su esposa.
1: Ay, mira, ahora allí siempre, traen las mejores
2: ganando
1: pistas.
2: Ganando como siempre, ganando como siempre.
3: Pues le mandamos un abrazo.
1: Te gusta el chisme.
3: Mi amor, te vas a ir a la mejor lucha de México, que hace rato escuché en los pasillos aquí a nuestra invitada que estaba platicando y que le gustaría ir a la lucha y que todo esto. Pues la mejor lucha del mundo es aquí en el Consejo Mundial de Lucha Libre y en la Arena México. Te vas a la lucha. Besos.
2: Oigan, y tenemos una invitada. O sea, tiene una voz espectacular. Está en México. Y no crean que nada más vino a comer tacos. No, no, no. Esta mujer, aparte de echarse sus taquitos, ¿verdad? Esta mujer viene a presumirnos su talento. Acá acaba de llenar el lunario del Auditorio Nacional agotado y decidió abrir una fecha en el Teatro Metropolitan. Estamos hablando de
3: Leire Martínez.
1: ¿Cómo estás? Bienvenida.
5: Muy bien, qué maravilla. Oye, yo me sabía la respuesta también, ¿eh?
1: ¿Ah, sí?
5: La pregunta anterior. Sí,
2: pero
5: claro.
2: Es compatriota tuya, Georgina.
5: Georgina, sí, claro.
2: Ahí
5: sí,
2: estaba
5: sí,
2: en Madrid
5: sí.
2: Vendiendo y luego ahora es una reina.
5: ¿Qué te parece? ¿Qué te parece
2: Leire,
5: de ella?
2: ¿Cómo estás? Emocionadísima. Cuéntame cómo recibes la noticia de que el lunario se llenó en cuestión de horas y de qué hacemos ahora. Vámonos al Metropolitan.
5: Pues tal cual, la verdad. Yo traté de ser prudente y dije, no, vayamos de

0: Vean cantar esos temas con los que nos robaste el corazón.
1: Claro que sí.
0: Y ahora, en esta etapa de solista.
1: Pues sí, sí, sí, la verdad es que hemos creado un set list, digamos, un repertorio para el show bastante balanceado, porque vengo con mi nuevo disco, con Historias de aquella niña, y por lo tanto las canciones del disco van a estar presentes en el show, pero sé perfectamente que la gente también quiere escuchar clásicos, y por eso hemos creado ahí como un equilibrio perfecto entre ese repertorio mío de antes y el nuevo de ahora.
2: Oye, qué interesante el nombre de tu nuevo disco, Historias de aquella niña. ¿Cómo eliges este disco? La neta, una portada que llama mucho la atención y que te incita.
3: Un arte precioso.
2: Claro, que te incita a querer escuchar. ¿Cuáles son esas historias de aquella niña?
1: Pues mira, son 12 historias, 12 canciones escritas por mí, súper personal, porque son historias, digamos, en primera persona.
2: Ok.
1: Todo tiene que ver conmigo en cuanto a cómo me siento, cómo me he sentido, cartas de cuidado, digamos, a mí misma. Hay una carta abierta a mí misma en aquella niña, en la canción Aquella Niña, donde me recuerdo lo lejos que he llegado y lo,
2: claro,
1: y
2: el
1: lo
2: camino recorrido
1: y lo orgullosa que tengo que estar y que, bueno, haciendo lo que buenamente he podido, ¿no? Hasta llegar hasta aquí. Por supuesto, hay un reconocimiento a mi marido, a mi familia, también a los fans que han estado apoyándome todo este tiempo.
3: ¡Claro!
1: Y también hay historias, si quieres, un poquito más controvertidas, como Su maldición, que habla sobre violencia de género. Okay. Porque
0: ¿lo sufriste?
1: Bueno, yo creo que todas las mujeres sufrimos de alguna manera esto, ¿no? Claro. Y como mujer y sobre todo como persona que soy y que vive en este mundo, creo que como sociedad no nos podemos permitir seguir teniendo las cifras de feminicidios. Claro. Bueno, hay que abogar por la igualdad y hay que abogar por, ¿no? Y sobre todo, cero violencia, por favor. Entonces, bueno, yo creo que
0: todos los días, es un himno.
1: Esto es, claro. Entonces, para mí es importante seguir hablando de estas cosas porque evidentemente todavía no vivimos en esa igualdad. Y esto no trata de culpabilizar o señalar a nadie, pero sí de hablar del tema para buscar soluciones.
3: Me fascina, qué bárbaro. Te ves mejor que nunca, te ves radiante, te ves enamorada del amor, te ves enamorada de la vida, enamorada de la música, y eso me encanta. Yo creo que, ¿qué podemos ver en estos shows tan personales ya? Tuyo, Leire Martínez, como la cantante, ¿no? La creadora de tus éxitos también en este escenario. ¿Qué vamos a, además de ya lo que nos platicaste, qué sorpresas o qué innovaciones vamos a poder ver personales?
1: Bueno, a ver, esta vez vengo con nueva banda, claramente.
3: Fascina, claro.
1: No sé si os he contado que por primera vez en mi historia somos tres mujeres y tres hombres sobre el escenario.
3: ¡Sí! ¡Esto me encanta!
2: ¿Quiénes son?
1: Y entonces hemos incluido, porque una de las mujeres que me acompaña, ella toca el violín, entonces hemos incluido también otras sonoridades.
3: Okay.
1: Hemos como reversionado alguno de los clásicos, incluyendo, bueno, pues cuerdas y...
3: Claro.
1: Hay un trabajo importante también de voces, donde, bueno, para mí era importante todo esto. Yo creo que quien me haya visto en vivo, ya sobre los escenarios, ya hay una parte de mí que conocen, ¿no? De cómo me sienta a mí el escenario, ¿no? Pero es verdad que son conciertos muy emocionantes, yo creo. Donde hay tiempo para todo, hay tiempo para emocionarnos, incluso llorar, si uno quiere, pero también de pasarla bien y disfrutar, bailar y todo lo que surja.
3: ¡Ay, me fascina!
0: La fecha del 30 de mayo ya está agotada en el Lunario.
1: Sí, eso es.
0: La del 1 de junio está en el Metropolitan. Dense la oportunidad de adquirir sus boletos, de escuchar esa hermosa voz. Se valoran las grandes voces, Leire, porque estamos...
1: Gracias.
0: Digo, hay de todo un poco, ¿no? Uh-huh. Y la música se ha expandido y hay diferentes géneros.
1: Claro.
0: Pero tu timbre de voz es como escuchar a Los Ángeles, así es que muchísimas felicidades y nos vemos el 1 de junio en el Metropolitan, un gran teatro para nosotros los mexicanos.
1: Por favor, vengan.
2: Presenta
0: ahí
2: tu canción.
3: Vamos a estar.
0: ¿Con qué nos vamos a ir? Una de las que vas a escuchar.
3: Si ves ahí una mujer bella, así como yo, con
0: claro,
3: una alta,
0: soy yo,
3: pluma y
0: soy
3: todo.
0: Yo.
3: Esa soy yo, ¿eh?
1: Bueno.
3: O sea, de la pluma.
1: No tendré duda.
3: Esa soy yo.
1: No tendré duda.
2: Llora. ¿Qué escuchamos?
1: Pues mira, me voy a despedir en esta entrevista con la canción que va a abrir el show, que se llama Mi Nombre.
3: Ay, wow.
1: Primer sencillo de este disco, carta de presentación. Que la disfruten.
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0: Tour América 2026. No se la pierdan, Leire Martínez, en el Teatro Metropolitano.
3: Es tu casa, Leire. Bienvenida a México. Gracias.

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1: Ay, comadre, no le preguntamos más cosas. Estaba bueno el chisme. 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
3: Gracias, Laura G. Nos vamos con la última palabra de la frase escondida y es 29. 29.
4: Ay, es un número, más que nada y básicamente, pero si lo pone con letras, pues es una palabra. 29 y ya tenemos la frase escondida.
1: Ya la tenemos completa. Recuerden que se van a ir a verano Nodal este 29 de mayo, en donde la Plaza de Toros de México es uno de los escenarios más importantes. Y a nosotros nos encanta estar regalando de todo. Tenemos llamada. Hola.
5: Hola, buenas tardes.
3: ¿Quién habla?
1: ¿Quién habla?
5: Liz.
1: Ay, hola, Liz. ¿Cómo estás?
5: Bien, ¿y ustedes?
1: También, Liz. A ver, cuéntame, Liz. ¿Tienes la frase completa?
5: Creo que sí.
4: A ver. Échala, mi amor.
5: Real me urge el 29.
3: Real me urge el 29. ¿Y eso por qué o qué?
4: Pues porque el 29 paga.
5: Porque el 29 es el concierto de Cristian Nodal.
4: Porque
3: el 29 paga.
4: Traen sus temas, ¿verdad? Porque el 29 paga.
1: No, comadre, usted está bien burra. Nosotros estamos contando los días para ver a Cristian Nodal el 29 de mayo. Y tú te vas a ir. Así es que muchas felicidades a cantar con todo, ¿eh? Sacas todo.
5: Muchas gracias.
3: A ti por existir. Te mandamos un abrazo. Ándale pues. Besos. Oye, rápido, información importante. El próximo viernes 29 nos vemos con La Adictiva en la cabina móvil VIP recorriendo Naucalpan, Estado de México. Y vamos a tener boletos para su presentación en Naucalpan justo este viernes. Así que pendientes de la cabina móvil VIP de La Mejor con La Adictiva.
1: Eso, ya nos vamos. Gracias por haber estado con nosotros. Fue una producción de nuestra querida Liz Trujillo bajo la dirección de Andrés Salazar del Topo. Dani, los controles, como siempre, soy Laura G. Bonito tarde y mañana, obviamente, más energía, más chisme y más boletos. No voy a andar tan taruga mañana, se los prometo.
4: ¡Ay, ella!
3: Bye.
1: ¡Adiós, comadre!
4: ¡Chao!

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1: Comenzamos con tu programa, ya comienza el cambio y jala lo que es Pargo, y de verdad nos da muchísimo gusto que nos estén acompañando en esta transmisión a través de el 100.1 de frecuencia modulada, por supuesto en MBS Radio, la mejor FM, y también a quienes nos siguen a través de las plataformas digitales, en la página de Facebook Joaquín Yaco Vadillo y el canal de YouTube también Joaquín Yaco Vadillo. La invitación para que nos llamen, se comuniquen, la línea telefónica 744-484-6437 para que nos hagan llegar sus comentarios, sus opiniones, saludos por ahí. También se valen los saluditos e incluso alguna sugerencia, alguna petición para el diputado Joaquín Yaco Vadillo, alguna iniciativa que deseen que lleve a la máxima tribuna del Congreso del Estado, con todo gusto. Y pues, también comentarles que estaremos hoy con temas muy interesantes que platicarles acerca de las convenciones, los eventos que se llevan a cabo aquí en nuestro querido puerto. Pero antes de continuar, pues un agradecimiento al gran equipo que nos acompaña en esta transmisión, Jonathan en los controles técnicos, el mero león de MBS Radio, junto con